Hemos empezado en Texas y terminamos en Cádiz con los chicos de Fernando Lele San Martín, que se pusieron a las órdenes de Alejo Stivel allá por el año 2000. Bueno, empezaron a trabajar con él en 1999 para que produjese su segundo disco y a la postre el álbum de mayor éxito de los Cucas. Esta es la canción que todos recordamos de ese disco, la última carta dentro del álbum El ser humano es raro. Antes hemos podido escuchar You Wanna Be Americano, un tema de swing de Lou Vega, ese alemán que supo entender como nadie los tiempos en los que vivía y que en el 2006 publicó su segundo disco Lunatic, versionando nada menos que a Renato Carosone. También desde el disco Terra de Mago de Oz ha sonado La fiesta pagana. Nos hemos acordado de Emilia y su Big Big Wall y de Beren Arjona, que bueno, pues se iba de fiesta en el 2003 en su disco O te mueves o caducas. Ya sabes que hemos arrancado en Texas con Kelly Clarkson, una de las voces de América, y la canción Walk Away. Bueno, pues no te vayas caminando porque enseguida traemos más éxitos para ti en 20x20.

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20 por 20, 20 minutos, 20 años de éxitos y 20 canciones sin pausa que suenan para ti aquí en este formato musical en el que de alguna forma recordamos nuestra propia historia musical, la de los Super 20, con temas como I Need You Now de Lady Antebellum, sí, una canción de hace 3 años que sin duda está todavía en la memoria de muchos, o el tema con el que los chicos de Maldita Nerea se consagraron en el 2010, El Secreto de las Tortugas. Poquito antes, la fundación Tony Manero grababa esta canción para un anuncio de Mitsubishi, pero al final se convertía en uno de sus mayores éxitos, el tema Super Sexy Girl. Carlos Santana firmó uno de sus mejores discos y una canción inolvidable también junto a Michelle Brand, el tema de Game of Love. Pero todo eso llegará después de uno de los pelotazos de Keisha en su disco Warrior, una canción que tiene tan solo un par de años. Die Young de Keisha. Con esto inauguramos este nuevo bloque de éxitos sin pausa en la radio, en los Super 20.

Estoy totalmente convencido de que te ha encantado lo que acabas de escuchar. Bueno, lo más difícil para nosotros en 20x20 es escoger solamente 20 canciones entre las miles y miles que forman parte de nuestra propia historia musical. Lo que ocurre es que solo queremos que suenen los grandes éxitos, como I Need You Now, la canción que acabas de oír, el tema de Lady Antebellum, que hace 3 años se convertía no solo en nuestro número uno, sino en un número uno planetario. También han sonado los chicos de Maldita Nerea con El Secreto de las Tortugas. Y la Fundación Tony Manero con Super Sexy Girl. Aunque, desde luego, yo me quedo con la canción de Carlos Santana y Michelle Brand, ese The Game of Love, que mira que lo he escuchado a veces, pero me sigue gustando un montón. David Civera, bye bye, ha dicho adiós. Aunque ha sido un placer volver a escucharlo. Y desde luego a Keisha, con la que hemos arrancado este bloque de 20 minutos sin pausa, el tema Dion. Bueno, pues, sigue la música, siguen los éxitos en los Super 20. Todas tus canciones. Bye.

Bueno, pues seguimos adelante. Ya sabes que en 20x20 estamos siempre buscando los mejores temas para ofrecértelos casi como en una bandeja, como si fueran auténticas delicatessen. Por ejemplo, la canción Lento, uno de los tracks incluidos en el álbum Sí, de Julieta Venegas, que lanzaba en el 2004, o un poquito antes, el álbum Bones de los Bon Jovi, en el que hemos encontrado hoy la canción Everyday. También nos vamos a acercar a un grupo muy nuestro, Ángeles Muñoz, Diano Martín y Miguel Ángel Carrera, desde San Sebastián de los Reyes, en Madrid, los chicos de Camela y su disco 10 de Corazón, que en el 2004 triunfaba gracias a la canción Cuando zarpa el amor. Las Bananarama, el grupo londinense de Siobhan Fahey y Jackie O'Sullivan, allá por 1996 publicaron un disco que todavía se recuerda, se llamaba Ultraviolet, y dentro una de sus canciones va a sonar hoy en 20x20, el tema Check Me To Your Heart. También nos vamos a acercar a ese gran éxito de Amaral llamado Cómo Hablar, uno de los 5 temas de éxito de su disco Una Pequeña Parte del Mundo, el segundo disco de estos mañicos que arrasaban en el año 2000. Pero nuestro comienzo nos lleva nada menos que hasta el álbum Timeless de Classics Volumen 2. En 1999, Michael Bolton triunfaba en todas las listas del mundo con este Sexual Healing.

0: curioso. Hemos empezado con una balada preciosa de Michael Bolton llamada Sexual Healing y vamos a terminar en brazos de Julieta Venegas y este Lento. Sí, señor, sí. Uno de los tracks de su disco publicado en el 2004 cierra este bloque de 20x20 en el que también hemos invitado a participar a Bon Jovi con Everyday, a Los Camela con Cuando Zarpa el Amor o el Take Me to Your Heart de las Bananarama. Por supuesto, no me olvido de Cómo Hablar, ese gran temazo de Amaral en su disco del 2000, Una Pequeña Parte del Mundo. Como ves, tenemos fondo de armario para seguir disfrutando contigo de grandes momentos y sobre todo de grandes canciones. Son 20 años de éxitos en 20 minutos sin pausa. Esto ya lo sabes, es 20x20.
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0: Te lo digo en más de una ocasión, lo más difícil de 20x20 no es escuchar las canciones que compartimos contigo durante 20 minutos sin pausa, sino bucear en nuestra discoteca y coger aquellas que realmente son representativas de todos estos años que llevamos juntos. Canciones como, por ejemplo, She Bans, incluida en el disco Sound Loaded del año 2002 de Ricky Martin, o ese increíble We Found Love que hace muy poco nos regalaba Rihanna junto al DJ Calvin Harris en su disco Tall Tall Tall del 2011. Escucharemos también a los vigueses Ragdoll, la banda de Leigh Lowres, junto a Angie de Física o Química, cantando la canción ¿Dónde estabas? Y nos iremos hasta 2001 con un tema que seguramente recuerdas, porque fue la melodía del spot de Movistar aquel verano, la de la banda de Los Ángeles, los Weezer, publicada en su disco The Green Album. Escucharemos además de Island in the Sun el tema Pan y Mantequilla, titulando el disco, el primer disco de los canarios Efecto Pasillo en el 2012. Pero para arrancar nos vamos a ir al año 2002, al año en el que DJ Bobo, este DJ y productor suizo, publicaba un disco lleno de colaboraciones, entre las que destacaba, por supuesto, el tema que compartía con Irene Cara, la versión que hacían de la canción de Flashdance, What a Feeling, con la que arrancamos este bloque de 20x20.

Hemos empezado bailando al ritmo que marcaban DJ Bobo y Irene Cara con el tema What a Feeling y terminamos con Ricky Martin moviendo las caderas a un ritmo trepidante en uno de sus mejores discos, Sound Loaded, del año 2002. Esta es la versión que tuvo que grabar después de lanzar la canción en inglés, el tema en español, She Bangs. Antes, Rihanna y Calvin Harris con We Found Love, o los chicos de Ragdoll, la banda viguesa que lidera Alex Lores y que compartieron con Angie de Física y Química el tema ¿Dónde estabas? Hemos escuchado el tema de los chicos de Rivers Como, la banda de Los Ángeles Wizard, en su disco Green Album del 2001. Ese tema, que además, como te he dicho antes, sirvió como base para la campaña de Movistar, que es el tema Island in the Sun. Los chicos de Efecto Pasillo también han tenido su hueco hoy aquí, en los Super 20, en 20x20, con pan y mantequilla. Y hemos celebrado de qué manera ese What a Feeling de DJ Bobo y Irene Cara. Bueno, pues si te ha gustado todo lo que has escuchado, espérate que lo que viene ahora todavía te va a gustar mucho más, porque te espero en el siguiente bloque de 20x20.

Bien, seguimos adelante. La fórmula de 20 por 20 es muy simple. Es coger todas las grandes canciones que han sido importantes a lo largo de estos 20 años, da igual si hace mucho que no las escuchabas o si son muy recientes, y colocarlas todas juntas para construir un mosaico en el que no pueden faltar, por ejemplo, temas como La noche de los dos, la canción con la que el puertorriqueño Raymond Ayala, Daddy Yankee, presentaba en 2013 su disco Prestige. También nos vamos a ir nada menos que hasta el disco estrella del 2005, con los productores Dr. Cucho, Dani Manzano, y Pedro del Moral, y ese Rain, I Want to Divorce, que nos hizo bailar a todos. Rosario Flores también es una de nuestras protagonistas en este bloque de 20 por 20, con la canción que presentaba su disco en el 2013, el disco Rosario. Se llama Yo me niego. ¿Y por qué no irnos también a 1999, cuando después de casi 8 años el dúo sueco Roxette se metía de nuevo en el estudio de grabación? No habían hecho nada desde que en el 94 publicaron Crash Boom Bang. El resultado fue el álbum Have a Nice Day, que se convirtió en uno de los mayores éxitos de este dúo sueco. Concretamente, la canción Stars fue un single de éxito en el verano de 1999. Ellos, los Roxette, van a sonar, pero también lo va a hacer Pablo Alborán, que se consagraba en nuestro país, el malagueño Pablo Alborán, en el 2012, y lo hacía con su disco Tanto. Una de sus mejores canciones es con la que arrancamos ahora 20 por 20. Pablo Alborán, Éxtasis.

Vaya temas el que firmaban a comienzos del 2013 el puertorriqueño Daddy Yankee y la vocalista, la ex vocalista de la Quinta Estación, Natalia Jiménez, en La Noche de los Dos, un tema muy calentito que abría fuego desde el disco de Raymond Ayala, desde el álbum Prestige. Antes hemos escuchado, por ejemplo, ese Rain I Want to Divorce, el tema que nos hacía bailar desde el disco Estrella 2005 con los productores Pedro del Moral y Dr. Cucho, o la canción Yo me niego, el primer sencillo del disco Rosario, publicado en el 2013. Los Roxette volvían al estudio de grabación 8 años después de su pelotazo en el 94 y nos entregaban el disco Have a Nice Days, donde encontrábamos, por ejemplo, ese tema, el tema Stars, que fue el segundo single que lanzaron en agosto del 99. ¿Y qué me dices del comienzo? Vaya momento que hemos vivido con Pablo Alborán y su Éxtasis, una de las mejores canciones de su álbum, tanto el disco que en el 2012 consagró a este artista malagueño. Bueno, pues si te ha gustado todo lo que has escuchado, espérate porque hay mucho más todavía para ti en 20x20, en un segundo.

20 por 20, ese es el sonido de tus éxitos en la radio. Y ahora mismo, de nuevo rescatando canciones que han sido durante estas dos décadas de existencia de los Super 20, algunas de tus favoritas, como ¿Quién dice que no duele?, de Carlos Baute, que apareció en su recopilatorio de grandes éxitos en el 2007. Canciones como Fire with Fire, de las Scissor Sisters, la banda de Jack Sears y Anna Mactronic, que desde Nueva York y en su álbum Night War triunfaban allá por los comienzos del 2010 con su canción. También escucharemos a los Guaraná, los alicantinos Guaraná, y su Noche en Vela, incluida en su disco Guaraná. O, bueno, o el tema Sentir, de Luz Casal, incluido en Un Mar de Confianza, que allá por finales de los 90, en 1999, se convertía en uno de los grandes éxitos de la gallega. También tendremos la oportunidad de escuchar a James Blunt, que llega ahora mismo desde el disco Back to Bedlam, y que en el 2004 arrasaba con su canción You Are Beautiful. Este hombre que fue capitán del ejército británico y que vuelve hoy a los Super 20.

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Sentir es, sin duda alguna, una de las canciones más bonitas de Luz Casal, esta coruñesa, que a finales de los 90, 1999, presentaba su octavo álbum, Un Mar de Confianza. También hemos escuchado a Juan Rernaiz y a David Navarro con la canción Noche en Vela, incluida en su disco. Hemos rescatado a Jennifer López con ese fantástico tema llamado Ain't It Funny. Y nos hemos permitido el lujo de escuchar de nuevo a Scissor Sisters con Fire With Fire, o a Carlos Baute con ¿Quién dice que no duele? Hemos arrancado este bloque de 20x20 de la mano de James Blunt, un hombre que desde el 2006 tiene fijada su residencia en Ibiza y que en el 2004 publicaba como tercer single de su álbum de debut la canción You Are Beautiful, tú eres preciosa. Nosotros encantados de poder seguir a tu lado con estos éxitos que son los de una vida y que suenan en la radio. Esto, ya lo sabes, es 20x20.

Desde luego que sí, esto es 20x20, poniendo en antena las canciones que importan, que han sido importantes y que van a seguir importando en la historia musical de la radio, de los Super 20. Canciones que a lo largo de estos 20 años nos han acompañado, canciones que hemos ido poniendo de moda para ti semana tras semana, y algunas de ellas ahora avanzan y retroceden en el tiempo para compartirlas contigo. Canciones como, por ejemplo, el tema Morenita de los Upa Dance, desde la serie Un Paso Adelante, o la fiesta que nos proponía hace algún tiempo DJ Méndez. También escucharemos la canción con la que fuimos a Eurovisión de la mano de Beth, el tema Dime, o el International Love de Pitbull y Chris Brown. Nos acordaremos de los Roxette y su Wish I Could Fly, pero vamos a arrancar de la mano de Ramazzotti, que conquistaba no hace mucho nuestra lista de éxitos con la canción Un ángel como el sol tú eres. Ya sabes que estos son tus éxitos y que los celebramos contigo. 20 años de música en tu Super 20.

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Madre mía, qué recuerdos, ¿eh? Escuchar de nuevo a Beatriz Luengo en Upa Dance, cuando debutaba hace más de una década en aquella serie de televisión llamada Un Paso Adelante. También DJ Méndez, otro de los grandes animadores de la música y de los Super 20, ha compartido con nosotros este bloque de 20 por Dente con su canción Fiesta. Beth, la canción con la que fuimos a Eurovisión hace algún tiempo, una canción escrita por Jordi Cubino y con la que disfrutamos todos un montón. Pitbull, International Love, junto a Chris Brown, también ha sido protagonista en 20 por 20, en este especial que hacemos aquí en la radio a los 20 años de historia de la música en los Super 20. Canciones como I Wish I Could Fly de Roxette y desde luego con las que abríamos el bloque el tema de Eros Ramazzotti, Un Ángel Como el Sol Tú Eres. Son tus éxitos, son 20 años de música, son 20 minutos sin pausa aquí en la radio. En los Super 20, recordamos en

Así es, esto es 20x20. 20 años poniendo de moda tus éxitos. Los celebramos ya mismo y lo hacemos con lo que mejor sabemos hacer: proporcionarte la mejor música. Canciones inolvidables como Salomé de Chayanne, como la canción de Kid Ryan, Mancore, Is Ancore, uno de los hits más bailados hace casi una década. O Loca, de Shakira, la canción con la que vamos a inaugurar este nuevo bloque. También vamos a recordar cómo sonaba hace algunos añitos Marta Sánchez pidiendo mucho más de ti. Pero desde luego hay una canción que no vas sin duda a dejar pasar por alto, el tema Rock DJ, con el que Robbie Williams marcó un hito en los videoclips, arrancándose literalmente la carne y tirándosela a sus fans. Ya sabes, aquí en los Super 20 estamos contigo, repasando 20 años de éxitos en este formato de 20 minutos sin pausa, donde 20 éxitos suenan y donde está presente toda tu música. En los Super 20, en la radio, esto es una vez más 20x20. 20.

Desde luego que sí. Marta Sánchez, Quiero más de ti. Una canción escrita por Enrique del Toro, un hombre que ha estado siempre fiel a esta vallisoletana y que se mantiene incombustible a pesar de los años. También hemos podido saborear y casi morder a Robbie Williams en la canción Rock DJ, en esa canción en la que un montón de fans, pues ya sabes, estaban pues esperando que se quitara la ropa y algo más. Al final acabó quitándose hasta los bíceps. Chayanne bailando allá por 1998 con Salomé. Y hey, Ryan lo hacía un poquito más tarde en el 2002 con Manco Resistan Cor. Mi corazón aguanta todavía. Pero desde luego la gran estrella de este bloque ha sido una vez más esa colombiana que se mueve como nadie y que, bueno, pues desde su disco Sale el Sol ha tenido guiños muy importantes a la música latina, entre ellas la canción Loca con la que hemos abierto este bloque. No te pierdas la música que todavía está por llegar, porque hay muchos más éxitos para ti aquí en Los Super 20, en un nuevo bloque de éxitos sin pausa.

Los ingredientes de 20 por 20 para ti son muy conocidos. Solamente echamos al puchero las canciones más destacadas de estos 20 años, de la mejor música que suenan para ti, como si abriéramos un álbum de fotos y por él fueran desfilando momentos importantes de tu vida. Algunos muy recientes, como por ejemplo el Mundial de la FIFA 2014, con Pitbull, Jennifer López y Claudia Leite en ese We Are One. También escucharemos a Nacho Cano, que en el 2009 publicó su disco A, un musical de Nacho Cano, con algunas de las mejores canciones de Mecano y algunas también suyas, como este Ha nacido un gitanito. Radio Killer, In the Middle of the Night, calentando el verano de 2014 con una canción que desde Bucarest hizo bailar a media Europa. Eros Ramazzotti, Otra como tú, sin duda una de las mejores canciones de su disco del 93, de su álbum Todo Historias, y esa Barbie Superstar, que formaba parte del 19 días y 500 noches, uno de los mejores discos de Joaquín Sabina, publicado casi a finales del 99. Con esa canción, con la Barbie Superstar de Sabina, comenzamos este bloque de 20 por 20.

0: ¡Ay, qué recuerdos nos trae este We Are One, eh! Una de las canciones que aparecían en el disco oficial de la FIFA 2014, el disco del Mundial de Fútbol, en el que España cayó en la primera ronda después de 4 años antes de haber sido campeona del mundo. Pitbull, Jennifer López y Claudia Leite cierran este bloque en el que también hemos escuchado a Nacho Cano con Ha nacido un gitanito, la canción que presentaba su disco A, un musical de Nacho Cano en el 2009. O a Radio Killer con In the Middle of the Night, una de las canciones más bailadas en el verano de 2014. Eros Ramazzotti, otra como tú, una canción desde luego fantástica, incluida en su álbum de éxito del 93, Todo Historias, y la canción con la que hemos comenzado, la Barbie Superstar, otra de las que incluía ese fantástico disco de Sabina llamado 19 días y 500 noches, que se publicaba a finales de 1999. Todos son grandes momentos, sin duda, de nuestra historia musical y los compartimos contigo, si quieres, en un ratito más aquí, en 20x20.
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Bien, continuamos. Esto es 20 por 20. La fórmula es muy sencilla. Utilizar las mejores canciones de ahora y de siempre, las que forman parte de nuestra historia, en las que durante dos décadas hemos compartido la mejor música. Canciones que ahora aparecen, como Me Fui, de Malú en su reciente disco Sí, publicado en 2013. O la canción que sonaba en la banda sonora de Los Tres Mosqueteros, con Bryan Adams, Rod Stewart y Sting interpretando All for Love. También escucharemos desde el primer disco de Bustamante, su álbum de debut, el disco Bustamante, la canción El aire que me das, fue el primer single tras abandonar la academia. Lana del Rey también va a sonar en Los Super 20 con ese remix que el DJ y productor francés de música house, Yedric Gervais, hacía no hace mucho de su canción Young and Beautiful. Pero nos vamos a ir hasta 1994 con un single que aparecía en el disco de Eros Ramazzotti, Cosas de la Vida. El álbum se llamaba Todo Historias. Con esta canción, con las Cosas de la Vida, empezamos este nuevo bloque de 20x20.

0: Fantástica, Malú en su canción Me Fui, uno de los sencillos con más garra y fuerza de su último disco, el álbum Sí, que publicaba ya por finales del 2013. También hemos podido disfrutar de ese trío de mosqueteros que formaron Bryan Adams, Rod Stewart y Sting en la banda sonora de Los Tres Mosqueteros, allá por el 94 con la canción All Fall Off. Un poquito más tarde, en el año 2002, Bustamante, tras justo abandonar la Academia Operación Triunfo, publicó su primer disco, su álbum de debut, con una primera gran canción que ha sonado hoy en 20x20 y que hemos recordado juntos, El aire que me das. Lana Del Rey y Jerry Gervais, un estupendo tándem que han publicado dos sencillos, dos mixes muy bailables. Uno de ellos fue Summertime Sadness y el otro, la canción Young and Beautiful, que hemos escuchado hoy en 20x20. Aunque para comienzo realmente delicioso, el de Las cosas de la vida, la primera canción del disco Todo Historias, que en 1994, justo cuando nacían los Super 20, publicó Eros Ramazzotti. Bueno, pues si quieres seguir reviviendo con nosotros grandes momentos de este álbum musical que compartimos contigo, te espero en el siguiente bloque de 20x20, que hay para ti muchas más canciones esperando.
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Seguimos contigo aquí en la radio desde 20x20, este formato musical en el que durante 20 minutos sin pausa, 20 canciones nos recuerdan la historia de estas dos décadas de música, los 20 años de existencia de los Super 20. El tema es Carty Sue, incluido en Californication de los Red Hot Chili Peppers, que se lanzaba en el 99 y que ganó un Grammy, cerrará este bloque. Antes escucharemos Can't Resist, desde el álbum Red Book de los Texas, y la canción La Vida es un Carnaval, del cubano Michael Chacón, afincado en el 95 en nuestro país. Pues Live con Flying Without Wings, una de las canciones de la boy band irlandesa que se estrenaba en julio del 98 y que además conseguía un gran éxito. Aunque nuestro arranque hoy viene marcado por India, el disco con el que debutaba la carrera discográfica de Vega en el 2003, después de que, apareciendo en la segunda promoción de Operación Triunfo, consiguiera vender las 200.000 copias necesarias de su disco Quiero Ser, que era el requisito que Valley Music les puso en aquel momento para grabarles un disco. Así suenan tus éxitos, así los recordamos y, por supuesto, así te los ofrecemos en 20x20.

rescatando en Mente por Mente la canción Scarty Sue, incluida en el disco Californication, uno de los temas más melódicos de la banda californiana Red Hot Chili Peppers. Antes ha sonado Ahora Quién, desde el álbum Amar es Mentira, que además incorporaba la colaboración de Jennifer López en los coros y en alguna de las canciones del disco de Marc Anthony. Can't Resist, la canción de los Texas en su disco Red Book del 2005. Por cierto, el título lo sacaron del hecho de que Charlene Spiteri escribía las canciones en un pequeño librito rojo. Michael Chacón, que visitó nuestro país en el 93 con la Habana Club Band y triunfó con El Venado, volvía 2 años más tarde para afincarse ya definitivamente y, claro está, cosechar un gran éxito con La Vida es un Carnaval. Los Westlife, esa banda irlandesa, con la canción Flying Without Wings, un tema incluido en su álbum de debut, en el disco con el que se daban a conocer Nick Byrne, Kyan Egan, Mark Flenley y, por supuesto, Brian McFadden. Ellos triunfaron en noviembre del 99 con esa canción y nosotros los hemos rescatado hoy. Aunque ya sabes que el comienzo ha sido para la canción Grita, el primer gran éxito de Vega, esa triunfita de la segunda promoción que cosechaba, al igual que sus compañeros, un éxito en principio imposible, vender 200.000 copias en una semana y que gracias a ello su discográfica en aquel momento, Vale Music, le grababa su disco, el álbum India. Nosotros seguimos contigo porque hay muchos más éxitos que rescatar en el tiempo y recordarlos juntos aquí en 20x20.

Bien, pues continuamos. Esto es 20x20. Ya sabes que el formato es muy simple. 20 canciones, 20 minutos sin pausa y dos décadas, 20 años de la mejor música. Canciones que seguramente vas a recordar y te va a encantar volver a oír, como el tema Pick Me Up de Emily de Poret, esta sueca que en el 2009 ya arrasaba en toda Europa. O La Mosca, la banda argentina liderada por Guillermo Novelis y que allá por 1999 publicó su disco Vísperas de Carnaval con la canción Para No Verte Más. Escucharemos también al dúo británico formado por Rosie Murphy y Mark Brydon, los chicos de Monoco, que allá por el 98 lanzaron su segundo álbum, el disco I'm Not a Doctor, con una canción que seguramente recordarás, este Sing It Back. También tendremos tiempo hoy para Manuel Carrasco y su Otoño-Octubre, desde el disco Habla, en el 2011, o aquel irrepetible álbum de Wyclef Jean junto a Mary G. Blige en 1999, a finales del 99, el álbum de Eclectic, Two Sides to a Book, con la canción 911. Hoy el comienzo en 20x20 nos lleva a escuchar a Nika, que triunfaba, y de qué manera, en el 2003, después de haber conseguido ese logro, esa meta que les marcaban a los concursantes de Operación Triunfo, y era conseguir 200.000 copias de su single promocional para poderles grabar un disco. Ella lo consiguió, y su disco, ¿Quién dijo que era el fin?, se lanzaba en 2003. Esta es la canción con la que comenzamos este bloque de 20x20, con Nika.

Qué buena, ¿eh? La sueca Emily Dipporet con este Pick Me Up, uno de los temas que han sido historia ya en los Super 20 a lo largo de estos 20 años, como lo fue en su momento, allá por 1999, el tema de La Mosca, la banda argentina de Guillermo Novelis y su disco Vísperas de Carnaval, con ese gran éxito llamado Para No Verte Más. Hemos escuchado también el Sing It Bad de Moloko, seguramente más de una ocasión lo has bailado en las pistas, esta banda británica formada por un dúo, Royce Murphy y Mark Brydon, juntos y con su segundo disco, I'm Not a Doctor, triunfaron no solo aquí en Europa, sino también en Estados Unidos. Otoño-Octubre, la canción que presentaba el disco Habla de Manuel Carrasco, ha aparecido de nuevo por aquí en 20x20, al igual que el 911, la llamada emergencia que hacían allá por el 2000, Wycliffe Jean y Mary G. Blige. También el temazo de Nika, quien dijo que era el fin, que cosechó, bueno, además de un gran éxito como el álbum, 200.000 copias como single promocional, y eso le permitió a Nika grabar su álbum. Más historia, más músicas y sobre todo muy buenos recuerdos te esperan en nada aquí de nuevo en 20x20.

20 años de éxitos, 20 canciones, 20 minutos sin pausa. En los Super 20 esto es 20x20, con temas como I Want It That Way de los Backstreet Boys, la banda de Orlando, Florida, que en 1999 arrasaba con esta canción incluida en su disco Millennium. O los chicos de La Quinta Estación, que junto a Marc Anthony firmaron uno de los temas latinos más recordados, la canción Recuérdame. También vamos a recordar hoy a Marta Sánchez con Soy Yo, que en julio de 2002 publicaba su álbum, titulado igual que el single que hoy vas a escuchar en 20x20. ¿Qué decir de estos dos? Jesse y Joy, que estos días precisamente están estrenando su disco en España, la reedición española del álbum ¿Con quién se queda el perro? Un disco que nosotros presentábamos aquí en los Super 20 con la canción Corre, una canción interpretada por este dúo de hermanos mexicanos. Aunque si te parece, arrancamos en California en el verano de 2010 con Katy Perry y su álbum Teenage Dream, y con una canción que hablaba precisamente de las chicas de California en verano, California Girls, aquí en la radio.

Ese es el sonido de 20 años de éxitos. 20 canciones que suenan sin descanso durante 20 minutos sin pausa. Canciones como Recuérdame, de La Quinta Estación y Marc Anthony, este grupo formado por Natalia Jiménez, Ángel Reyero y Pablo Domínguez, que en el 2009 nos decían adiós, pero que un poquito antes, allá por el 2005, nos ofrecían una canción que todos recordamos. Estaba incluida en su segundo álbum, el disco Sin Frenos, la canción junto a Marc Anthony, Recuérdame. También han sonado los chicos de Backstreet Boys, AJ McLean, Howie Dorough, Brian Liddell, Neil Carter y Kevin Richardson, que en 1993 arrancaron en Orlando una carrera muy prometedora. De hecho, han vuelto estos días. Aquí están con uno de sus éxitos. I Want It That Way ha sonado. La quiero de esa manera. También hemos escuchado a Marta Sánchez, a Jessie Joy con Corre y, por supuesto, a Katy Perry con California Girls, que en mayo de 2010 arrancaba el verano en todo el mundo con su disco Teenage Dream. Estos son tus éxitos. Así suenan en la radio.

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2: Nuestro formato es muy simple. Cogemos 20 canciones de las más representativas, estas dos décadas de música que llevamos juntos en los Super 20, y durante 20 minutos sin pausa van sonando. Algunas de ellas son muy cercanas, como por ejemplo el tema Wrecking Ball de Miley Cyrus en su disco Bangers, pero otras no lo son tanto, como por ejemplo la canción Por Ella, primer sencillo del disco Pentimento, que en el 2006 publicaba Bustamante, un disco por cierto producido por Marcelo Acevedo, en el que se hacían versiones de temas de otros artistas, por ejemplo de Juan Gabriel, de Pablo Abraira o de Ricardo Montaner. Por cierto, había un tema inédito que es la canción Por Ella, una canción escrita por Bustamante. Bailaremos al ritmo de Pitbull y Keisha en su disco Global Warming con ese exitazo llamado Timber en el 2013, o asistiremos de nuevo a recordar el tema con el que debutaba un onubense llamado Maki, sí, sí, la canción Caletunea en su álbum de debut del 2005, el disco Di Por Qué Te Vas, producido por DJ Nitro. También a Eminem y a Rihanna con The Monster, dentro del reciente trabajo del rapero de Detroit, su disco Marshall's Mathers LP2. Pero lo más importante es que vamos a arrancar con Carlos Baute y el cuarto disco en su carrera musical. En el 2005 publicaba Baute y su tercer sencillo es la canción con la que hoy comenzamos este bloque de 20x20. Dentro y fuera, Carlos Baute.

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Grandes momentos sin duda los que hemos compartido en este bloque de 20x20. La imagen de todos en nuestra retina estará siempre desnuda encima de una bola de demolición. Miley Cyrus en ese disco rompedor con el que destrozaba para siempre esa imagen que teníamos todos de la dulce Hannah Montana para dar paso a alguien mucho más sofisticado y extravagante. Bangers, un disco que ha pasado ya a la historia. Antes escuchábamos Pentimento, el disco que en el 2006 se convertía en el cuarto trabajo del cántabro David Bustamante, un disco que, como te he dicho antes, estaba producido por Marcelo Acevedo y en el que se hacían versiones de gente como Miguel Gallardo o Marc Anthony. La canción por ella ha sonado, también lo ha hecho ese estupendo tema de Pitbull y Keisha que todavía se baila en todas partes del mundo y que se llama Chimber. El Maki, desde Huelva, nos presentaba su primer disco en el 2005, Di por qué te vas, con la canción Calle Tunea. Y el estupendo momentazo que hemos vivido con Eminem y Rihanna es inolvidable, la canción de Monster en el Marshall's Mothers LP2. Aunque, para inolvidable, el tema de Carlos Baute dentro y fuera en su disco del 2005. Bueno, pues no nos olvides, porque tenemos más música preparada para ti en 20x20, en el próximo bloque.

Comenzamos un nuevo bloque en 20x20 donde vamos a encontrarnos algunas de las canciones que sin duda te van a traer buenos recuerdos, porque a nosotros desde luego nos los traen, como por ejemplo el tema que en el 2010 lanzaba al productor rumano Iwar Maya y a la vocalista Viga Gigulina, y que además suponía el pistoletazo de salida para ese fenómeno que durante algunos años ha sido predominante en las pistas de baile de toda Europa, el rumano dance. También escucharemos Angelito, la canción del puertorriqueño Don Omar en su disco King of Kings del 2006, el segundo disco de Don Omar, y además una de las canciones que mayor éxito le reportó a este artista latino. Club Can Help Me, uno de los tracks incluidos en The Only One de Florida, este norteamericano que arrasa también y que además ha sido precursor del sonido dancehall. Por supuesto, también tendremos pop con sabor a limón y sal desde México con Julieta Venegas, titulando su cuarto disco, el álbum que lanzaba en mayo del 2006. Escucharemos a Pitbull y a Marc Anthony juntos en Rain Over Me, incluido en el disco Planet Pit del 2011, que era el sexto disco de este productor afincado en Miami, que cuenta entre sus amigos nada menos que a Red One. La canción Rain Over Me, uno de los tracks incluidos en ese disco, sonará hoy en 20x20, pero el arranque hoy nos va a llevar nada menos que hasta el sur de Londres con This Re y What's Your Sign, uno de los temas que se encontraban en su álbum de debut de 1998, en el disco con el que esta artista británica se daba a conocer, el álbum Supernatural.

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1: Saludos, bienvenidos, tiempo para la información en la sintonía de Onda Sur Motril 107.7, preparados como siempre una jornada más para acercarles el mundo de la información. Hoy hablaremos sobre recibos de basura, sobre reciclable, o reciclaje, mejor dicho. Hablaremos sobre proposiciones para la ley de mayores en cuanto al bienestar de la tercera edad. Hablaremos del Álvaro de Bazán, ya que se volvía a coger una conferencia sobre Álvaro de Bazán a cargo del vicealmirante Ignacio Villanueva Serrano en el puerto de Motril. Entraremos en página política, hablaremos de sociedad y cultura y de muchas cosas que han ocurrido este fin de semana. Así que no nos demoramos, comenzamos ya. Antes de nada, reciban los saludos de Alberto Feixas en nombre de todos los compañeros. Comenzamos. Decíamos al principio que los recibos de la nueva tasa de basura van a llegar a los domicilios fiscales de los contribuyentes durante la primera quincena de julio. Será en el 98% de los hogares, no subirá el importe incluso en viviendas más habituales. Las que tienen entre 90 y 149 metros cuadrados bajará más de 2 euros.
2: El concejal de Calidad Urbana, Juan Fernando Hernández, ha informado sobre la emisión del recibo de la nueva tasa de recogida, gestión y tratamiento de residuos que se pondrá al cobro a partir del mes de julio.
3: Como bien saben, la ley 7/2022, pues no obligaba a todos los ayuntamientos a revisar de un extremo a otro la ordenanza reguladora de esta tasa, y por tanto el Ayuntamiento de Motril ya el año pasado, en el ejercicio del pasado año, pues procedió a su revisión y entró, como ya he dicho, en vigor el pasado 1 de enero de 2026.
2: Como es una nueva tasa municipal, los recibos no están domiciliados ni está incluido en el plan de pagos.
3: Por tanto, este año habrán visto disminuido su recibo en estos meses atrás, cuando se han ido cargando los distintos recibos, pero precisamente porque se trata de una nueva liquidación. Ya en el mes de julio, a lo largo de la primera quincena de julio, pues tenemos previsto, o los servicios de gestión tributaria del Ayuntamiento tienen previsto girar esa nueva liquidación, que se notificará y le llegará a los vecinos en el domicilio fiscal que tengan comunicado al Ayuntamiento.
2: Juan Fernando Hernández ha comunicado que habrá una campaña informativa en los domicilios desde esta semana.
3: Desde ya del pasado viernes se depositaron unas 5.000 cartas, hoy se depositan 6.000 y mañana se depositarán 4.000 en correo, pues para enviarle a todos los administrados, a todos los vecinos y vecinas de la ciudad, una carta informativa de qué es lo que pasa con esta tasa este año.
2: Para el año que viene, de forma automática, los recibos quedarán domiciliados o incluidos en el plan de pago fraccionado.
3: Aquellos que el año que viene deseen que esté en el plan de pago o esté domiciliado, pues no tienen que hacer nada. Esos vecinos que estaban dentro del plan especial de pago o que tenían sus recibos domiciliados no tienen que hacer nada, porque el año que viene pues volverán a cargarse y a fraccionarse en el tipo que ellos hubieron determinado con antelación.
2: Los recibos de más de 150 euros se podrán fraccionar.
3: ¿Esto qué quiere decir? Que cuando a partir del 15 de julio nos llegue el recibo a nuestra casa y supere los 150 euros, pues se podrá solicitar en los plazos establecidos en la normativa tributaria el fraccionamiento del pago.
2: Durante el mes de julio, el Ayuntamiento pondrá en marcha una atención personalizada.
3: Nada, se va a establecer también desde el Ayuntamiento, en la oficina, en las distintas oficinas descentralizadas de atención al público, como son los distritos, así como la oficina de atención al contribuyente, que está aquí en la Plaza de la Libertad, pues un horario especial, que ya también comunicaremos desde el Ayuntamiento, en horario de mañana y tarde, una vez reciba los vecinos esa nueva tasa, esas nuevas liquidaciones. Y ahora, igualmente, pues pueden informarse en horario habitual de 9 a 2 de la tarde.
2: El 98% de los recibos emitidos no subirán el valor de la tasa que se pagaba el año pasado, y en la mayoría de los casos el importe bajará entre 1 y 3 euros.
3: Ya lo dijimos, es verdad que la oposición ha usado el argumento de cambiar la gestión del servicio de limpieza de viaria y recogida de residuos y nos atacaba diciendo que íbamos a subir el recibo de basura y nosotros lo mantenemos. Nuestros vecinos y nuestras vecinas, o sea, los que viven en sus casas, en su vivienda, no le va a subir el recibo de basura. Lo único que va a cambiar es también cómo se repercute ese gasto. Porque antes teníamos la distribución por categoría, teníamos calles de primera a quinta categoría y depende de dónde viviera, pagaba un recibo u otro, y ahora, en cambio, pues es conforme los metros que tengas en tu vivienda.
2: Así, las viviendas de menos de 59 metros cuadrados abonarán 82,75 euros, 3 menos que el año pasado. La segunda tipología más habitual, la vivienda de entre 60 y 89 metros cuadrados, de las que hay 10.000 en Motril, pagarán 102 euros con 50 céntimos, y los inmuebles más comunes, ya que existen más de 12.600, que son los que tienen entre 90 y 150 metros, pagarán 122 euros, casi 3 euros menos que el año pasado.
3: Con lo cual, pues se mantiene el discurso que habíamos establecido también, que no queríamos que tocarle el bolsillo a los ciudadanos, porque además ya se le subió, y eso también hay que decirlo, precisamente por esa ley del 2022 impuesta por el Gobierno central, se le subió el tratamiento. Y tenemos ejemplos en otros ayuntamientos donde el recibo de basura se ha disparado. Se ha disparado precisamente porque el Gobierno central ha impuesto un nuevo... Ha tenido que los ayuntamientos pasar por caja pagando por el tratamiento de la recogida de residuos, porque lo que se persigue con esta ley es precisamente el contaminar menos.
1: Y precisamente con el objetivo de reducir la generación de residuos y garantizar el correcto tratamiento de los que crean, el Área de Calidad Urbana desarrolla distintos talleres y campañas didácticas, como ha relatado su responsable, Juan Fernando Hernández.
3: Ya no solo con las fracciones, todas las fracciones en todas las islas de contenedores, o sea que nosotros tenemos todas las islas de contenedores completas, con la fracción de envase, con la fracción de cartón y con la de vidrio, sino que además hay una partida específica en el contrato de educación ambiental. En los colegios, están informativos por las calles, se realizan talleres pues cada vez que hay un evento especial, como por ejemplo la fiesta de la primavera, se me ocurre, el último que hemos hecho. Ahora en las playas también hacemos una campaña fuerte, pues por ejemplo para las colillas. En fin, el ayuntamiento lo que persigue precisamente es esa contribución a la sostenibilidad y al medio ambiente, pues facilitando de alguna manera y fomentando el reciclaje y la recogida separada de los residuos.
2: El edil ha enumerado otras de las mejoras registradas en el último año con el mismo objetivo: garantizar el correcto tratamiento de los residuos contaminantes.
3: El horario ampliado del ecoparque, que es el antiguo punto limpio, el punto limpio móvil de proximidad también, para las pilas, todos los enseres que generamos en la casa, los electrodomésticos, que al final es lo que más contamina, pues hay que facilitarle al vecino pues que contribuya a esa separación. Porque al final, si lo mezclamos, si un microondas lo tiramos en un contenedor, eso nos repercute en el tratamiento que se paga en la planta, y al final ese coste es el que se repercute en todos los recibos de todos los ciudadanos. Por lo tanto, una manera de pagar menos basura el día de mañana, menos tasa de basura, será precisamente el reciclar más y el separar más.
1: Más cosas, también Bienestar de la Tercera Edad. La Candelaria de Granada presenta en Motril su campaña de recogida de firmas para impulsar la Ley Integral de Protección de Personas Mayores. El Ayuntamiento de Motril ha mostrado su apoyo a esta iniciativa y colabora para dar visibilidad al trabajo que realiza esta asociación.
2: El Club Náutico de Motril acogió una charla de la Candelaria, asociación que trabaja por el bienestar de la tercera edad, una labor que destacó la concejala de Acción Social, Inmaculada Torres.
4: Desde el área de Acción Social trabajamos el tema de la soledad, de la violencia en los mayores, con casos, pues la verdad que merece la pena saber que hay una asociación que se implica directamente en este ámbito. Pero la propuesta que nos llegó al correo sobre la Ley de Protección Integral contra el Maltrato a las Personas Mayores, la verdad que nos parece importante y sobre todo fundamental. Los mayores y la soledad es una etapa de la vida en la que cuando se podía disfrutar más, Es cierto que hay casos que son muy peliagudos. Hay que concienciar a la sociedad de que los mayores necesitan un apoyo, necesitan un cuidado, una atención que en según qué casos no se da.
2: La autoridad portuaria ofreció su apoyo para que la ley de protección de las personas mayores sea una realidad.
5: Todo lo que han recorrido luchando por los derechos de las personas mayores, bueno, pues un recorrido larguísimo, mucho trabajo, muchas horas, mucha dedicación, muchos viajes y, bueno, poco a poco hay que ir consiguiendo ese objetivo de que se pueda haber esa ley, ¿no? Nosotros invitamos a todos los ciudadanos a que firmen la suscripción del apoyo. No es fácil llegar a 500.000 firmas, pero con el apoyo de todos, qué duda cabe que para una causa tan noble.
2: Sobre este reto, la alcaldesa de Motril resaltó la importancia de la colaboración público-privada.
6: Que ahora lo que toca es que las generaciones que estamos ahora con distintos puestos de responsabilidad, pues tenemos que ayudar a las personas que nos han traído hasta aquí.
2: Luisa García Chamorro anunció una iniciativa para apoyar esta ley del mayor.
6: Pues si la teniente alcalde lo ve factible, podemos llevar una propuesta al pleno del Ayuntamiento de Motril, también para darle visibilidad, ¿no? Hablar incluso con la Diputación y hablar incluso con la Mancomunidad de Municipios, para que las instituciones también se lleve y por lo menos se ponga el valor el trabajo, ¿no?, que estáis realizando, y bueno, y que el Ayuntamiento de Motril como institución pues apoya esta ley.
2: Dar más visibilidad a esta proposición de ley es clave, según resalta el presidente de la Asociación La Candelaria, Juan Nieto.
7: No generamos sensibilidad sobre esta causa que nos ocupa. Y eso hace que no haya un movimiento social porque no lo visualizamos. La paradoja es evidente. En una sociedad cada vez más envejecida, la protección de las personas mayores sigue sin ocupar el lugar prioritario que merece dentro de los debates públicos y mediáticos.
2: Nieto señaló los datos que reflejan tal preocupación.
7: Cada año miles de personas mayores sufren situaciones de abuso en situación de vulnerabilidad, que nosotros diferenciamos un mayor que está en activo, que tiene 80 años y 90 y está navegando o suba la sierra, una persona dependiente y con sus capacidades cognitivas limitadas. Hay abandono, hay negligencia, maltrato y muchas veces oculta por miedo a la dependencia económica o funcional, el aislamiento e incluso la vergüenza.
2: El vicepresidente Francisco Contreras señaló que el 85% de las personas mayores que sufren maltrato en España son mujeres.
8: Una de cada 6 personas mayores de 60 años sufre conductas de abuso o maltrato, digo a nivel global, a nivel mundial. Eso es un 15-17% de la población mayor del mundo, es decir, un porcentaje bastante importante, ¿no? Entonces, pues claro, digo, a ver qué normativa hay al efecto para poder atajar este problema. A nivel europeo, pues bueno, la Unión Europea no tiene una ley específica, pero sí hace recomendaciones y directrices a los Estados miembros para que refuercen o legislen en materia de protección a nuestros mayores, ¿no? Y luego a nivel nacional, digo, bueno, vamos a ver cómo está la norma a nivel nacional. Y bueno, comprobamos a nivel estadístico que ya en las últimas estadísticas que tenemos de 2024, que Cruz Roja atendió a más de 2.200 personas que sufrían conductas de abuso o maltrato.
1: Decíamos también a modo de titulares que el Cubo Azul del puerto motrileño acoge la conferencia sobre Álvaro de Bazán a cargo del vicealmirante Ignacio Villanueva Serrano. Se trata de uno de los actos conmemorativos por el quinto centenario del nacimiento del destacado militar. Considerando el mejor almirante de la historia, dichos actos están impulsados por el Ayuntamiento de Motril, la Autoridad Portuaria, la Armada Española y la Asociación 500 Años de Álvaro de Bazán.
9: La conferencia del viernes se centró en esta figura clave de la historia naval española. El presidente de la Autoridad Portuaria destacaba lo interesante de esta charla.
5: Que va a versar sobre la piratería en toda la historia de la Armada, en la historia naval de España, y que está englobado dentro de esos actos del quinto centenario conmemorativo del nacimiento del almirante Álvaro de Bazán, una figura realmente importante dentro de la navegación, una figura muy destacada en la historia de España.
9: El acto fue impulsado desde la Asociación 500 Años de Álvaro de Bazán y la Armada Española, presentes en el acto, como señala José García Fuentes.
5: Son actos que van recorriendo toda España, actos que se centran también mucho en la provincia de Granada, puesto que es su ciudad natal, y que van a seguir durante todo el año. El puerto adquiere ese protagonismo
10: durante el día de hoy, pero también lo va a hacer durante el resto del año, que va a culminar con una presencia aquí en nuestros muelles de la fragata de la Armada Española, Álvaro de Bazán, donde habrá además una jura de bandera para todo el personal civil que quiera hacerla.
9: Para el presidente de la Asociación del Quinto Centenario del Nacimiento de Álvaro de Bazán, Trinitario Bertoret Bazán, es una figura imprescindible en la historia naval de España y merece ser recuperada.
11: Y además Motril tiene muchísimas razones para acogernos, ¿eh? Realmente estas costas, como creo que ahora escucharemos al almirante cuando nos presente todo lo que fue la gran batalla de Álvaro de Bazán contra la piratería, que era la que asolaba las costas. De hecho, recordaremos todas las grandes torres de vigilancia que por eso estaban ahí para alertar de cuando aparecían. Y Álvaro de Bazán es quien se encargaba realmente de mantener el orden y que lo consiguió indudablemente, por lo tanto. Y nosotros sencillamente este año queremos celebrarlo. Lo estamos haciendo en toda la provincia y en toda España.
9: El vicealmirante Ignacio Villanueva Serrano relacionó en esta conferencia a Bazán con la Operación Atalanta.
12: Lo que se pretende es unir al homenajeado, que es don Álvaro de Bazán, historia de España, con una operación real actual de la Unión Europea que trata precisamente de las mismas cosas y de las mismas tareas que hacía don Álvaro de Bazán. La lucha contra la piratería, cómo Álvaro de Bazán se planteaba esa tarea en el espacio mediterráneo y la compararemos con lo que hacemos en Somalia con la Unión Europea. O sea, creo que va a ser una presentación muy completa, muy interesante y que la van a disfrutar.
9: Estos actos en torno a la figura de Álvaro de Bazán cuentan con el respaldo del Ayuntamiento de Motril. El concejal de Seguridad, José Peña, destacó la dilatada experiencia de Ignacio Villanueva dentro de la Armada Española.
13: Hay que podrá ponernos de todo lo que está aconteciendo en todo lo que es el Océano Índico y en el Golfo de Edén. La verdad es que una conferencia que seguro que será enriquecedora, que nos hará llegar también a la historia de España con el homenajeado este año, que es Álvaro de Bazán, y por supuesto también que nos trasladará al presente y al futuro, ¿no?, de estas operaciones en esta agua. La verdad que de dar las gracias a los organizadores, a la Asociación Álvaro de Bazán, también a la Autoridad Portuaria y a todas las personas que la han hecho posible, porque es importante seguir recordando nuestra historia, nuestro presente y también el futuro de nuestra Armada.
1: Nos metemos ya de lleno en Página Política. Comenzamos con el Partido Popular. Carlos Rojas reprocha al Gobierno Central que haya esperado a pasar las elecciones andaluzas para anunciar la inversión de más de 5.200 millones de euros en Cataluña, mientras olvida a la provincia de Granada en materia de infraestructuras ferroviarias.
9: El diputado del Partido Popular por la provincia afirma que resulta difícil creer que sea una casualidad que el anuncio llegue apenas unas horas después de cerrarse las urnas en Andalucía. Los granadinos tienen derecho a preguntarse por qué el gobierno ha esperado a que pasara la campaña electoral para comunicar una decisión de esta magnitud mientras Granada continúa esperando inversiones ferroviarias esenciales para su desarrollo. Carlos Rojas ha recordado que Granada sigue sin estar conectada por tren con Motril y sin enlace al puerto, el único de interés general del Estado sin conexión ferroviaria. En este sentido, ha subrayado que esta infraestructura es imprescindible para que Granada y su costa tropical sean competitivas. El diputado nacional ha puesto en valor el estudio de viabilidad encargado por la Autoridad Portuaria de Motril a la Universidad de Granada, que concluye que el proyecto es viable técnica y económicamente, además de presentar rentabilidad positiva desde el primer año de explotación.
1: Igualmente, la portavoz de Izquierda Unida Verdes Equo, Inmaculada Omiste, se ha mostrado crítica con la gestión y el uso de remanentes municipales por parte del gobierno del PP, cuestionando la falta de inversiones y preguntándose en qué ha mejorado la vida de los motrileños en los últimos años.
14: Inmaculada Omiste ha hecho referencia a que muchas de las actuaciones que ahora se anuncian llegan tarde y no responden a las necesidades reales de los barrios y de la ciudadanía.
15: La pregunta que nos hacemos es en qué ha mejorado la vida de los motrileños y las motrileñas en los últimos 8 años o 7 años, en este caso que lleva la señora García Chamorro de alcaldesa. Porque más allá de las 3 calles del centro y la zona de Playa Granada, más allá no vemos que se ha transformado la ciudad, por mucho que la señora García Chamorro intente vendernos esa transformación de la ciudad que realmente no existe.
14: La portavoz de Izquierda Unida criticó especialmente el estado de varias calles de la ciudad. Asimismo, hizo referencia a las obras de las explanadas, asegurando que el equipo de gobierno ha priorizado determinados proyectos mientras otras necesidades básicas continúan sin atenderse. En este sentido, reclamó una mayor inversión en instalaciones deportivas y en colegios.
15: Porque hay colegios que llevan años pidiendo que el ayuntamiento le arregle los patios, Virgen de la Cabeza, por ejemplo, Cardenal Belluga, sin baño, porque por cierto, este año nos vuelve a anunciar que va a invertir en los baños de dos centros que tienen unos baños en estado lamentable, que son Los Álamos y, si no me equivoco, el Pablo Picasso. Pero es que esos mismos baños estaban incluidos en el remanente del año anterior y no lo han hecho, con lo cual igual este año tampoco les toca.
14: Omiste también puso el foco en cuestiones sociales como el acceso a la vivienda, la falta de un parque público de viviendas o la situación del empleo en la ciudad.
15: ¿Ha creado alguna promoción de VPO? Cero. ¿Tiene un parque público de vivienda con un alquiler asequible? Cero. Con 69 millones de euros y mucho dinero ahorrado, según dice ella, podría haber dado para una promoción de vivienda, un parque público de vivienda para el alquiler asequible para jóvenes y personas en riesgo de exclusión social y mayores. ¿Qué pasa con el empleo público? Nos vende mucho empleo público, pero la realidad es que los datos del paro en nuestra ciudad son los que son. ¿Y el salario? ¿En qué ha mejorado los salarios de los motrileños y las motrileñas? ¿En qué ha mejorado realmente el día a día de los motrileños? En nada, absolutamente nada. Por lo cual, que la señora García Chamorro nos venda su buena gestión cuando la realidad no se traduce en mejorar la vida de los motrileños y las motrileñas no es nada.
14: Desde Izquierda Unida consideran que los recursos municipales deben destinarse a necesidades reales de la ciudadanía y a mejorar la calidad de vida en Motril.
1: Turno ahora para Centrados en Motril, que califica como chapuza interminable la obra de las explanadas. El secretario general de la formación sin representación en el ayuntamiento, José Luis Chica, ha considerado que esta actuación es un símbolo de la improvisación al verse alargado los plazos de entrega de esta obra.
2: Chica ha criticado la gestión de una obra de casi 2 millones de euros que más de un año después de su inicio sigue acumulando retrasos, problemas técnicos y rectificaciones, como el levantamiento y sustitución de cerca de 600 losetas defectuosas. Desde Centrados en Motril consideran especialmente grave que esta actuación no haya servido para resolver ninguno de los problemas estructurales e históricos de esta zona emblemática de la ciudad, como la conexión de la Avenida de Andalucía mediante un parking subterráneo hasta la carretera de la Playa. Además de una auténtica peatonalización y conexión urbana desde el Paseo de las Explanadas hasta el Parque de los Pueblos de América.
1: 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Dejamos esa página política, nos quedamos con cosas de sociedad y cultura que han ocurrido durante el fin de semana, como la 11ª edición de la Ruta Vespa Motril, que ha reunido este fin de semana a casi 300 participantes con representantes de una treintena de clubes de España, con representantes, decimos, de toda España, como reseñaba el presidente de la entidad, Miguel Ángel Pollo.
16: Han venido 268 participantes, 33 clubes de distintos puntos nacionales. Punto a destacar, pues de los más lejanos viene gente de Mallorca, de Castellón, de Melilla y luego ya distintos puntos a nivel de Andalucía.
17: El presidente de Vespa Club recordaba el itinerario de la ruta del domingo.
16: Saldremos ahora a las 10. Desde aquí vamos a ir dirección a Castelldefels, donde subiremos hacia Lújar, ¿vale? En Lújar haremos, pasado Lújar, una parada, digamos, para reagrupación de todo el grupo y una foto general. De allí luego bajaremos todo el conjuro hacia Puntalón, donde nos desviaremos por la secundaria hasta Carchuna. En Carchuna volveremos hasta Torre Nueva Costa, donde, pues bueno, lo mítico nuestro tema de migas con sardinas, que es el aperitivo que le damos a todos los inscritos. Haremos una parada de descanso hasta sobre las 2 de la tarde, que volveremos a Motril, donde tendremos todo el almuerzo de gala en la Almudena. Ahí, pues bueno, pues todo el almuerzo que damos a nivel boda, como yo le llamo. Y haremos una entrega de premios, agradecimiento a todos los clubes y terminaremos este año con el sorteo de una Vespa Primavera nueva de estreno. Con eso daremos por finalizado y con un gran éxito de la ruta Vespa Club Motril.
9: La alcaldesa Luisa García Chamorro felicitaba a Miguel Ángel Pollo y al equipo de Vespa Club Motril por organizar una de las citas más multitudinarias de esta marca de motocicletas.
6: Año tras año se va consolidando, bueno, pues como uno de los puntos de referencia, ya incluso a nivel nacional, lo ha explicado perfectamente. Va creciendo cada vez el número de participantes, va creciendo también el número de clubes que se suman a esta concentración o a este encuentro. También vienen prácticamente de todas partes de España. Y bueno, nosotros desde el Ayuntamiento de Motril agradecerlo, ¿no? Porque esto no es un trabajo, hoy lo vemos, durante todo el fin de semana hemos visto las Vespas paseando por todo Motril, pero detrás hay un gran trabajo que realizan durante todo el año para que se vaya consolidando a nivel nacional. Y nosotros, bueno, desde el punto de vista turístico es un evento excepcional, puesto que son muchas las personas que con la excusa, entre comillas, de venir a participar en este encuentro, bueno, pues al final conocen Motril.
9: Entre las novedades de este año está la Vespa Toro, un chasis de Vespa montado sobre dos muelles de balancín y sobre todo la gincana. Una prueba de habilidad para conductores de moto.
18: Primera prueba, cizá. Segunda prueba, la prueba del 8.

0: También Santa Rita de Casia procesionaba el viernes por las calles del centro histórico motrileño, como es tradicional cada 22 de mayo, acompañada por cientos de fieles.
1: A lo largo del viernes se oficiaron distintos actos religiosos, siendo la función principal la de las 7 de la tarde. En esta Eucaristía cantó el coro de la parroquia del Carmen.

Como estaba previsto, a las 8:15 de la tarde comenzaba el cortejo que llevó a Santa Rita por las calles del centro histórico motrileño, acompañada por la banda de la Encarnación del Muñécar.

0: Y es Francisco López Morales el que ha tomado posesión como hermano mayor de la Hermandad de Nuestro Padre Jesús del Gran Poder y María Santísima del Mayor Dolor. El acto se celebró el sábado por la tarde en la Iglesia de la Visitación de Motril. La Hermandad del Gran Poder comienza una nueva etapa llena de proyectos humanos, asegura Francisco López, su nuevo hermano mayor.
1: Engrandecer la hermandad humanamente, engrandecer la hermandad en la juventud y engrandecerla también en acercarnos un poquito más al altar. Yo llego y ya me encuentro un camino hecho, ¿no? Y el camino de esta hermandad, pues la verdad es que gran parte de lo que consigue durante el año es para actos benéficos.
0: Durante el acto se presentaron los integrantes de la Junta de Gobierno de la Hermandad, elegidos hace unos meses, como recordaba el conciliario Alberto Sedano, quien tuvo grandes palabras para el nuevo hermano mayor.
2: Como capataz, conoce muy bien la hermandad desde dentro, ¿no? Al final los costaleros son también los que ponen el paso en la calle, son los pasos del Señor, son los pasos de la cofradía, y efectivamente conoce muy bien la hermandad desde hace bastante tiempo, y ha ido viendo también la evolución en todo este tiempo.
0: Francisco López destacaba el papel de las personas que forman parte de una hermandad que va creciendo.
1: Ya va haciendo cada vez falta más gente, porque la hermandad va engrandeciendo y necesitan más gente. Y tenemos pues desde gente mayor a gente más joven. Incluso hay gente que no está conmigo, que no ha jurado, pero está ahí apoyándonos y trabajando con nosotros a diario.
0: Del mismo modo, Andrea Pérez, que será durante los próximos 4 años la vicesecretaria de la Junta de Gobierno de la Hermandad, recuerda sus inicios en el grupo joven.
3: Repito, porque estaba en la antigua junta con el otro hermano mayor y continúo en esta junta como vicesecretaria. Entré como grupo joven, pasé a los grandes, por así decirlo, y a día de hoy pues formo parte de la Junta de Gobierno. Nosotros la verdad que somos una hermandad activa en la parte de la caridad, siempre colaboramos en todo lo que podemos y en todo lo que está en nuestra mano. Nosotros siempre bienvenidos a todo lo que podamos ayudar.
0: Podrán ver un reportaje ampliado sobre la jura de cargos de la nueva Junta de Gobierno de la Hermandad del Gran Poder este viernes a las 8 de la tarde en La Esfera, en Telemotril. Ya que estamos hablando de hermandades, concretamos con la Hermandad de la Borriquita, que celebra en la Plaza de Toros una comida popular como antesala al Corpus, que comienza este sábado. Durante el encuentro, los asistentes también disfrutaron de la música gracias a la actuación de Siempre al Compás.
4: ...12 kilos de fideuá y raciones de todo tipo hicieron las delicias de los asistentes a esta comida popular en la Plaza de Toros el pasado sábado, durante el precorpus organizado por la Hermandad de la Borriquita, que se convirtió en un gran día entre amigos.
0: Del mismo modo, la Hermandad de la Santa Cena y María Santísima del Amor de Motril celebraba este domingo una cita anual muy importante para ellos, con la tradicional convivencia en torno a una comida popular, concretamente en el Salón, junto a la Iglesia de San Antonio. 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Motril acoge, celebró en el campo del Varadero el domingo el primer encuentro del torneo de fútbol organizado para conmemorar su 25 aniversario. Las próximas citas serán el 7 y el 21 de junio y la clausura el 5 de julio.
5: El trabajador social y colaborador de Motril Acoge, Jesús Vilar, relataba los objetivos que tiene esta propuesta.
6: El torneo surge de la idea de los talleres socioeducativos que se realizan desde hace años aquí en esta sede, y nos dimos cuenta que es que a través del fútbol es un espacio de participación y de conocimiento entre varias culturas y colaboración entre ellas, ¿no? Básicamente ves que nos une más de lo que nos separan, de que todos tenemos muchísimo, muchísimo en común. Esta actividad hace que la pongamos de manifiesto. Une cultura, une personas por edades, por cultura, por diferentes estratos sociales. Y nada, os animo a que personas por edades, por cultura, por diferentes estratos sociales. Y

0: asociación. Y en principio este primer partido se hará en Varadero y los siguientes se harán en Los Álamos. La idea es que jueguen los cuatro equipos cada día. Luego se hará un partido final o una competición final en la cual, bueno, pues al campeón evidentemente se le dará una copa, al que quede en segundo lugar se le dará otra y al tercero y al cuarto también se les hará una pequeña mención. Algo que de alguna manera les ayuda a desconectar de la problemática constante y diaria de su día a día.
1: En el mundo del teatro tuvimos viernes y sábado doble función. Concretamente, el grupo Ingenio representó el viernes en el Calderón su comedia costumbrista Bus Stop, que forma parte del programa de la 31ª edición de la muestra de teatro amateur.
2: Chica, y qué casualidad que cada vez que iba a pagar no le funcionaba la tarjeta. Como te digo, y ahí estaba la Bárbara para pagarlo todo.
3: Si es que no se puede ser tan buena. Al final la toman por el pito del sereno.
4: Sí. Desiderio, esto parece interesantísimo. Sí. Lo voy a grabar todo en directo para mi Instagram.
3: Ya, banda.
4: Sí. Chavalada, conversación y live en la parada del bus. ¿Qué sí?
2: Y él me decía, no te preocupes, que cuando lleguemos a España te lo pago todo. Es la primera vez que me pasa. Iré a hablar con el del banco. Y chica, Maripuri, que a una no le importa el dinero, pero es que hace 2 meses que no sé nada de él. 2 meses, casi nada.
5: Perdón, ¿falta mucho para que pase el autobús?
3: Buenos días.
5: Buenos días.
3: Pues mira, llevamos aquí un buen rato y todavía no ha pasado. ¿Tú dónde vas?
5: Pues yo voy a ver a mi tío Jacinto. Es que el hombre está muy enfermo y quiero verlo antes de que... En fin.
3: Algo he oído. Entonces, ¿Jacinto es tu tío?
5: Sí, el hermano de mi madre.
3: ¿Y Fernanda es tu madre?
5: Joder, qué padrón. ¿Sí?
3: Sí, sí, mi madre. No somos nadie. Te acompaño en el sentimiento.
5: Guarde ese pésame, que aún está vivo.
3: Hombre, por si no te veo, ya te lo he dado. Que nunca está de más.
1: El sábado, en este caso, el grupo Cañadú puso broche de oro a la 31ª edición de muestras de teatro amateur con Amores que van de paso, de don Antonio Esteban Lirola.
6: Verás, es que resulta que a una bisabuela suya pues le hizo un retrato un tal Francisco. Francisco de Goya.
7: Sí, tomé café ayer con él.
6: Y claro, como antes una duquesa al alba presumía lo suyo. Tú ya me entiendes, ¿verdad?
7: No la voy a entender, qué asco. Digo, uy, qué caso.
6: Eso, qué caso. Yo no me explico cómo el señor ha llegado a este... junto con la señora condesa.
7: Por lo que yo deduzco... Entiendo. Sí, por lo que yo deduzco, el señor quería completar su lista de arastrócatas a su servicio. Claro. Y aprovechó en que la condesa estaba en la edad esa, que antes de preferir a un buen hombre, le daba igual un buen peinado.
6: De 5 a 8. ¡Ay, qué suerte! Yo no puedo, porque a las 5:30 veo la telenovela, los ricos también lloran, y después Cristal. Y no me siento bien mezclado, clase de lloriqueo. Es decir, lágrima, comprende. ¡Ay!
7: No lo voy a comprender. Pero si llorar es realmente divino, estupendo, divino.
6: Es divino, verdaderamente divino. ¡Ay!
7: Pero también hay que saber llorar. Y al mismo tiempo, hacerlo con moderación. Sepa la señora que el llanto, cuando no es bien llorado, ha motivado en muchos casos la caída de las pestañas.
6: ¿Es cierto eso?
7: Ciertísimo. ¿O acaso no lo ha visto usted en las películas de chino?
6: Ay, no sé si creerle. En fin, ¿a qué espera besarse yo? Que he llegado. Ay.
1: Y más cosas en recta final de

0: Tiempo de información. Recordamos que el Ateneo de Motril realizó el sábado pasado un viaje cultural y de convivencia a la Alpujarra granadina.
1: La jornada reunió a numerosos integrantes del Ateneo en una nueva propuesta cultural organizada por la entidad motrileña, que continúa apostando por acercar a sus socios algunos de los enclaves más representativos del patrimonio andaluz. Durante la visita a Bubión, los asistentes realizaron un recorrido por sus calles y rincones más característicos, descubriendo la singular arquitectura tradicional de la zona y la historia ligada a este enclave situado en pleno barranco de Poqueira. El arqueólogo Agustín Sánchez fue el encargado de guiar el paseo cultural, ofreciendo explicaciones sobre los orígenes del municipio, la herencia morisca y las particularidades de las construcciones típicas alpujarreñas, además de diferentes aspectos relacionados con la evolución histórica y cultural del pueblo.
2: 40 kilómetros de línea recta, desde allí a allí, pasamos de 0 metros al techo de la península ibérica. Es decir, en este transcurso se genera una cordillera montañosa que es Sierra Nevada, y su ladera sur, con unos barrancos y una altura muy características, como esto de aquí.
3: Impresionante.
2: Pasamos en muy poco espacio, de una zona muy baja a una muy alta. Eso es lo que genera, de manera natural, una geología, como vemos, unos paisajes muy abruptos, con esos barrancos en V tan acentuados, como vemos aquí, ¿no? Cómo se genera esta V hacia el mar siempre.
1: La actividad se desarrolló en un ambiente de convivencia y participación y forma parte de la programación cultural que el Ateneo de Motril organiza periódicamente para promover el conocimiento del patrimonio histórico, artístico y natural de Andalucía.
0: También la Mancomunidad renovará la conducción principal del depósito de Torrenueva Costa para reforzar el abastecimiento del municipio procedente de Puntalón. El tramo discurre entre las calles Yuca y Pino.
1: La nueva conducción será de fundición dúctil, un material más resistente y duradero que la actual de fibrocemento, lo que permitirá mejorar las garantías de funcionamiento de la red y reducir el riesgo de averías, además de incluir la instalación de una ventosa de 2 pulgadas para optimizar el comportamiento hidráulico del sistema. La actuación cuenta con una inversión de más de 14.500 euros de los fondos de conservación y mejora de infraestructuras hidráulicas y mantenimiento del servicio gestionado por la Mancomunidad en el ámbito de Motril.
0: También hay que recordar que este verano se ha adelantado y vivimos este fin de semana la generación de nuevas retenciones de vehículos en la autovía con el aumento de visitantes a nuestra costa desde el interior de la provincia.
4: Así, el comportamiento se ha repetido durante el sábado y el domingo. Aumento del tráfico en sentido al litoral durante la mañana y en sentido contrario durante la tarde.
0: Y ahora ya nos quedamos con el turno del plano meteorológico. La Agencia Estatal de Meteorología pronostica para este martes cielos poco nubosos con intervalos de nubes altas. Las temperaturas con pocos cambios, así en Motril, la mínima será de 18 grados y la máxima de 27. Los vientos serán flojos y de componente variable. En la mar habrá viento de componente sur o suroeste con fuerza 3, tendiendo a variable 2 a 3, con marejadilla o rizada. Mar de fondo del este de 1 metro. Y hasta aquí la información del tiempo y la información de la economía, la parte social, económica, política, absolutamente todo en nuestro municipio. Eso sí, nos queda la parte deportiva que nos va a contar nuestro compañero Pedro Feixas en tan solo unos instantes. Gracias por su atención. Mañana más. Adiós.
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3: Hola, ¿qué tal? Bienvenidos al Tiempo del Deporte aquí en la Radio Televisión Municipal Motrileña. Un deporte que sin duda tiene que venir marcado por lo que ha ocurrido este pasado fin de semana y por ese partido del Motril. Partido de vuelta de la primera eliminatoria donde el equipo blanquiazul ha conseguido pasar a la siguiente fase tras empatar a cero en un partido en el que los blanquiazules acabaron con 9 jugadores tras las expulsiones de Antonio López y de Carlos León. Esto motivó que se tuvieran que multiplicar para nivelar el juego del equipo visitante. Pese a ello, las mejores ocasiones del partido llegaron para el equipo que entrena Motril, ya que nada más iniciarse fue Samet el que envió un tiro al palo y en los últimos minutos una gran jugada de Boris tuvo que ser detenida por el guardameta visitante. Por el contrario, el equipo churrianero gozó de una clara ocasión y un gol anulado.
0: Magnífico partido el que tuvimos oportunidad de contemplar en el Estadio Municipal, en el Escribano Castilla, partido de vuelta de la primera eliminatoria del playoff de ascenso que enfrentaba al Motril y al Churriana. Un partido en el que los motrileños comenzaron con mucho ímpetu y muchas ganas e incluso pudieron adelantarse en el marcador en el minuto 5 en un lanzamiento de Samet que se estrelló en el palo de la portería de Seba. Poco después llegó la primera jugada del equipo de El Churriana en una acción de uno contra uno con el guardameta Miguel Ángel de la Osa. Pero cuando nos encontrábamos en el minuto 34 llegó la primera jugada polémica del partido tras una acción del equipo motrileño. Antonio López agredió a un jugador del Churriana y el colegiado sevillano Torrado no dudó en expulsar al ariete motrileño con roja directa. Corría el minuto 35 y a partir de ese momento el equipo blanquiazul se vio en inferioridad numérica. De todas formas, el Motril siguió buscando la portería contraria y tuvo varias ocasiones para haberse adelantado en el marcador. Un Motril que en ningún momento, pese a la inferioridad numérica, perdió la cara al partido y pudo adelantarse de nuevo en una acción por banda izquierda de Boris que detuvo el guardameta visitante haciendo una magnífica parada. Pero cuando las cosas ya estaban terminando y ya nos encontrábamos en la prórroga, el Motril se vio de nuevo con otra expulsión, en este caso una doble amarilla para Carlos León. Un partido que a partir de ahí pues fue un ataque constante del equipo churrianero que incluso se le anuló un gol cuando apenas quedaban 3 minutos para terminar. En resumen, ambos equipos fueron merecedores de superar la eliminatoria, pero el equipo del Motril será el que pase a la siguiente fase jugando el próximo domingo frente al equipo de El Arenas de Armilla. 2.000 espectadores los que tuvieron oportunidad de contemplar este partido. Antonio López, capitán del equipo blanquiazul, pedía perdón por la expulsión que había sufrido.
8: La verdad que este equipo se lo merece todo. Hoy me rindo a sus pies porque la verdad que ya se ha visto el esfuerzo que han hecho. La verdad que le pido perdón sobre todo al equipo y a la afición por el error que he cometido. Y sobre todo pues que le agradezco a ellos el esfuerzo que han hecho tan grande de sacar el partido hacia adelante.
9: Y menudo esfuerzo, ¿no? Quedarse con 9.
8: Sí, la verdad que ya era, se ha puesto cuesta arriba cuando nos hemos quedado con un hombre menos, pues cuando ya han expulsado a Carlitos, pues el esfuerzo ha sido el triple, vaya. La verdad que hemos aguantado, lo han dado todo, como ya he dicho antes, y no tengo palabras hacia ellos.
9: De todas formas, partido como esto se me queda.
8: Sí, ya se ha visto. La afición también, desde que me pasó eso a los pocos minutos de la primera parte, se ha volcado con el equipo, ha estado animando, se escuchaba rugir el escribano como nunca. La verdad que se lo agradezco también a ellos porque eso hace que el equipo junto a la afición pues hayamos pasado la eliminatoria.
9: ¿Qué pasó en esa?
8: Bueno, pues al final un lance de juego, estamos a 200 revoluciones y también venimos de una semana complicada, pues se te junta todo y ya está, ha sido más listo que yo. En esta vez he picado y espero que no se vuelva a repetir.
9: Lo digo porque daba la sensación en principio de que había sido penalti.
8: Sí, es que ha sido ahí una jugada rara de Samet, se ha volcado todo sobre él, ya he ido yo y pues se ha calentado la cosa. Y como ya te he dicho, pues he picado de juvenil y ya está, como ya he dicho, no se volverá a repetir.
9: ¿Y qué puede pasar a partir de ahora?
8: Pues yo creo que la afición se ha dado cuenta de que este equipo no tiene techo. Hoy, a pesar de quedarnos con 9 jugadores, jugar una prórroga de unos 120 minutos de partido, ya se ha visto el esfuerzo tan grande que ha realizado. Espero que sigan animando como lo han hecho hoy, que estemos todos juntos, que lo vamos a conseguir este año.
9: ¿Por qué hace falta que el domingo en Arena vaya gente?
8: Sí, necesitamos tanto que vayan fuera como dentro, porque nosotros nos sentimos como en casa cuando se desplazaron a Torre del Mar. Y espero que el domingo allí en Armilla ayuden al equipo y a mis compañeros, porque hoy se lo merecen todos.
9: ¿Te has sorprendido la Armilla?
8: Sí, la verdad que sabíamos del potencial que tenía el Arena. Es un equipo que está hecho también para estar ahí peleando por lo más alto. Y sabemos que va a ser otra eliminatoria muy complicada, pero bueno, intentaremos dar lo máximo de nosotros.
9: Ahora lo que hace falta es que no caigamos en partido, ¿no?
8: Esperemos que no sea. La verdad que ha sido una jugada ahí un poco brusca, pero en ningún momento yo creo que le ha agredido. Y ya está, espero que no me caiga más de uno.
9: Y para terminar, un mensaje a la afición.
8: Pues nada, que agradecerle todo el apoyo que hemos tenido hoy. Como ya he dicho antes, escuchaba al escribano hasta en Granada. Y que sigan animando de esa forma, porque, como he dicho, de la mano vamos a conseguir el objetivo todos juntos.
9: Enhorabuena por pasar.
8: Muchas gracias a vosotros.
0: Uno de los jugadores claves en el partido fue Samet, que tuvo que multiplicarse en el encuentro.
9: Samet, en primer lugar, enhorabuena.
10: Gracias.
9: Menudo partido.
10: ¿Qué puedo decir? Tenemos objetivo y queremos completar eso. Así que para mí ese partido era difícil, pero si tenemos objetivo para ascender, nos vamos a enfrentar a partidos como eso. Mucho, mucho como eso, así que para mí es normal.
9: ¿Se complicó mucho cuando nos quedamos con 9?
10: Con ocho, y eso es difícil, pero bueno, pasamos y vamos a ver qué pasa a partido siguiente.
9: ¿Tú te has tenido que multiplicar?
10: La situación tiene que... tenemos que hacer eso. Porque imagínate, si somos 8, nadie tiene posición, ¿sabes? Tenemos que jugar con cada uno, tiene que jugar como 2 posiciones. Por ejemplo, yo estaba jugando como lateral derecho y central derecho, y así hacemos todo.
9: ¿Tu mejor partido?
10: No sé. Eso tiene que decir vosotros.
9: ¿Qué le puedes decir a la gente, a los aficionados?
10: Gracias a vosotros y os esperamos que nos vamos a seguir a nosotros hasta Arena y nos vamos a ganar allí también, porque al final queríamos ascender directo y no podemos, ahora estamos aquí. Y lo que puedo decir es, con vosotros nos vamos a hacer todo. Y para mí estoy seguro que nos vamos a ascender.
9: Y para terminar, ¿vamos a ascender?
10: Seguro, 100%. Porque yo creo que tenemos el mejor equipo de categoría. Y mira, con 8 y jugamos así. Y la semana que viene nos vamos a jugar con... 90 con 11 y seguro que con 11 nos vamos a ascender, vamos a ganar allí y aquí también.
9: Felicidades.
10: Gracias.
0: Los entrenadores, los dos, se mostraban contentos con el partido desarrollado. De un lado, el entrenador visitante, Cantero, decía que se había visto un partido de gran altura.
11: Para que primero felicitar al Madrid. Felicitar al Madrid por el pase. Nosotros, la temporada de sobresaliente, el playoff era un regalo, y qué mejor. Yo prefiero cuando pierda perder como hemos perdido, siendo nosotros. Sabemos que competimos ante todo un Motril, la diferencia presupuestaria es abismal, pero me voy de este playoff muy, muy, muy feliz y orgulloso del equipo que represento, del club que represento y de los jugadores que abandero.
9: La verdad que sabía. Primero con 10 y después con 9.
11: Sí, también pensar una cosa, y no es, entonces, del 11 que hemos salido, que ha salido de inicio, 6 jugadores vienen de primera andaluza. Estos jugadores necesitan tener vivencia de este tipo ante tantísima afición, que me quito el sombrero, ante la afición del Madrid y la nuestra, que 400 churrianeros y churrianeras venía a ropar el equipo. Desde aquí le tengo que dar las gracias inmensas. Pero lo que es el partido, pues sí, estos jugadores tienen que vivir vivencias así. Seguramente mañana, cuando jueguen otro partido de esta índole, sabrán interpretar de otra forma, pero no hay que hacerle ningún reproche al equipo. Recordad que somos el equipo con menor presupuesto de toda la categoría. Esta gente se levanta mañana a 5 de la mañana a trabajar. La temporada es verdad que se nos ha hecho larga, pero Churiana se queda con un futuro esplendoroso, la verdad.
9: ¿Qué deducción sacas del partido? Porque este partido me imagino que no sería el que tú esperabas, ni nadie.
11: Mira, el fútbol nos encanta tantísimo que yo el partido lo he jugado 3 veces en mi cabeza. Y lo último que se me había pasado por la cabeza es que se expulsara Antonio López en la primera parte. Pero esto es la grandeza del fútbol y es lo que nos hace, lo que a mí me ha hecho crecer. Yo me voy de hoy de Escribano Castilla siendo mejor entrenador, seguro, porque quizás tenía que haber ayudado yo también de otra forma a mi equipo. Una cosa es lo que tú piensas, otra cosa es lo que sucede. Igual que mis jugadores necesitan vivencias así, yo necesito vivencias así. Me voy súper orgulloso del trabajo que he hecho desde que he estado en mi casa. Y nada, vendrán, estoy totalmente seguro que por cómo trabajo voy a tener vivencias así, muchos más playoffs de ascenso, y lo vamos a aprovechar seguro.
9: ¿Y qué va a pasar contigo? Porque después de esta eliminatoria, después de este partido, ¿vas a reconsiderar tu postura?
11: No. Churriana necesita una cara nueva, un compañero nuevo. Son ya 5 años, son muchos ascensos. Yo vivo en la calle, paseo Frascuelo, o sea, de mi terraza veo el Frascuelo, pero llega un momento de... Hay que saber cuándo tienes que irte de un sitio y sobre todo de mi casa. Ahora toca escuchar proyectos que hay gente que me ha respetado terminar el playoff, hay gente que no, que lo entiendo perfectamente, pero a partir de la semana que viene pues escuchar las propuestas que tengo encima de la mesa y decidir si me interesa alguna o no y ya seguir otra vez en la rueda del año que viene.
9: Lo digo porque pocos entrenadores consiguen lo que has hecho tú, desde una primera andaluza a un playoff de ascenso a segunda red.
11: La verdad que muy orgulloso, y sobre todo con el presupuesto más bajo de la categoría. Y nada, pero yo siempre digo, tengo muchísimo hambre, lo que he conseguido no es ni la mitad de lo que sé que voy a conseguir. Esto es solamente el comienzo. Vienen proyectos ilusionantes, sé que los voy a coger, los voy a disfrutar y voy a crecer más si cabe. Lo que he conseguido en Churiana es de un mérito inmenso, porque en mi casa he hecho historia, pero esto no es ni la mitad de lo que viene en un futuro inmediato. Muchísimas gracias.
0: Por su parte, y haciendo funciones de segundo entrenador, estuvo Darío Ortega.
12: Pues sí, la verdad que ha sido un partido muy sufrido. La expulsión creo que condiciona un poco el partido, porque es verdad que ellos no cambian tampoco su planteamiento a la hora de jugar, pero sí es verdad que al nuestro sí nos perjudica un poco, porque perdemos esa referencia arriba y al final pues el fútbol tiene que ser otro. Sí, a ver, cuando pasan estas cosas, que hay expulsiones, que al final tienes ocasiones para intentar hacer gol, pero no llega. Hay que tirar de orgullo, tirar de sacrificio, de ser solidario, y creo que el equipo hoy ha demostrado que bastante solidario, bastante compromiso, así que esperamos seguir con esta línea, pero que no nos condicione el resto de los partidos con expulsiones, claro.
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Y a las 9 en punto de la mañana te damos la bienvenida en el magazine de la Radio Municipal de Motril. Motril a toda costa hasta las 2 de la tarde, con toda la actualidad informativa y lo mejor de la música en el 107.7. ¿Qué temperatura primaveral tenemos? Bueno, casi veraniega. Alcanzamos ya los 20 grados a estas horas. Un día en el que hoy la máxima alcanzará los 26-27 grados. Brisa del suroeste, muy suave, que nos va a acompañar durante todo el día. En el 107.7, ¿qué tal? ¿Has comenzado el día bien? Lo celebramos, celebramos la vida cada mañana. ¿Hay algo más importante que estar vivo? Respira, sonríe.

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3: 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Juntos Juan Luis Guerra y Pedro Guerra. Y es que el amor es lo único que importa.

0: ¿Qué me dices? Esdrújula, lo nuevo de este gran artista Pablo López, que nos acompaña en esta fantástica mañana.
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0: En breve conoceremos qué dice la prensa en titulares. Llegan grandes artistas trepando por las paredes. Así se encuentra Diego Torres y Miranda.

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estatal. Una legislación sobre residuos y suelos contaminados para una economía circular que establece a los municipios revisar las ordenanzas reguladoras de esta tasa. Y hemos conocido que el área de deportes del Ayuntamiento de Motril ha tenido que anular casi un centenar de plazas de las escuelas de verano tras detectar accesos irregulares al sistema informático. Ya saben ustedes que el plazo comenzaba ayer lunes. Una apertura de inscripciones que terminó convertida en un auténtico caos digital. Lo que debía arrancar oficialmente a las 8:30 de la mañana acabó desatando la indignación de decenas de familias después de que la plataforma online permitiera acceder y formalizar matrículas 2 horas antes de lo previsto. El Ayuntamiento de Motril investiga un posible hackeo o acceso indebido al sistema informático de reservas, después de detectar que cerca de un centenar de inscripciones se realizaron desde las 6:30 de la mañana, cuando el proceso todavía no estaba habilitado. Salobreña, la oleada de vandalismo no da tregua y golpea cada fin de semana a este municipio. Los bancos de un mirador han aparecido despeñados en la ladera. El mirador Enrique Morente, situado en la cota más alta de la villa, ha amanecido este fin de semana con una imagen difícil de entender. Varios actos vandálicos han dejado su huella en uno de los espacios más representativos del municipio. Algunos bancos del mirador han sido arrancados de su ubicación y arrojados ladera abajo, hasta la zona del Tajo del Gambullón. Desde el área de obras y urbanismo insisten en la necesidad de responsabilidad cívica, recordando que este tipo de acciones terminan repercutiendo en la ciudadanía. Hechos vandálicos que comienzan a ser recurrentes en el municipio, con incidencias que se repiten prácticamente cada fin de semana. Más cosas. Motril acogerá el festival Sugar Fest, un festival de arte, diseño y patrimonio industrial en la Fábrica del Pilar, del 11 al 14 de junio. En Almuñécar, Convergencia Andaluza reprocha al Partido Popular haber reducido el parque subacuático a un mero hundimiento de esculturas, un proyecto que ha sido rechazado por el Ministerio de Medio Ambiente. En Almuñécar, el PSOE propone ampliar el socorrismo de playas y equipararlo a municipios como Salobreña, La Herradura y Almuñécar. Los socialistas exitanos consideran que el actual modelo de cobertura del socorrismo se queda a medias para un municipio que aspira a consolidarse como destino turístico de calidad durante todo el año. Hemos conocido que el Ministerio de Vivienda y Agenda Urbana invierte casi 874.000 euros en la rehabilitación y puesta en valor de la Alcazaba de Baza. En Motril, el partido político Podemos pide paralizar el proyecto de megacruceros por su posible impacto en la Alhambra y en el Albaicín. La formación reclama además la realización de una evaluación independiente del impacto que tendría la llegada masiva de cruceristas a la provincia y la apertura de un proceso de información pública real y transparente sobre una iniciativa que, según advierten, carece del suficiente debate social.

¿Saben ustedes que Granada concentra más de un tercio del fraude eléctrico vinculado a la marihuana? En el arranque del año, en la provincia se defraudaron más de 9 millones de kilovatios, de los cuales 4 eran por el cannabis. Endesa ha abierto un expediente diario por estos motivos, lo que supone también la media más alta. La Universidad de Granada blinda su estatus ante las incompatibilidades institucionales de la ley andaluza. El Gobierno central y la Junta negociarán la normativa regional, mientras que la Universidad Granadina aprueba en claustro el texto que se remitirá ahora al Consejo Consultivo. Hemos conocido que la localidad de Las Gavias ha aprobado el proyecto de un nuevo bulevar que cambiará uno de los enclaves comerciales más importantes de la Vega de Granada. Y desde el pasado 15 de abril y hasta el 31 de julio, se ha activado un operativo especial para la gestión de las notificaciones administrativas a la ciudadanía con motivo de la tasa de residuos municipales, la nueva tasa de basura que entró en vigor el 1 de enero de este año. Bien, pues en el Ayuntamiento de Granada han activado un programa de productividad para garantizar el cumplimiento de los plazos legales. No en vano hay que tramitar hasta 165.000 notificaciones, lo que supone unas 8.200 semanales. Así están las cosas. Los funcionarios en la capital granadina tendrán que trabajar por las tardes para mandar esas notificaciones a los ciudadanos. Ni una tasa puede quedar sin cobrar. Otros temas de interés. El retraso en la gestión de solicitudes de la zona de bajas emisiones por falta de personal genera multas que no se deberían haber producido. Y estamos de enhorabuena. Bueno, nosotros. Más bien los empresarios, ¿no? Granada alcanza un nuevo récord en exportaciones. Lideran las hortalizas y repunta la venta de municiones. El primer trimestre del año refleja una subida del 10% con respecto al año pasado, con crecimiento significativo en mercados como las armas, los abonos y el material eléctrico. Granada exporta más de 62.000 toneladas de alimentos en el arranque del año.

te contábamos que el partido político de Motril, Podemos, pide paralizar el proyecto de megacruceros por su posible impacto en la Alhambra y en Albaicín. Pero es que también pone el foco en lo que consideran la gravedad política del proyecto al aludir a una posible vinculación entre la empresa promotora y la estructura directiva del puerto de Motril, citando a Port Investment, filial del grupo mexicano ITM Grow, como parte del entramado señalado en su denuncia. El portavoz de Podemos Granada, Salvador Soler, indica que este proyecto elude a una posible vinculación entre la empresa y la estructura directiva del puerto de Motril. Y se nota que tenemos elecciones dentro de un año. Esto es un no parar. Izquierda Unida Motril critica la gestión municipal y denuncia abandono de barrios, colegios e instalaciones pese a los remanentes de inversión. La formación de izquierdas cuestiona además el discurso del Ejecutivo local, al que acusan de recurrir de forma habitual a anuncios grandilocuentes y de carecer de un modelo de ciudad definido más allá de actuaciones puntuales en zonas concretas como el centro urbano y Playa Granada. El partido político Centrados en Motril denuncia nuevos retrasos en las obras de las explanadas y critica la gestión municipal. Otros temas de actualidad te contamos. En la capital granadina, el Metro de Granada planta cara al Corpus, anunciando paros que amenazan el corazón de la feria. Otros temas de interés. En Granada, la Fiscalía pide 31 años de prisión por el tiroteo mortal de Atarfe y la defensa alega miedo insuperable. La Fiscalía sostiene que el procesado asesinó a la víctima de varios disparos mientras se encontraba dentro de una furgoneta junto a su hija de 3 años, que presenció la escena desde el asiento trasero. Por estos hechos solicitan una condena total de 31 años y medio de prisión por asesinato, tenencia ilícita de armas y lesiones psíquicas causadas a las menores. Otros temas de interés te destacamos a estas horas. Y con éxito se ha celebrado en Almuñécar los actos del 182 aniversario de la Guardia Civil ante un centenar de vecinos. Poco a poco nos acercamos a las 10 de la mañana.

0: Alcanzamos las 10 de la mañana con una temperatura en el exterior de nuestros estudios que alcanza ya los 22 grados. En breve notaremos ese subidón de temperatura a partir de las 11 de la mañana, un día de verano aquí en la ciudad de Motril. Brisa del sur que cambiará al suroeste y que con tranquilidad nos va a acompañar a lo largo de todo este día. Llega el momento de viajar al recuerdo musical. Alcanzamos las 10.
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0: Nueva hora que inauguramos con presuntos implicados.

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hablamos de la escuela de verano del área de deportes del Ayuntamiento de Motril. Lo que ocurría ayer es algo increíble. La apertura de inscripciones para la Escuela Municipal de Verano terminó ayer convertida en un auténtico caos digital. Lo que debía arrancar oficialmente a las 8:30 de la mañana acabó desatando la indignación de decenas de familias después de que la plataforma online permitiera acceder a formalizar matrículas 2 horas antes de lo previsto. El Ayuntamiento de Motril investiga desde ayer un posible hackeo o acceso indebido al sistema informático de reservas, después de detectar que cerca de un centenar de inscripciones se realizaron desde las 6:30 de la mañana, cuando el proceso todavía no debía estar habilitado. Una situación que provocó confusión, protestas y numerosas quejas de padres y madres que aguardaban la apertura oficial para intentar conseguir una de las plazas ofertadas. Desde el área de deportes, Daniel Ortega confirmó que las 96 solicitudes registradas antes de la hora establecida quedaban anuladas para garantizar la igualdad de oportunidades entre todos los usuarios. El ayuntamiento ha decidido reiniciar por completo el proceso el próximo lunes, día 1 de junio, a las 8:30 de la mañana, devolviendo además las cantidades abonadas o manteniéndolas disponibles en el monedero virtual de la plataforma municipal. La Escuela Municipal de Verano es uno de los servicios más demandados por las familias motrileñas cada año. Las plazas suelen agotarse en cuestión de minutos y muchas familias dependen de esta actividad para poder conciliar durante las vacaciones escolares. Precisamente, esa enorme demanda ha multiplicado el malestar tras conocerse el incidente. Por ahora no sabemos si se trató de un ataque informático externo, un fallo técnico en la programación del sistema o algún tipo de vulnerabilidad en la plataforma de inscripciones. Los servicios informáticos municipales continúan analizando lo ocurrido, mientras crece la preocupación por la seguridad del sistema y la transparencia del proceso. El episodio ha abierto además un debate entre numerosos usuarios sobre la fragilidad de este tipo de plataformas digitales cuando se producen procesos masivos de inscripciones en actividades municipales con alta demanda. Por lo pronto, el próximo lunes, día 1 de junio, 8:30 de la mañana, comienza de nuevo el proceso de inscripción para la escuela de verano del área de deportes del Ayuntamiento de Motril.

juntos llega Carlos Rivera y Marisela. En breve abrimos nuestro apartado de salud. Hoy hablaremos de premenopausia. ¿Y qué pueden las plantas hacer por nosotras?

0: hablamos de salud en nuestro magazine Motril a toda costa. Hoy vamos a hablar de la perimenopausia, de esos años anteriores a la llegada de la menopausia, esos años que vienen cargaditos de síntomas, sofocos, insomnio, pérdida de masa ósea, nuestro corazón que se agita más de la cuenta, cambios en la figura, cambios también en la vida sexual, alteraciones del ánimo, ciclos irregulares. En fin, síntomas que yo creo que todas las mujeres, aunque no hayan llegado a esta etapa, bien conocen de oídas o bien las que ya lo están sufriendo. Y la pregunta es, aparte de la terapia hormonal sustitutiva, ¿la naturaleza puede hacer algo por nosotras? ¿La fitoterapia en sí? Vamos a darle la bienvenida a nuestro doctor Miguel Martín Almendros, que seguro nos va a dar respuestas a esa pregunta. Bienvenido, Miguel.
1: Espero que sí, muy buenas. Espero poder dar alguna respuesta, digo yo. Porque es que además, Sandra, la menopausia es una de esas situaciones en las cuales actualmente es que está cambiando mucho el enfoque terapéutico con respecto a la menopausia. Sobre todo el enfoque no terapéutico, sino de entender la menopausia. Se está cambiando mucho y aquí es donde viene un elemento clave. Hay un concepto que se llama empoderamiento. Bueno, empoderamiento es una palabrota que está muy de moda, se utiliza para todo, pero ¿qué significa empoderamiento aplicado a la menopausia, a la mujer? Porque realmente la menopausia es una situación que afecta a todas las mujeres con una función ovárica normal, ¿no? O sea, todas las mujeres prácticamente. ¿Qué es? El empoderamiento aplicado a la menopausia, yo lo entiendo como un proceso activo por parte de la mujer que va adquiriendo conocimientos, confianza y autodeterminación para gestionar la salud y tomar decisiones informadas sobre su atención. ¿Qué estamos hablando aquí? Estamos hablando de una independencia de la mujer, de un conocimiento, de saber cómo actuar en una perimenopausia, ¿no? Entonces, en este sentido, que es un poco parte del objetivo de lo que vamos a hablar hoy, que la mujer que esté en fase de perimenopausia debe ser experta en su condición y el médico simplemente ayuda y apoya. Pasa a ser realmente un socio igualitario en este sentido y activo en la gestión del propio cuidado de la menopausia. ¿Por qué? Pues porque no es una patología. Entonces, es un proceso natural, es un proceso de cambio. Lo mismo cuando a las niñas se les viene el periodo, la época de la menarquía, al comienzo del periodo, no es un proceso patológico que empieces a sangrar como una posesa cada mes, sino que es un proceso evolutivo natural en la etapa fértil y ahora se pierde la fertilidad. Entonces, que con este concepto de empoderamiento se trata de abandonar el modelo basado en la enfermedad. O sea, que no es un problema médico, es un trastorno por deficiencia hormonal que debe ser tratado por terapia hormonal sustitutiva. Eso es lo que dicen los médicos, eso es el concepto hasta ahora. Pero claro, desde el momento que la mujer depende de una terapia hormonal sustitutiva que lleva a un uso excesivo de tratamientos, hace enfatizar la menopausia como una etapa normal, una etapa saludable, y con eso se promueve la desmedicalización. Es decir, la mujer tiene que tener los conocimientos que vamos a impartir hoy o que vamos a hablar en parte hoy y va a ser un acicate para que la mujer ahonde en estos conocimientos y sea autónoma en el proceso natural de cambio evolutivo. Es una etapa más de la vida. Entonces siempre hay que tener en cuenta varias cosas cuando hablamos de esto, ¿no? De la perimenopausia. Primero, la individualidad, que si bien de entrada rechazo un tratamiento hormonal sustitutivo, salvo en casos, como ya veremos, muy graves, un tratamiento hormonal sustitutivo, salvo en casos, como ya veremos, muy

0: ¿Qué es esto? Es parte de esa estigmatización social cuando se retira la menopausia. Es decir, ya se me va el periodo, no soy fértil, no puedo hacer hijos, entonces pierdo mi rol social. Pierdo mi función social, que era hacer hijos para mantener la especie. Eso es, hoy en día está totalmente, vamos, hace muchísimos años que ese concepto se ha perdido, ¿no? Ya se ha perdido hace muchísimo tiempo la señora de más de 50 años que se ponía un rohete y se ponía de luto y se metía en casa a pudrirse y hacer la comida a la familia, ¿no? Eso ya está perdido. Y hay que luchar por una cosa que está saliendo hoy en día con respecto a las menopausias, es el edadismo. Es decir, que ya tienes una edad, ya no vales para nada, ¿no? Eso es un cambio del rohete y el luto por el rechazo actual que se llama edadismo, de los años de la mujer en la sociedad, ¿no? ¿Por qué? Porque la menopausia no es sinónimo de enfermedad, sino todo lo contrario, ¿no? Para muchas mujeres me lo definen como un periodo de libertad. ¿Por qué? Porque no eres esclava mensualmente de una menstruación, pues porque para mantener unas relaciones sexuales activas, que la mujer hasta muy entrada edad puede mantener unas relaciones sexuales activas, pues ya no tiene que estar pendiente de métodos anticonceptivos. Y normalmente a estas edades, cuando viene la perimenopausia, pues muchas veces ya tienen los hijos criados, tienes una estabilidad económica, tienes una estabilidad social, posiblemente personal también tengas o puedes llegar a optar a una estabilidad social. O sea, es un momento de libertad, es un momento de crecimiento, de nuevo crecimiento por parte de la mujer.
1: Bueno, la verdad es que con ese optimismo tenemos que verlo, Miguel, porque no queda otra. Es que por esta etapa todas las mujeres van a pasar y, como bien dices, nos vestimos de negro, nos ponemos el rohete y nos vamos a una esquina, o vivimos esta etapa con plenitud. Hay dos opciones y es mejor vivirla con plenitud porque tenemos herramientas para poder superar este periodo.
0: Exactamente, herramientas, como tú bien has dicho, la fitoterapia. O sea, cuando viene la menopausia, como has definido, pues comienza la perimenopausia, es una irregularidad menstrual. Realmente, técnicamente, menopausia es cuando se lleva 12 meses sin venir el periodo. Ya se puede considerar que es una menopausia. Pero no llega de golpe normalmente, sino que igual te aparece el periodo un mes, estás dos sin periodo, te aparece otra vez el periodo, un periodo irregular, manchas más o manchas menos, igual te viene diferente matiz de lo que tú estás acostumbrada. Esa irregularidad menstrual, los sofocos, los sudores, los cambios de humor, la irritabilidad, el insomnio, como bien has dicho, luego en parte pérdida de libido, sequedad vaginal, aumento de peso, disminución de densidad ósea, que son variables en intensidad y en duración y depende de cada persona y cada medio en el que se desarrolla, entendiendo a la mujer como un medio ambiental donde se desarrolla ese cambio hormonal, ¿no? Entonces la mujer, lo que he dicho al principio, tiene que ser autónoma a la hora de regular esos cambios, pues con complementos alimenticios, como puede ser la fitoterapia. La fitoterapia nos puede ayudar muchísimo. Yo te diría que el 90% de las personas que tienen, casi en el 100% de las personas que tienen sintomatología, la va a reducir. Y en un porcentaje muy alto, la eliminan totalmente. No hace falta ni plantearse la terapia hormonal sustitutiva porque no tengo calidad de vida debido a estos malditos sofocos y sudores nocturnos que solo consigo respirar a mi pareja de tanto destaparme por la noche y taparme por la noche, ¿no? Y entonces, sí que la mujer tiene que ser consciente, tiene que tener conocimientos para poder autorregularse en el uso de estos complementos. Bien es cierto, como siempre decimos, que el consejo de un sanitario es mejor, ¿no? Pero en un principio hay cositas que están en la mano de cada persona para poder empezar en esta etapa de irregularidad menstrual, para empezar a tomar, para estabilizar esos cambios hormonales.
1: Bueno, pues vamos a comenzar con ello, Miguel, porque si nos metemos en internet aparecen todo tipo de plantas, aparecen todo tipo de marcas, a veces no sabemos muy bien para qué sirve una cosa, para qué sirve otra, nos venden que una planta es buena para todo, para todos los síntomas, y luego vemos que no, que cada síntoma pues tiene lo suyo, y que claro, esto siempre hay que tomarlo pues bajo un asesoramiento médico o farmacéutico.
0: Sí, porque tenemos varias plantas. Hombre, la reina del control del cambio hormonal es la soja, con las isoflavonas de soja, ¿no? Eso, si quieres, ahora hablamos más en detalle. Pero luego tenemos otras plantas, como te voy a enumerar algunas, como es la cimífuga. La cimífuga es una planta que, como tú bien dices, actúa no sobre toda la

0: menopausia sino actúa sobre los sofocos, los sudores nocturnos y los cambios de humor preferentemente. Tiene un pequeño efecto estrogénico no hormonodependiente y habría que tener en cuenta un poco, si una mujer tiene un antecedente de cáncer de mama, pues igual habría que andar con cuidado en este sentido con la Cimifuga. Luego tenemos la salvia, que la salvia también es usada y funciona muy bien, funciona que se la espera. Tenemos extractos de salvia en el mercado estandarizados que funcionan de maravilla para los sofocos y los sudores en exceso, sobre todo los sudores nocturnos. Luego tenemos el trébol rojo, que el trébol rojo tiene fitoestrógenos, son isoflavonas, unas isoflavonas parecidas a la soja, de la familia de la soja, y actúa, en este caso, prevención de osteoporosis, la sequedad vaginal y sobre los sofocos. Entonces, pues el uso, cuando hablamos de isoflavonas, de trébol rojo y la soja en planta, en extracto, puede ser muy interesante para controlar este tipo de sintomatología. Luego hay otra planta, como es el Dong Quai. El Dong Quai es una planta oriental que ya está muy estandarizado el uso en Occidente, ¿no? Esta planta, el problema que tiene que con anticoagulantes, pues igual no es conveniente, porque puede interferir con los anticoagulantes, con el Sintrón famoso, ¿no? Pero actúa muy bien en la fase perimenopáusica, regulando el ciclo hormonal, aliviando los calambres menstruales y los síntomas vasomotores, los bochornos. Quiero aclarar, ya que digo el regulando el ciclo hormonal, que muchas veces igual estás en fase perimenopáusica con estos síntomas que estamos comentando, pero eso igual es una falsa perimenopausia, me explico, Sandra. El sistema endocrino, en este caso las hormonas, está muy interrelacionado con el campo emocional, en la mujer y en el hombre, ¿no? Pero en la mujer es más florido por esta interrelación que hay con el tema de la menstruación, ¿no? Uh-huh. Entonces, si hay un problema emocional en una señora, en una mujer, puede haber un efecto directo sobre el equilibrio hormonal. Y entonces, por un disgusto, por una emoción fuerte o mal digerida, pues puedes empezar con síntomas que se parecen mucho a la perimenopausia. Pero eso no significa que tengas los ovarios agotados, porque la menopausia viene cuando la determinación de óvulos que hay en cada ovario se agota. Y llega un momento que se agota y no puedes hacer nada. Pero igual tienes un cambio hormonal mediado por un componente emocional, pero el ovario igual tiene reserva para ovular 1 o 2 años más. Entonces, por ejemplo, el Dong Quai es una planta muy buena para exprimir esos ovarios, para hacer que esos ovarios que aún le quedan óvulos sigan ovulando. ¿Por qué? Porque a pesar de la comodidad que supone la retirada del periodo, nos interesa, por salud, mantener esos estrógenos el mayor tiempo posible, porque son para la mujer un gran protector, sobre todo de patología cardiovascular y de patología ósea. Nos va a permitir llegar a muy mayores con una calidad de vida los estrógenos, ¿no? Por eso, muchas veces hay señoras que te están demandando que igual es harina de otro percal, las hormonas biosintéticas, no la terapia hormonal sustitutiva para los síntomas, sino hormonas biosintéticas, bioidénticas, ¿no? Pero bueno, eso es harina de otro percal. Otras plantas que nos pueden ayudar puede ser el lúpulo. El lúpulo ya concretamente, aparte de ayudar con los sofocos, también ayuda, fíjate, con el insomnio y con la irritabilidad. Tiene cierto efecto sedante y también tiene un efecto fitoestrogénico, ¿no? Que ayuda a el apoyo a los estrógenos que están faltando o que nos han faltado, ¿no? Y por último, también me gustaría recomendar, antes de hablar de la soja, la maca. La maca es una planta adaptógena, regula el eje hormonal y no tiene fitoestrógenos. También, junto al Dong Quai, está muy indicada en esa perimenopausia, está muy indicada. Y sobre todo, lo que nos hace es estimular el líbido. Mejora mucho el líbido, el estímulo sexual, el cansancio y los cambios de humor. Cada planta tiene su indicación específica y por eso he comentado al principio la importancia de la individualidad dentro de que todas las mujeres tienen que pasar por esta pérdida de función ovárica, esa individualidad, porque en todas las mujeres viene diferente la menopausia, no se puede sistematizar a todo el mundo. ¿Por qué? Porque esa menopausia depende de muchos factores. Lo mismo que hablo de esa interacción del sistema nervioso, del sistema emocional, el sistema neuroendocrino, entonces dependiendo del aspecto físico vas a tener un sistema nervioso cada persona y eso va a repercutir en un cambio mayor o menor de tu sistema hormonal y una sintomatología que habrá que tratar, insisto, de forma individualizada o adaptarte tus cambios. O sea, la fitoterapia que vas a tomar va a depender de los síntomas que tengas. Y con esto, el hecho de que tú tomes fitoterapia no supone un desempoderamiento de la mujer, sino todo lo contrario, un empoderamiento. Porque cuando ya entras en la terapia hormonal sustitutiva, los estrógenos sintéticos, ahí ya es que dependes totalmente de tu médica o de tu médico. Entonces, por eso hablo del desempoderamiento, porque la mujer no es artífice de su estado de salud, no es artífice de su mantenimiento de salud. Pero como estos son complementos que no necesariamente han de pasar por una prescripción médica, sí por un consejo sanitario, entonces la mujer es autónoma, totalmente autónoma en ese sentido, y se cuida a sí misma. No depende de unos terceros que tutelan ese cuidado cuando hace falta una terapia hormonal sustitutiva, que ahí sí que es necesario un control médico por todos los efectos secundarios que puede tener una terapia hormonal sustitutiva, pero que cuando hace falta, para eso está.
1: Desde luego que sí, y no hay que tener miedo, porque para ello están los profesionales, para asegurarnos si nos va a ir bien o si en nuestro caso es mejor que no. De la mano de la fitoterapia, de esas plantas que donde aparecen compuestos que mezclados pues nos ayudan con unos y con otros síntomas también, Miguel. Hay que tener en cuenta qué marca también se puede comprar, porque hay muchísimas en el mercado y hay que ver también pues qué cantidad de planta lleva de una u otra esos compuestos.
0: Claro, exactamente. Por eso es muy importante que sean complementos estandarizados. ¿Qué significa? Que cada parte pequeña de un comprimido o una cápsula que tú cojas de un complemento estandarizado, ¿sabes? Te garantiza el laboratorio y sanidad detrás que tiene la misma proporción de producto que otra partícula que cojas de esa misma cápsula. Eso es estandarizado. Entonces, eso nos garantiza que si ese laboratorio detrás del cual está Sanidad haciendo un control sanitario y tiene 500 miligramos de onagra, por ejemplo, de aceite de prímula, de onagra, sabes que cada parte que cojas de ese aceite que está en esa cápsula tiene la misma cantidad de ácido gamma-linoleico, es decir, de omega-6, de aceite de prímula. Entonces, con eso sí que nos da juego para tener una tranquilidad de cara a saber qué respuesta no, nos va a dar cuando toma esta persona un complemento estandarizado sobre su salud. Porque, claro, no es lo mismo hacerse una infusión de salvia, de la salvia que tú compras, fíjate, en el mercadillo de plantas que se pone detrás de la catedral en Granada. Entonces, ¿por qué? Porque tú coges, vale, será salvia, muy bien, pero ¿en qué momento está recolectada esa salvia? Porque el principio activo de la salvia depende en qué momento esté recolectada la salvia, en qué condiciones se ha guardado, en qué condiciones se ha secado, qué tipo de salvia es, qué familia de salvia es. Entonces eso, un laboratorio te lo estandariza. O sea, no me habla ya del tipo de salvia cuando está recolectada. Te dice cuántos miligramos del principio activo de la salvia tiene en la cápsula. Y eso es reproducible totalmente. Por eso es muy importante, primero, tener un laboratorio de calidad, un laboratorio de prestigio. Normalmente, eso te lo puede recomendar el laboratorio un profesional sanitario que está detrás del laboratorio. Incluso de herbolario también nos puede aconsejar. Pero no comprarlo por Internet. ¿Por qué? Porque en Internet hay muchísimos laboratorios. Y si tú vas, por ejemplo, a un laboratorio de prestigio, que no quiero nombrar ninguno para que nadie se sienta agraviado, pero si tú lo puedes, vale, un laboratorio de prestigio lo puedes comprar en Internet, sí, en una farmacia que esté homologada, esa farmacia, que esté legalizada, ¿no? Pero tú conoces el laboratorio y lo puedes comprar en Motril, pero un laboratorio de los que no conoces, que de Maripepa Fernández, que nadie la conoce y que no sabes qué controles de sanidad tiene, no sabes la seriedad que puede tener ese laboratorio, yo lo desaconsejo totalmente. Aunque sea más barato, me importa un pimiento, porque lo que está en juego es tu salud.
1: Así
0: y a ver
1: es.
0: Qué rayos está metiendo ese laboratorio, si mete salvia o mete otra historia en la cápsula. Eso, por ejemplo, los laboratorios que tenemos al orden del día de fitoterapia natural en España no se van a jugar. Primero, porque está Sanidad detrás. Segundo, porque hay un control sanitario en farmacia. Tercero, porque también incluso los herbolarios están detrás cuando no es un laboratorio que no se dispensa en farmacia. Pero no se van a jugar porque van a perder el prestigio de un montón de años en el mercado por hacer una barbaridad. Pero en cambio, un laboratorio que no lo conoce nadie, igual tiene una vida media de 2 años, sale al mercado, mete un gol y luego desaparece y punto. Y vete a buscarlo a ver quiénes son, ¿sabes?
1: Uh-huh. Así es. Bueno, pues tomando nota de esas plantas que nos van a ayudar en esa etapa del climaterio, de la perimenopausia o premenopausia, como tú quieras llamarle, querida oyente, bueno, ahí están, al alcance de todas, pero eso sí, bajo control médico, que tenemos de todo para los sofocos, los sudores nocturnos, el peso, Miguel, que este es otro hándicap, porque la grasa, hay gente que coge peso o a lo mejor se distribuye de otra manera. El caso es que cuando te quieres dar cuenta tienes 5 kilos de más.
0: Así es, y es que además es algo inherente al proceso de la menopausia, porque hay un estudio muy reciente que ha salido a medios de comunicación que habla de que en la mujer climatérica, la mujer que ha tenido el periodo, las células madre de tejido graso que tenemos, sobre todo en el abdomen, aumentan la capacidad de proliferación. Es decir, de forma natural, por la falta de los estrógenos, empieza a proliferar más células grasa. Entonces ahí, ¿qué nos implica, Sandra? ¿Qué nos implica? Nos implica hacer más ejercicio y una dieta mediterránea más exquisita todavía si cabe. Porque ya de forma natural aumenta la redistribución del peso, redistribución de la grasa, la proliferación de la grasa. Entonces las armas que tenemos contra eso es una cosa tan simple, tan natural y tan inherente al ser humano como la actividad física y una alimentación exquisita, punto, ya está. Con eso lo vamos a estar controlando.
1: Uh-huh. Bueno, pues de todo un poco, hoy conocemos esos motivos por los que nuestro cuerpo va a cambiar o está cambiando, y que en nuestras manos también está esa fitoterapia para hacer esta etapa mucho más llevadera. Cuando hablamos de trastorno del sueño, ahí están esas valerianas, el arpagofito, cuando aparecen esos dolores musculares que también van con la edad, que no todo es achacable a la premenopausia o menopausia, ¿eh? Esos cambios de humor, los problemas con la memoria, Miguel, que andamos un poco dispersas, es que afecta a todo el hecho de que esas hormonas bajen.
0: Claro, afecta a todo, ¿eh? Y muchas veces, como tú acabas de comentar, se suma con la evolución natural del ser humano, ¿no? Porque los huesos, hombre, a los 50 empiezan a aparecer ya goteras de huesos. La memoria, a los 50 empiezan a aparecer ya pequeñas lagunitas de memoria, porque son órganos que se van gastando, desgraciadamente se van gastando, ¿no? Pero claro, la menopausia, el estrógeno es un protector de esos aspectos. La menopausia lo va a acelerar. Qué duda cabe que, y como está en nuestra mano, dulcificar esa menopausia, vamos a dulcificar la evolución de esta serie de síntomas.
1: Como siempre, Miguel Martín Almendros, gracias por haber estado con nosotros. Hemos aprendido muchas cosas en torno a esta etapa crucial para las mujeres. Gracias por atendernos.
0: Un saludo, gracias a vosotros. Hasta luego.
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1: Y son ellos celebrando 25 años en el mundo de la música, Celtas Cortos. Sí, sí.

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Preciosa canción de Amaral que pertenece a la película, a la banda sonora de la película española Se tiene que morir mucha gente. En los coros participan las actrices protagonistas.

0: hablamos de la tasa de basura. Los recibos de la nueva tasa de basura llegará a los domicilios fiscales de los contribuyentes durante la primera quincena de julio. En el 98% de los hogares no subirá el importe, incluso en las viviendas más habituales. Las que tienen entre 90 y 149 metros cuadrados, incluso bajará más de 2 euros. ¿Cómo lo oyes? Queremos conocer, claro, todos los detalles.
1: El concejal de Calidad Urbana, Juan Fernando Hernández, ha informado sobre la emisión del recibo de la nueva tasa de recogida, gestión y tratamiento de residuos que se pondrá al cobro a partir del mes de julio.
2: Como bien saben, la ley 7/2022, pues no obligaba a todos los ayuntamientos a revisar de un extremo a otro la ordenanza reguladora de esta tasa. Y, por tanto, el Ayuntamiento de Motril ya el año pasado, en el ejercicio del pasado año, pues procedió a su revisión y entró, como ya he dicho, en vigor el pasado 1 de enero de 2026.
1: Como es una nueva tasa municipal, los recibos no están domiciliados ni está incluido en el plan de pagos.
2: Por tanto, este año habrán visto disminuido su recibo en estos meses atrás, cuando se han ido cargando los distintos recibos, pero precisamente porque se trata de una nueva liquidación. Ya en el mes de julio, a lo largo de la primera quincena de julio, pues tenemos previsto, o los servicios de gestión tributaria del Ayuntamiento tienen previsto girar esa nueva liquidación, que se notificará y le llegará a los vecinos en el domicilio fiscal que tengan comunicado al Ayuntamiento.
1: Juan Fernando Hernández ha comunicado que habrá una campaña informativa en los domicilios desde esta semana.
2: Desde ya el pasado viernes se depositaron unas 5.000 cartas, hoy se depositan 6.000 y mañana se depositarán 4.000 en correo, pues para enviarle a todos los administrados, a todos los vecinos y vecinas de la ciudad, una carta informativa de qué es lo que pasa con esta tasa este año.
1: Para el año que viene, de forma automática, los recibos quedarán domiciliados o incluidos en el plan de pago fraccionado.
2: Aquellos que el año que viene deseen que esté en el plan de pago o esté domiciliado, pues no tienen que hacer nada. Esos vecinos que estaban dentro del plan especial de pago o que tenían sus recibos domiciliados, no tienen que hacer nada, porque el año que viene pues volverán a cargarse y a fraccionarse en el tipo que ellos hubieron determinado con antelación.
1: Los recibos de más de 150 euros se podrán fraccionar.
2: ¿Esto qué quiere decir? Que cuando a partir del 15 de julio nos llegue el recibo a nuestra casa y supere los 150 euros, pues se podrá solicitar en los plazos establecidos en la normativa tributaria el fraccionamiento del pago.
1: Durante el mes de julio, el Ayuntamiento pondrá en marcha una atención personalizada.
2: Nada, se va a establecer también desde el Ayuntamiento, en las distintas oficinas descentralizadas de atención al público, como son los distritos, así como la oficina de atención al contribuyente, que está aquí en la Plaza de la Libertad, pues un horario especial, que ya también comunicaremos desde el Ayuntamiento, en horario de mañana y tarde, una vez reciba los vecinos esa nueva tasa, esa nueva liquidación. Y ahora, igualmente, pues pueden informarse en horario habitual de 9 a 2 de la tarde.
1: El 98% de los recibos emitidos no subirán el valor de la tasa que se pagaba el año pasado y en la mayoría de los casos el importe bajará entre 1 y 3 euros.
2: Ya lo dijimos, es verdad que la oposición ha usado el argumento de cambiar la gestión del servicio de limpieza de viaria y recogida de residuos y nos atacaba diciendo que íbamos a subir el recibo de basura y nosotros lo mantenemos. Nuestros vecinos y nuestras vecinas, o sea, los que viven en sus casas, en su vivienda, no le va a subir el recibo de basura. Lo único que va a cambiar es también cómo se repercute ese gasto. Porque antes teníamos la distribución por categoría, teníamos calles de primera a quinta categoría y depende de dónde viviera. Pagaba un recibo u otro y ahora, en cambio, pues es conforme los metros que tengas en tu vivienda.
1: Así, las viviendas de menos de 59 metros cuadrados abonarán 82,75 euros, 3 menos que el año pasado. La segunda tipología más habitual, la vivienda de entre 60 y 89 metros cuadrados, de las que hay 10.000 en Motril, pagarán 102 euros con 50 céntimos. Y los inmuebles más comunes, ya que existen más de 12.600, que son los que tienen entre 90 y 150 metros, pagarán 122 euros, casi 3 euros menos que el año pasado.
2: Con lo cual, pues se mantiene el discurso que habíamos establecido también, que no queríamos que tocarle el bolsillo a los ciudadanos, porque además ya se le subió, y eso también hay que decirlo, precisamente por esa ley del 2022 impuesta por el gobierno central, se le subió el tratamiento. Y tenemos ejemplos en otros ayuntamientos donde el recibo de basura se ha disparado. Se ha disparado precisamente porque el gobierno central ha impuesto un nuevo... Ha tenido que los ayuntamientos pasar por caja pagando por el tratamiento de la recogida de residuos, porque lo que se persigue con esta ley es precisamente el contaminar menos.

0: Hablamos de la tasa de basura y hablamos también de reciclaje. El área de calidad promueve el reciclaje y el correcto tratamiento de residuos con campañas didácticas. El área de calidad urbana desarrolla distintos talleres y campañas didácticas, como ha relatado su responsable, Juan Fernando Hernández. Queremos conocer todos los detalles sobre esas campañas.
1: Ya no solo con las fracciones, todas las fracciones en todas las islas de contenedores, o sea que nosotros tenemos todas las islas de contenedores completas, con la fracción de envase, con la fracción de cartón y con la de vidrio, sino que además hay una partida específica en el contrato de educación ambiental. En los colegios, están informativos por las calles, se realizan talleres pues cada vez que hay un evento especial, como por ejemplo la fiesta de la primavera, se me ocurre, el último que hemos hecho. Ahora en las playas también hacemos una campaña fuerte, pues, por ejemplo, para las colillas. En fin, el ayuntamiento lo que persigue precisamente es esa contribución a la sostenibilidad y al medio ambiente, pues facilitando de alguna manera y fomentando el reciclaje y la recogida separada de los residuos.
2: El edil ha enumerado otras de las mejoras registradas en el último año con el mismo objetivo: garantizar el correcto tratamiento de los residuos contaminantes.
1: El horario ampliado del ecoparque, que es el antiguo punto limpio, el punto limpio móvil de proximidad también, para las pilas, todos los enseres que generamos en la casa, los electrodomésticos, que al final es lo que más contamina, pues hay que facilitarle al vecino pues que contribuya a esa separación. Porque al final, si lo mezclamos, si un microondas lo tiramos a un contenedor, eso nos repercute en el tratamiento que se paga en la planta, y al final ese coste es el que se repercute en todos los recibos de todos los ciudadanos. Por lo tanto, una manera de pagar menos basura el día de mañana, menos tasa de basura, será precisamente el reciclar más y el separar más.
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Y hablamos del artista motrileño Carlos de Jacoba. La Universidad de Granada acoge hoy un encuentro con Carlos de Jacoba sobre flamenco, creación y nuevos lenguajes musicales. El guitarrista y cantador flamenco motrileño va a participar en esa jornada junto a Pedro Ordóñez Eslava y Héctor Gracia, seguida de una interpretación musical en directo con el pianista belga Eduardo Monrons. En la Facultad de Filosofía y Letras de la Universidad de Granada, hoy martes, dentro de tan solo una horita, tendrá lugar ese encuentro con el guitarrista y cantaor de flamenco motrileño Carlos de Jacoba en el Aula García Lorca, dentro de un ciclo llamado Aula de Creatividad. Una actividad que propone un espacio de reflexión y creación en torno al flamenco contemporáneo. Sus procesos artísticos, sus transformaciones estéticas y su diálogo con otros lenguajes musicales actuales. Un acto que está abierto a todo el público hasta completar el aforo. ¡Fantástico! ¡Claro que sí! Conociendo un poquito más el flamenco. ¿Y qué mejor que de la mano de nuestro flamenco, nuestro motrileño Carlos de Jacoba? Dentro de su disco, Alpaca Real, se incluyen canciones como esta.

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0: Hablamos de una asociación que se llama Bienestar de la Tercera Edad, La Candelaria. Son de Granada. Han presentado en Motril su campaña de recogida de firmas para impulsar una ley integral que proteja a las personas mayores. El Ayuntamiento de Motril mostró su apoyo a la iniciativa y colabora para dar visibilidad al trabajo que realiza esta asociación.
1: Motril le acogió una charla de La Candelaria, asociación que trabaja por el bienestar de la tercera edad, una labor que destacó la concejala de Acción Social, Inmaculada Torres.
2: Desde el área de Acción Social trabajamos el tema de la soledad, de la violencia en los mayores, con casos, pues la verdad que merece la pena saber que hay una asociación que se implica directamente en este ámbito. Pero la propuesta que nos llegó al correo sobre la ley de protección integral contra el maltrato a las personas mayores, la verdad que nos parece importante y sobre todo fundamental. Los mayores y la soledad es una etapa de la vida en la que cuando se podía disfrutar más, es cierto que hay casos que son muy peliagudos. Hay que concienciar a la sociedad de que los mayores necesitan un apoyo, necesitan un cuidado, una atención que en según qué caso no se da.
1: La autoridad portuaria ofreció su apoyo para que la ley de protección de las personas mayores sea una realidad.
3: Todo lo que han recorrido luchando por los derechos de las personas mayores, bueno, pues un recorrido larguísimo, mucho trabajo, mucha hora, mucha dedicación, muchos viajes y, bueno, poco a poco hay que ir consiguiendo ese objetivo de que se pueda haber esa ley, ¿no? Nosotros invitamos a todos los ciudadanos a que firmen la suscripción del apoyo. No es fácil llegar a 500.000 firmas, pero con el apoyo de todos, qué duda cabe que para una causa tan noble.
1: Sobre este reto, la alcaldesa de Motril resaltó la importancia de la colaboración público-privada.
4: Y ahora lo que toca es que las generaciones que estamos ahora con distintos puestos de responsabilidad, pues tenemos que ayudar a las personas que nos han traído hasta aquí.
1: Luisa García Chamorro anunció una iniciativa para apoyar esta ley del mayor.
4: Pues si la teniente alcalde lo ve factible, podemos llevar una propuesta al pleno del Ayuntamiento de Motril también para darle visibilidad, ¿no? Hablar incluso con la Diputación y hablar incluso con la Mancomunidad de Municipios para que las instituciones también se lleve y por lo menos se ponga el valor el trabajo, ¿no?, que estáis realizando y bueno, y que el Ayuntamiento de Motril como institución pues apoya esta ley.
1: Dar más visibilidad a esta proposición de ley es clave, según resalta el presidente de la Asociación La Candelaria, Juan Nieto.
5: No generamos sensibilidad sobre esta causa que nos ocupa y eso hace que no haya un movimiento social porque no lo visualizamos. La paradoja es evidente. En una sociedad cada vez más envejecida, la protección de las personas mayores sigue sin ocupar el lugar prioritario que merece dentro de los debates públicos y mediáticos.
1: Nieto señaló los datos que reflejan tal preocupación.
5: Cada año miles de personas mayores sufren situaciones de abuso en situación de vulnerabilidad, que nosotros diferenciamos un mayor que está en activo, que tiene 80 años y 90 y está navegando o suba la sierra, una persona dependiente y con sus capacidades cognitivas limitadas. Hay abandono, hay negligencia, maltrato y muchas veces oculta por miedo a la dependencia económica o funcional, el aislamiento e incluso la vergüenza.
1: El vicepresidente Francisco Contreras señaló que el 85% de las personas mayores que sufren maltrato en España son mujeres.
6: Una de cada 6 personas mayores de 60 años sufre conductas de abuso o maltrato, digo a nivel global, a nivel mundial. Eso es un 15-17% de la población mayor del mundo, es decir, un porcentaje bastante importante, ¿no? Entonces, pues claro, digo, a ver qué normativa hay al efecto para poder atajar este problema. A nivel europeo, pues bueno, la Unión Europea no tiene una ley específica, pero sí hace recomendaciones y directrices a los Estados miembros para que refuercen o legislen en materia de protección a nuestros mayores, ¿no? Y luego a nivel nacional, como digo, bueno, vamos a ver cómo está la norma a nivel nacional. Y bueno, comprobamos a nivel estadístico que ya en las últimas estadísticas que tenemos de 2024 que Cruz Roja atendió a más de 2.200 personas que sufrían conductas de abuso o maltrato, ¿no?
7: Le quiero un montón, me dan ganas de darle un montón de abrazos. Y cuando lo veo, como que es mágico y se porta muy bien conmigo, me dice muchas cosas que sí.
8: Hay infinitas cosas que decir sobre mi abuelo.

0: su lado, me siento bien y a salvo.
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0: hablamos de nuestros sanitarios. El área sanitaria sur de Granada continúa en formación. En estos días se ha impartido una sesión clínica a los profesionales sanitarios sobre autopsias. Ha corrido a cargo de la Unidad Provincial de Intercentros de Anatomía Patológica de Granada. Y ha contado con varios profesionales. Cada sesión, una oportunidad para aprender. Conocimiento que se traduce en una mejor atención, porque aprender también es cuidar. Sanitarios que continúan también con esos talleres de promoción de la salud, en este caso en la localidad de Otíbar. Se ha llevado a cabo un taller para saber cómo actuar en caso de atragantamiento o parada cardiorrespiratoria. Saber cómo actuar puede marcar una diferencia vital. Sencillas pautas de primeros auxilios para afrontar este tipo de situaciones. Talleres sobre salud infantil. Actividades que llegan para toda la ciudadanía. Nuestros sanitarios en continua formación y también ofreciendo esas charlas para que sepas cómo actuar. Alcanzamos las 12 del mediodía, llega el momento de viajar al recuerdo musical. Nueva hora que inauguramos contigo.
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Algo parecido a un sueño, acercándonos a las 12:30 minutos. ¿Qué haces? ¿A estas horas vas a salir a la calle? ¿Has visto el calor que tenemos? Ojito con los golpes de calor, sobre todo esa gente que trabaja a pleno sol. Imagino que estarás protegida y protegido. Evita la exposición al sol en las horas centrales del día. ¿Haces deporte a estas horas? ¿Al aire libre? ¿Trabajas al aire libre? Protégete. Usa ropa ligera. Protege tu cabeza con un gorro, con un sombrero. Y por supuesto, la protección solar. En estos días optamos por alimentos ligeritos. Verduras, frutas, legumbres. Bebe mucha agua. Y sobre todo hay que cuidar a las personas más vulnerables, nuestros mayores, personas enfermas, personas que viven solas. Echa el teléfono a ver cómo están. Y nunca dejes a niños, a mayores o a mascotas, a nadie dentro de un vehículo. Con el calor que hace, es que solamente voy a bajar 5 minutos al cajero. Que no, que esa persona o tu mascota sale contigo. Y si luego tienes algún problema a la hora de abrir el coche, ¿lo has pensado? Pensamos que a nosotros eso no nos ocurre. Y luego pasa lo que pasa, ¿eh? Nos protegemos del sol, evitamos golpes de calor. Tú que trabajas en los invernaderos, tú que estás en la obra, pintando a pie de calle, que estás limpiando nuestras calles. Cuidamos nuestra salud. Y evitamos, claro que sí, problemas. A estas horas, mejor no busques el sol.

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¡Qué bonito! Y dejamos ese éxito en la voz de Lorenzo Santamaría. Para ti, ¿fue mejor el ayer? Los brincos, ¿recuerdas? Me

Vaya que te ha gustado, ¿eh? Claro que sí, con los brincos. ¡Ay, menuda historia! La de Julio Iglesias. Minutos musicales a estas horas en Onda Sur Motril. Motril a toda costa. ¿Recuerdas la historia de Julio Iglesias? Que sí, que así se define él. Un truán.

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1: Pues sí, nos hemos refrescado con ese limón y el fin de semana es lo que tú deseas, ¿verdad? Que llegue. 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

Y con Rihanna y Susan Boss ahí, ¡ay, si yo pudiera! Con Manuel Carrasco, que estrena nuevo disco en breve. Este es un adelanto.

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Hablamos de los vecinos de... Pues ya saben ustedes la movida que ha habido con esta urbanización. Más de 26 años de lucha. Hablamos de los vecinos de Cármenes del Mar, en La Herradura. Por fin ven un poco de luz dentro de la oscuridad que supuso, comprarse una vivienda aquí, ¿eh? El Supremo obliga a indemnizar a los vecinos de Cármenes del Mar con 10 millones de euros tras 26 años de lucha. Los seguros tendrán que responder ante las primeras 90 familias de la ruinosa urbanización de La Herradura, que se construyó en una ladera inestable. Un suplicio para los vecinos que compraron estas viviendas en la urbanización Cármenes del Mar. El Supremo, después de 20 años de lucha en los juzgados, obliga a indemnizar a los vecinos con 10 millones de euros. En esta mañana te contamos temas de actualidad. En el 107.7 hemos conocido que el Instituto de Ojíjares, en el área metropolitana de Granada, tendrá un nuevo edificio para ampliar la ESO y acoger bachillerato. Con una inversión de 6 millones de euros se añadirán instalaciones deportivas y aulas dedicadas a lo audiovisual. ¿Cuántas cosas, verdad? Conocemos cada mañana contigo aquí en Onda Sur Motril. Ya sabes que te lo contamos todo. Y ha ocurrido también en la capital granadina. Una médica de un centro de salud ha sufrido una brutal agresión. La golpearon en la cara con un teléfono móvil en plena urgencia. Ha sido en el centro de salud Gran Capitán. La médica se encontraba de guardia en el servicio de urgencias y sufrió una agresión física, presuntamente a manos de un usuario que acudió exigiendo una medicación que no le correspondía. Hartos ya, ¿verdad?, de este tipo de noticias. Un poquito de respeto es lo que te pedimos cuando te acerques a un centro de salud, a un supermercado, allá donde vayas, ¿eh? ¡Qué sociedad! ¿Y tú qué haces a estas horas? Tomándote un respiro, ya quisieras, ¿verdad? Menuda mañanita llevas y con este calor de verano que tenemos ya. Hablamos de educación. El IES La Zafra y el Colegio San Antonio están desarrollando conjuntamente un proyecto de innovación educativa llamada Cuidemos el Medio Ambiente y los Animales, una iniciativa centrada en la inclusión, la sostenibilidad y el aprendizaje compartido entre alumnado de distintas etapas educativas. El proyecto tiene como protagonista al alumnado del aula específica del IES La Zafra, junto a estudiantes de la ESO, estudiantes de agrojardinería y alumnado del Colegio San Antonio, fomentando la convivencia, la cooperación y el respeto al entorno. ¡Bravo por ellos! ¡Claro que sí! Un termómetro que se dispara y que alcanza ya a estas horas los 27 grados.

0: saben ustedes que cada martes a las 10 de la noche en la pequeña gran pantalla de Telemotril llega el programa Nuestra Gente. Y el jueves, La Alquería, ese programa de historia. Bueno, pues vamos a preguntarle a nuestro compañero Alberto Feisas dónde andará a estas horas del mediodía con el calor que hace. Queremos conocer quiénes serán los protagonistas del programa de esta noche. Alberto, bienvenido.
1: Hola, hola, Sandra. ¿Qué tal? ¿Qué tal? ¡Feliz Navidad! Con el calor que hace, ¿verdad? ¿Te imaginas ahora mismo comiéndose unos mantecaditos a esta hora y con el calorcito que está haciendo ya en toda nuestra provincia, ¿verdad? Y ya ves, me estoy acordando además, ya no solo de los mantecados, que no, me estoy acordando sobre todo de las retenciones de vehículos que hemos tenido ya este fin de semana. Empieza el buen tiempo, mucha gente desde el interior que quiere venirse a la costa, y han sido muchísimas las retenciones que hemos tenido ya, ya no, casi que no nos acordábamos, pero hemos tenido buenas colas de coches, sobre todo cuando hemos querido luego por la tarde volver hacia Granada, algunos padres de familia a llevar a sus hijos que siguen estudiando en Granada, etcétera, etcétera, o a visitar el PTS o a compras, simplemente se han visto muchas colas. Pero bueno, yo a lo mío, que tenemos programa, sí, tenemos programa. Hoy tenemos nuestra gente en la televisión de Motril y vamos a hablar sobre todo de dos temas, yo creo que interesantes y que les va a gustar a la gente. Primero, vamos a hablar sobre una asociación nueva que se llama Asociación para la Formación y el Aprendizaje. Bueno, pues unos cuantos chicos jóvenes, sobradamente preparados, como se suele decir, que han decidido, bueno, pues hacer una asociación para, bueno, pues para ayudar a los más jóvenes, a los adolescentes, y en este caso va desde los 13 hasta los 12, 14 años, podríamos decir. Por lo menos esa era la iniciativa inicial de este proyecto. En la actualidad, ahora mismo se están centrando más en los más jóvenes, concretamente de 3 a 6, 7 añitos, donde les hacen actividades de todo tipo, psicomotrices, videojuegos, bailes, en fin, que se lo pasen bien, que pasen ratos sensacionales y de camino pues jugando y divirtiéndose. Nosotros hemos estado con ellos y así precisamente Antonio Guerrero, presidente de esta asociación, nos cuenta cuál es su objetivo. ¿En qué consiste vuestra asociación? Porque comprendéis edades de los 3 a los 12...
2: 12 años, aunque también trabajamos con adolescentes en charlas, sobre todo de prevención para la salud, como sexualidad y demás.
1: Bueno, pues cuéntame, porque tenéis hoy aquí organizado la de Cristo. ¡Madre mía! Impresionante. ¿Cuántos chavales tenéis hoy aquí? ¿En qué consiste, por ejemplo, la actividad de hoy?
2: Bueno, la actividad de hoy precisamente es una actividad de videocuentos. Esos videocuentos son varios cuentos donde pueden aprender y estar juntos, sobre todo los niños. Sobre todo la importancia de aprender, sobre todo valores como la empatía, el juego y otros valores. Entonces, hoy lo que vamos a hacer es videocuentos y unos juegos para que se incluyan los niños.
1: Bueno, antes de nada ya hemos comprendido un poco por qué hay tanto jaleo hoy aquí. ¿Cómo nace? ¿Por qué nace esta iniciativa de querer hacer una asociación, sobre todo para eso, ¿no? Para darle el impulsito a los más jóvenes.
2: Bueno, esta asociación se creó hace unos cuantos años, se creó sobre todo para hacer charlas a los adolescentes sobre salud sexual o bullying o alimentación y demás, pero al final tenemos unos voluntarios que son maestros titulados, los cuales de educación infantil, educación primaria. Al final abrimos un poco el abanico para que ellos pudieran trabajar con niños y hacer al final una ampliación de la asociación.
1: ¿Cuántos estáis precisamente en la asociación? Hoy aquí hemos conocido a Eugenio, a Antonio, no sé si estáis algunos más.
2: Sí, hay dos más. Son Irene y también Eduardo, que es otro chaval que también son todos profesores titulados. Y trabajamos pues sobre todo con los niños, sobre todo. Ahora mismo estamos trabajando de edades comprendidas entre 3 y 6 años, por ejemplo, en esta actividad. Hace unos cuantos meses trabajamos el aula de manualidades aquí también, donde se apuntó muchísima gente, con dos aulas, que es de 3 a 6 años también, y de 7 años a 12.
1: Y veo que además la respuesta, sobre todo por parte de los padres, ha sido excepcional desde la primera cita.
2: Sí, totalmente, sobre todo tanto antes en el aula de de cuentos y demás, sobre todo ahora, hay una participación muy activa tanto con los padres como los alumnos, como los niños.
1: Bueno, imagino que estás en los primeros pasos, pero con ganas de dar mucho más, incluso con planes de futuro. Cuéntame alguna idea, a lo mejor, que podéis tener de cara al futuro.
2: Pues tenemos planteado hacer en julio, e intentar hacerlo, unas aulas en las cuales sean dos veces a la semana o tres, aquí justamente, donde se va a desarrollar, pues, con los alumnos, pues tanto una forma como más o menos lo que estamos haciendo ahora, de videocuentos, de actividades extraescolares, actividades que podamos desarrollar.
1: Sí, pero a mí me han comentado, por ejemplo, que incluso tenéis planificado hacer hasta actividades deportivas, por ejemplo.
2: Efectivamente, tenemos planificado hacer actividades con los niños, pues de fútbol, de baloncesto. Ahora queremos hacer una con un colegio, lo hablamos, a ver cómo nos sale, que es de fútbol sala, un grupo. Entonces estamos ahí desarrollando la vez qué tal sale, si puede salir.
1: A nivel de asociación también tenéis ganas de crecer, es decir, me has dicho que tenéis personas, pues, como los que estamos viendo aquí, profesores, maestros, etcétera. También incluso entiendo que, como cualquier asociación o casi todas las asociaciones, de forma voluntaria
2: totalmente.
1: Y con ganas de tener cuanto más manos mejor.
2: Efectivamente, buscamos, pues, voluntarios que quieran formar parte también, pues que estén formados con titulación de magisterio o similar, y que desarrollen también, que quieran desarrollarse con los peques.
1: Que los niños se lo pasan, son los protagonistas, ¿no?
2: Totalmente. Protagonistas, aquí veis que se lo están pasando muy bien, están muy contentos y la verdad que es un éxito.
1: Es un éxito. Bueno, pues nada, y decíamos que los niños, los padres, y por otro lado también necesitáis colaboración siempre del ayuntamiento, ¿no? Porque de hecho estáis de forma muy estrecha con ellos.
2: Efectivamente, sobre todo con el área de juventud, sobre todo con Gerardo, que es el que nos proporciona una ayuda tanto con los centros y con las actividades, es fundamental. Si no, sin ellos es imposible hacer alguna actividad.
1: Ahí teníamos. Yo estuve también pasándomelo muy, muy, muy, muy bien con todos ellos. Y esta noche en el programa de Nuestra Gente lo van a ver. Pero también estuvimos con dos chicos, chico y chica. Ella es violinista, se llama Sara Rebaque, él se llama Alain Floriano, y él es pianista. Y bueno, lo hacen fantástico. Son estudiantes de conservatorio, se están preparando ahora ya el grado superior para Granada, Granada, Jaén, o donde ellos quieran estudiar, y lo hacen muy bien. La verdad que hemos querido hablar con ellos, a ver si podían tocarnos un poquito de música, de camino a hablar con ellos cuáles son sus inquietudes, y lo hemos pasado fantástico. También un reportaje muy bonito para ver esta noche en Nuestra Gente, porque eso de mezclar música con juventud y con inquietudes nos viene de miedo.

0: bueno, chicos como vosotros, ya decíamos antes a modo de titulares un poquito para presentar este programa, oye, jóvenes pero sobradamente preparados, ¿no?
1: Sí, sí.
0: Estoy viendo.
1: Sí, sí.
0: Mucho...
1: Cuéntame. Somos, pues, instrumentistas del Conservatorio de Madrid.
0: Ajá.
1: Estamos ya terminando el último curso. Y el año pasado, pues, los dos ganamos el primer premio del concurso de solista.
0: Anda.
1: Sí, sí.
0: En el Conservatorio.
1: Sí. Sí.
0: Y desde entonces es casi a la fama ya, ¿no? Porque ¿no? Trending topics hoy, ¿no? Imagino. Oye, Alay, primero, esto de la música se tiene que llevar dentro, ¿verdad? Esto no es pongo a estudiar y que, por supuesto, muchas horas de trabajo. ¿Siempre has sentido la música y por qué?
2: Pues porque mi madre me ha educado de pequeño siempre con el piano, entonces siempre desde que estuve en la barriga de mi madre, pues estaba...
0: Tenía las notas musicales, tenía
2: claro,
0: el sonido del piano.
2: Claro, en la cabeza. Entonces, pues, viene de ahí, yo creo.
0: ¿Y eso te ha dado cierta facilidad para que fluyan las notas más en tu interior o qué?
2: No lo sé. Puede ser, es posible, la verdad. Yo es que siento mucho la música, entonces, pues, es posible que sea por eso.
0: Uh-huh. Chicos de conservatorio, me decía Sara, eso casi que os da un rigor ahí de chicos de conservatorio. Pero hoy en día la música, los jóvenes, ¿la vivís desde el punto de vista del conservatorio o es más amplio que un conservatorio?
1: Mucho más amplio, hay escuelas de música o hay un montón de profesionales que son también amateur y, por ejemplo, también nosotros no escuchamos solo música clásica, pues reggaetón o trap o pop.
0: Y vuestro amigo dirá, no me lo creo, estáis todo el día. ¿Cuántas horas le dedicáis, por ejemplo, tú al violín?
1: Uf, mucho. Depende. Si estamos de exámenes del instituto, pues una o dos al día. Pero ya cuando estamos, que tenemos conciertos, tres o cuatro.
0: Cuatro diarias.
1: Diarias.
0: Y si no se entrena, esto es como ir al gimnasio, si no vas todos los días, esto no puede un día decir, bueno, me voy a poner seis horas seguidas, ¿no? Esto tiene que ser constante, ¿verdad?
1: Sí, hay un dicho que dice, si no toco un día, lo noto yo. Si no toco dos días, lo notan mis compañeros. Y si no toco tres días, lo nota el público.
0: Madre mía, qué buen mensaje. Alain, cuéntame, porque imagino que también la música resta a lo mejor hacer otro hobby. Aparte de esto, porque esto también es un hobby, ¿no? Imagino, aparte
2: bueno,
0: de...
2: Sí, como más profesional.
0: Es más profesional, tú ya no lo tienes como un hobby.
2: Claro, o sea, bueno, es un hobby porque a mí me encanta. Si no, no lo haría. Pero claro, tienes que dedicarle ahora y algunas veces más peñazo.
0: Claro, los otros, a lo mejor, otros compañeros vuestros, que si uno está más con el fútbol, el otro con, no sé, otro hobby, el que sea, y esto le resta tiempo a otro hobby, ¿o no? ¿O también tienes otro?
2: Hombre, tengo más hobbies, claro. Puedo salir con mis amigos, puedo ir al gimnasio. O sea, no resta tiempo, simplemente es como un plus de que tengo que estar X horas al día tocando el piano.
0: Uh-huh. ¿Y tú, Sara, entonces qué? ¿Tienes insonorizada tu casa o molesta a los vecinos como nos pasaba a algunos?
1: A ver, los molesto. Me dicen que ya no molesto. Antes, cuando empezaba así, molestaba un poquillo, pero ahora ya dicen que les gusta.
0: ¿Qué tiene el violín, Sara? Porque, como tú decías al principio, puede sonar desagradable cuando uno no da con la tecla, bueno, con la cuerda, pero luego ese llanto que tiene el violín no lo tiene ningún instrumento.
1: Pues sí, es muy especial. A mí que me gusta mucho.
0: ¿Por qué te gustaba el violín? ¿Por qué has cogido el violín y no has cogido la trompeta, por ejemplo?
1: A ver... Yo no quería tocar el violín de chica, porque decía, yo lo escucho muy mal a todos los niños chicos, yo no quiero tocar así. Pero al final lo intenté y me fue gustando y al final pues me enamoré del violín.
0: Estás enamorado del violín. Oye, ¿y cuáles son las aptitudes que se tienen que tener para ser una buena violinista?
1: Bueno, a ver, pues tener paciencia sobre todo, porque las cosas no salen el primer día ni el segundo. Y pues... disfrutar, que te guste la música, que te guste transmitir, sentir.

0: Bueno, pues ya está, ahí hemos visto, ¿verdad? También los jóvenes vienen pisando fuerte, como decía Alejandro Sanz. Y yo me voy con la música, nunca mejor dicho, a otra parte. Sandra, feliz día a ti y a todos nuestros oyentes. Un besazo, adiós.
1: Adiós, deseandito de que lleguen las 10 de la noche para ver en la pequeña gran pantalla de Telemotril Nuestra Gente. Gracias, Alberto Feisa.

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19: Acercándonos a las 2 de la tarde. 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

0: mapa de la nación con 26 grados.
1: Ahí en California van a tener un clima bastante caliente. Estará despejado en las rocosas y en las praderas.
0: ¡Oh, vaya!
1: ¡Bien enfrente hacia nosotros!

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0: Y por supuesto, suena aquí en tu radio favorita este nuevo hit que ya no te puedes quitar de la cabeza. Última propuesta musical de De Paul. Se llama Última Bala.
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0: Y es buen momento ahora para acompañarte en tu radio favorita con este onubense. Es Álvaro Díaz. Llega con esta canción que nos presentaba llamada Vivir en Llamas. 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

0: Valencia está hecha de Chermanor, que significa en valenciano hermandad, unión, solidaridad y apoyo mutuo. Es el título de esta canción que nos dejaba Zoilo.
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2: Hasta luego, Luis.
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0: Y llega ya el artista malagueño Pablo López. Uno de los nombres más reconocidos y respetados de la música española. Se une así a la celebración de los 100 años de Alhambra con una propuesta introspectiva y cargada de emoción. Es esta reinterpretación de Sosegá. Ya suena a paso lento, Pablo López.

Ese instante fugaz en el que las palabras sobran y una simple cruzada de miradas basta para desarmar por completo cualquier coraza emocional. Dentro de su álbum Catarsis, Ruslana nos dejaba esta historia en forma de canción llamada Casi Nada.

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1: 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O me decís quién ha sido o no sale nadie.
2: Fue Luis.
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0: ritmo frenético que prácticamente te obliga a moverte y a imitar esos pasos milimétricos que inundan las redes sociales. Esa fuerza visual y sonora es el verdadero motor de esta canción llamada Go, vamos, el trallazo indiscutible que acaban de presentar las estrellas de Blackpink.
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0: Información sísmica, así se llama el nuevo proyecto discográfico de esta navarra, es Chica Sobresalto. Se trata de su cuarto proyecto, en él incluye esta canción que ya escuchamos, Amor.

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1: Saludos, bienvenidos, tiempo para la información en la sintonía de Onda Sur Motril a través del 107.7, preparados para acercarles el mundo de la información. Antes de nada, reciban los saludos cordiales de Alberto Feixas, que como siempre les da la bienvenida en nombre de todos los compañeros. Hoy en nuestra radio les hablaremos sobre el Sugar Fest. La fábrica del Pilar acogerá concretamente del 11 al 14 de junio este Sugar Fest con acceso libre y gratuito y con una gran programación de actividades de arte, de diseño y de artesanía. Estaremos con la Feria del Libro. La 42 edición de nuestra feria motrileña comenzará este miércoles con Jorge Díaz, uno de los tres componentes del seudónimo de Carmela Mola, de Carmen Mola, mejor dicho. Hablaremos del Frex a Missouri, una extensión del Festival de Música y Danza que llega este año al puerto con el espectáculo de fusión y flamenco y jazz a Missouri. Hablaremos de la Capitanía Marítima, que impone un 34% menos de denuncias por infracciones contra la seguridad marítima. Estaremos con Diputación, con Rules, con Página Política, Sociedad y Cultura y muchas otras cosas más. Así que bienvenidos, comenzamos. Decimos que la Fábrica del Pilar acoge del 11 al 14 de junio el Sugar Fest, un festival de arte, de diseño y de artesanía. La amplia programación incluye desde una exposición o un cuentacuentos hasta talleres para jóvenes y adultos o también concurso de repostería. El concejal de Cultura, Miguel Ángel Muñoz, asegura que nace con la intención de consolidarse en el tiempo.
2: Presentar la que va a ser la primera edición del Festival Sugar Fest, despacio, bien hecho y empezando de una manera, entiéndase, humilde, con bien hechas las cosas, es la mejor manera de que haya un segundo, de que haya un tercero, de que haya un cuarto.
1: Sugar Fest tendrá lugar desde el jueves 11 de junio hasta el domingo 14 en la Fábrica del Pilar para dinamizar la cultura de Motril y la costa tropical.
2: Para cuando alguien en el futuro diga esto es la Alhambra de Motril, que sepan que la primera persona que dijo que eso, cuando esté recuperado, será la Alhambra de Motril, fui yo. Del 11 al 14 de junio, con una serie de actividades de todo tipo, que siempre, bueno, van entroncado, como el nombre dice, Sugar Fest. Pues Motril es una ciudad que ha vivido del azúcar, pues prácticamente desde el siglo X.
1: Una gran exposición en la Nave de Azúcar con artistas granadinos de reconocido prestigio será la actividad central durante estos 4 días. Así lo explicaba la directora de Sugar Fest, Concha Hermoso.
3: Entre ellos puedo nombrar a Juan Vida, Jesús Conde, algunos académicos de Bellas Artes de Granada también y algunos artistas emergentes. Es decir, que va a haber un diálogo interdisciplinar entre distintas propuestas de pintura, escultura, arte y en artesanía, cerámica, textil y diseño. Este año, por primera vez, vamos a hacer una invitación especial a Laura Apolloni, una artista italiana que vive en Granada y que nos va a sorprender con una propuesta dedicada especialmente al azúcar. Son 2 esculturas que les invito a que puedan venir a verlas.
1: La inauguración será el 11 de junio a las 6 de la tarde.
3: Es un festival para todos los públicos y de acceso totalmente gratuito. Esperamos que Sugar Fest se convierta en un evento de referencia en Motril y en la costa tropical y que, bueno, que esto sea un comienzo y que lo celebremos con mucha felicidad y están todos invitados.
1: Este proyecto destaca el patrimonio industrial, la cultura y la creatividad, como señala la responsable del área.
4: Que la fábrica del Pilar sea ese escenario para dar visibilidad a los artistas, a los diseñadores y a los artesanos, y al mismo tiempo atrayendo visitantes y, como no, pues dinamizando el entorno, que es lo que intentamos hacer con todo este tipo de actividades, que este espacio, que fue un motor económico y social, se convierta también en un motor de cultura y de vanguardia. Es una invitación para mirar al pasado con respeto, pero también para mirar al futuro con creatividad. Que, como ha dicho bien Concha, que los artesanos dialoguen con el patrimonio, creando ese puente entre el legado de los trabajadores que escribieron la historia de la fábrica del Pilar, unido a la innovación de quienes hoy dan forma al futuro de nuestra tierra.
1: Magdalena Banqueri ha animado a los motrileños a que asistan a este festival del 11 al 14 de junio en la fábrica del Pilar, donde la tradición e innovación se dan la mano.
4: Les invito a vivir esta experiencia única en el primer festival Sugar Fest de Arte, Diseño y Artesanía, donde se van a encontrar con un espacio histórico lleno de color, lleno de talento, lleno de creatividad, y creo que una oportunidad única para recorrer esos rincones de la fábrica y hacerlo en ese día o en esos 4 días que estarán transformados por las manos de los artistas y artesanos. Así que creo que es un plan perfecto para que descubrir nuestro pasado industrial y que vean convertida la fábrica de Espilar en el escenario perfecto del arte actual. Así que vengan, vivan y disfruten del arte, de la cultura y de nuestro patrimonio industrial.
1: El director artístico del evento, Luis Solera, detalla que el objetivo es que la mayor parte de motrileños se impliquen en las actividades.
5: Todas las actividades giran en torno al azúcar o en torno al arte que está más identificado con el carácter de la ciudad de Motril. Desde un taller que se llama La geometría nazarí, por ejemplo, hasta otro taller que se llama El cadáver exquisito, otro taller que es Arteterapia para mujeres, un concurso de cocina fría, un cuentacuentos dramatizado con actores, que se llama El Hada Blue.
1: Solera destacó igualmente la gran cantidad de personas de Motril vinculadas a Sugar Fest.
5: Desde el concierto de inauguración, que lo dará María Pérez Mingolance, que es una violinista estupenda, que es de Motril, voluntarios que nos ayudan y con personal que se dedica profesionalmente a esto. Entonces, lo que esperamos es que venga la máxima cantidad de gente posible, que lean el programa. El programa tiene un enlace QR que es muy simple, solo tienen que escanearlo y les saldrán todas las actividades.
1: Nos quedamos ahora con la 42 edición de la Feria del Libro de Motril, que comienza el miércoles con Jorge Díaz, uno de los tres componentes del seudónimo Carmen Mola. La cita será en el Teatro Calderón a las 6 de la tarde y posteriormente firmará ejemplares en Plaza España. La Feria del Libro se presentó la semana pasada en Villa Astrida, la residencia de descanso de los reyes belgas, al ser un espacio que se suma en esta edición a la cita con la literatura, como explicaba la alcaldesa de Motril, Luisa García Chamorro.
6: Un espacio emblemático de nuestra ciudad, ligado a nuestra historia, a la historia de Motril, y al legado del rey Balduino y de la reina Fabiola. Y elegir este enclave tan singular para la presentación de la Feria del Libro no responde a algo casual, ya que por primera vez en la historia de nuestra ciudad, Villa Astrida acogerá talleres y actividades que enriquecerán aún más esta nueva edición de la Feria del Libro y permitirán acercar la cultura a espacios como este.
1: Concretamente se desarrollarán dos actividades en Villa Astrida, según explicó la concejal de Educación, Maite Jiménez.
7: Uno es un cuentacuentos sobre los cuentos que escribió nuestra querida reina Fabiola de Bélgica, que se llaman Cuentos de Fabiola. Haremos unos cuentacuentos en los jardines y habrá también alguna que otra sorpresa. Otra de las actividades en este maravilloso lugar es un taller de chocolate que se llama La literatura y el chocolate. Es un taller sensorial donde los libros y el dulce darán mano a una experiencia entrañable de este sitio tan acogedor.
1: Jiménez se refería a los autores de renombre que este año estarán presentes en la Feria del Libro.
7: También contaremos con la presencia de Megan Magwell y de su hija Sandra Miró. Un encuentro generacional único con la reina de la novela romántica y erótica de nuestro país a nivel internacional. Tenemos otra autora de relevancia a nivel nacional, que es Susana Martín Gijón, una autora de relevancia en la novela negra. Sobre todo conocemos su saga Progenie, Especie y Planeta, y en esta feria viene a contarnos y a presentar su libro La Capitana.
1: Además se celebrará el congreso Educando en Valores.
7: Para toda la gente joven de nuestra ciudad, donde contaremos con coach de renombre nacional como el conocido Pablo García Aguado, que impartirá herramientas y claves para nuestros adolescentes. Contamos también con una exposición novedosa, una exposición de libros ilustrados que se titula Relatos Ilustrados. Es una exposición que vamos a acoger del 29 de mayo al 16 de junio en el Museo Hernández Quero y lo realizan el taller de arte de Andrea Castilla.
1: También habrá teatro familiar con la obra El regreso de Andersen y talleres de animación en Plaza de España todas las tardes.
7: La actividad de un café literario que se realizará en la biblioteca de Santa Adela. El lema llamado Restaurante de Libros, que se desarrollará en la Biblioteca López Rubio, y una tertulia que es Los libros que marcaron tu vida, que se desarrollará en la Biblioteca de La Palma. También hemos querido recuperar unos premios literarios a los mejores lectores del año 2025, que en este caso pues serían las dos categorías, infantil y adulto.
1: La 42ª edición de la Feria del Libro de Motril estrena Imagotipo y Cartel, ambos más frescos para acercar al motrileño al apasionante mundo de los libros. La alcaldesa de Motril, Luisa García Chamorro, incidía en la apuesta del equipo de gobierno por la Feria del Libro.
8: Motril volverá a llenarse pues de eso, de libros, de encuentros, firmas, actividades infantiles, propuestas educativas y espacios para compartir la pasión por la lectura. Esa es la cultura que queremos.
1: La alcaldesa destacó el crecimiento de esta Feria del Libro.
8: Que da un salto más en calidad, en programación y en capacidad para atraer nombres destacados del panorama literario nacional. O la autora de novela romántica más internacional, Megan Mowell, y su hija Sandra Miró. Pero es que además, a los que somos los amantes, entre los que yo me incluyo, los amantes del thrill histórico, pues vamos a tener la oportunidad de tener también en Motril a Susana Martín Gijón.
1: Para finalizar, la alcaldesa agradeció la implicación de los libreros.
8: Hay que recordar que durante los días de celebración no solo va a haber actividades, presentaciones de libros, sino también la Plaza de España será el epicentro de esta feria, donde bueno, pues habrá las casetas con la librería de Motril, donde bueno, pues podremos adquirir el libro y emocionarnos con historias.
1: Más cosas en la sintonía de Onda Sur Motril 107.7. La extensión del Festival de Música y Danza de Granada llega este año al puerto con A Mi Sur y un espectáculo que fusiona el flamenco y el jazz. El concierto se celebrará el viernes 19 de junio en la Dársena de Poniente. La entrada será libre y se podrá acceder en coche al interior del recinto.
9: El presidente de la Autoridad Portuaria, José García Fuentes, ha reafirmado el compromiso del puerto con la extensión del festival.
10: Celebramos 5 años de la colaboración entre la Autoridad Portuaria y el FEX, una alianza que comenzó en 2022 con el objetivo común, que era acercar la cultura a la ciudadanía y abrir el puerto también a la vida social y cultural de nuestra ciudad. Y, cómo no, también poner ese granito de arena y aportar un escenario tan singular y tan único, ¿no?, que se funde entre el mar y el arte.
9: La entrada será libre y se podrá acceder al puerto en vehículo, ya que habrá aparcamientos reservados.
10: El próximo 19 de junio, el Muelle de Poniente volverá a paralizar su actividad normal de carga, de trabajo portuario, para convertirse en un escenario con el mar como telón de fondo, abriendo nuestros muelles a la cultura con la actuación de A Mi Sur.
9: García Fuentes ha indicado que este tipo de actividades forma parte de la apertura del puerto a su entorno.
10: Desde la Autoridad Portuaria vamos a seguir y seguimos apostando por iniciativas que contribuyan a acercar el puerto a la ciudad, a reforzar el papel de Motril como ciudad cultural y abierta, y también poner ese granito de arena para que, entre todo, Granada se convierta en esa capital europea de la cultura en el año 2031.
9: Por su parte, el director del Festival de Música y Danza, Paolo Pinamonti, ha explicado que el FEX tiene 3 objetivos.
11: Defender, como siempre, la calidad de la programación artística, favorecer la inclusión social y, sobre todo, reafirmar el derecho a la cultura por todos los ciudadanos de la provincia de Granada.
9: Pinamonti ha subrayado lo original del grupo gaditano A Mi Sur.
11: Es un concierto novedoso en el sentido que esta joven artista María La Mónica, con su percusionista y productor y compositor Adrián Trujillo, nos ofrecen una ¿cómo se puede decir? La raíz del flamenco de Cádiz es presente y es fortísima por la formación de esos artistas. Pero han sabido en su recorrido dialogar también, como decía justamente el presidente de la autoridad portuaria, con algunos aspectos de la música urbana, de la música más reciente.
9: La cita será el viernes 19 de junio, desde las 9:30 de la noche.
11: Es un concierto donde, más que una fusión, hay un diálogo entre culturas musicales diferentes. Y este legame tra la música flamenca y la música urbana tiene su punto de interés, porque sabemos que la música de tradición oral, como el flamenco, que no tiene una tradición escrita, ma que si evolve en un contexto, es justo que sepa dialogar también con la música de tradición oral de hoy, que son appunto las músicas urbanas, el jazz, el rap, toda música de tradición oral, porque estas músicas existen en este momento porque existe la grabación. Si no existiera la grabación, no existiría una historia del jazz, no existiría una historia del flamenco.
9: La entrada será libre, solo limitada al aforo.

Sintonía de Onda Sur Motril con el uso indebido de motos náuticas acapara la mayoría de las sanciones impuestas durante el año pasado por la Delegación de Capitanía Marítima de Motril. El organismo del Ministerio. La mayoría de las sanciones impuestas durante el año pasado por la Delegación de Capitanía Marítima de Motril. El organismo del Ministerio.

0: 70 buques nacionales y 16 con bandera extranjera. Además, se ha verificado la emisión de gases de efecto invernadero, sobre todo en 8 buques de bandera extranjera. Capitanía Marítima también dirige las emergencias que se producen en el mar y que se atienden a través de los medios operativos de salvamento marítimo. En cuanto a la actividad administrativa, se registraron 387 matriculaciones y se dieron de baja 379 embarcaciones. Asimismo, se despacharon 84 embarcaciones pesqueras.
1: Continuamos avanzando en nuestro tiempo de información con la Caja Rural de Granada, que gana el concurso público para gestionar una póliza de crédito de 40 millones de euros con la Diputación. Al proceso administrativo se presentaron 9 entidades financieras, decantándose el tribunal por la granadina al ser la más ventajosa para la institución provincial.
0: De esta forma, Caja Rural Granada vuelve a poner de manifiesto su compromiso con la provincia, como entidad cooperativa profundamente arraigada en este territorio, trabajando con un objetivo claro: contribuir al bienestar y al progreso de las zonas en las que está presente y con vocación de apoyar al crecimiento de los municipios y dinamizar la economía.
1: Y más cosas también: con el deshielo provocado por el aumento de las temperaturas de los últimos días, hará que el embalse de Rules comience el miércoles a aforar agua por los aliviaderos, al alcanzar así su máxima capacidad, los 105 hectómetros cúbicos. Desde las 4 de la tarde del lunes a las 4 de la tarde de este martes, el nivel del pantano ha subido casi medio hectómetro cúbico, o lo que es lo mismo, 500 millones de litros en un día. A pesar de que está liberando agua por las aberturas de la base, la capacidad total del embalse es de 105,36 hectómetros cúbicos y está rozando los 105 millones. Como está previsto en el plan de seguridad de la cuenca, tanto la Confederación Hidrográfica como el Ayuntamiento de Vélez de Benaudalla desde el fin de semana están avisando a la población sobre esta circunstancia, que no entraña riesgo para la población ni los cultivos, pero sí extremar la precaución a la hora de hacer actividades en el cauce o sus áreas inundables. Momento para adentrarnos en la página política. A continuación, el Partido Socialista lleva a pleno del viernes la mejora de las condiciones de trabajo de las empleadas de la residencia de San Luis, convocando una oferta pública de empleo para cubrir vacantes disponibles, ya que en la actualidad la mitad de la plantilla está contratada a través de una empresa privada. Gádor Domínguez así nos lo cuenta.
2: Porque la mitad del personal de la residencia San Luis es público y la otra mitad es perteneciente a una empresa privada, que se hizo un contrato de emergencia cuando el COVID, por ayudar, porque se necesitaba personal, y no se ha vuelto a hacer otro tipo de ningún contrato, ni se ha regularizado esa situación, ni se ha hecho absolutamente nada.
3: Los socialistas defienden que la residencia siga siendo de gestión pública municipal.
2: Porque no podemos negar que esta residencia es una de las más importantes de la comarca, es la única pública que hay en la comarca, que atiende además a personas desfavorecidas con menos recursos económicos.
3: Gádor Domínguez ha destacado el trabajo que hace todo el personal de la residencia.
2: Por eso desde aquí también lo que queremos es poner en énfasis y darle las gracias a esas trabajadoras de esta residencia, tanto públicas como privadas, que están sacando a esos mayores adelante, que están sacando a la residencia adelante con muchos problemas.
3: La moción pide que se vele porque las trabajadoras de la empresa auxiliar no pierdan derechos.
2: Denunciaron hace poco también en las redes que tenían retraso en sus nóminas, que había desigualdades con las trabajadoras del ayuntamiento, por supuesto. Cobran menos que las trabajadoras del ayuntamiento, los privilegios son menos, los convenios son diferentes. Entonces, personas que hacen el mismo trabajo, no es normal que tengan diferentes condiciones.
3: En las propuestas de acuerdo, la moción reclama la regularización de los contratos.
2: Esto es, que saque las vacantes que hay en esta residencia, que son más de la mitad del personal, más de la mitad. Esas vacantes tienen que sacarlas a oferta de empleo público. Y luego que priorice a estas trabajadoras de la empresa BCM, que priorice para que puedan presentarse por esos medios de selección público y que se les cuente su experiencia y sus funciones en estos años que han realizado en la residencia.
1: Dejamos al Partido Socialista, nos quedamos con Izquierda Unida, Verdes e Equal, que considera injusto que el criterio para cobrar la basura sea la superficie de la vivienda y no el valor de las personas que viven. La portavoz de la coalición Inmaculada Omiste también ha criticado

0: indicado que no haya ningún tipo de bonificación, solo un porcentaje para los pensionistas que cobran menos de 1.000 euros.
1: Bueno, pues el Ayuntamiento lo que ha hecho es lo más fácil. Esta normativa, esta nueva ley, nos decía que podíamos calcular la tasa con diferentes variables, desde el uso catastral del inmueble, desde el valor catastral del inmueble, desde la superficie, desde la ubicación, podíamos haber dejado todavía las categorías de las calles, y también nos decía por el número de residentes, que objetivamente, si lo que intentamos es que pague quien más contamine, objetivamente tendríamos que tener dos variables. Primero, el número de personas empadronadas en una residencia, que evidentemente generan más basura, 5 en una unidad familiar que una.
2: OMISTE incide en que establecer la cuantía de la tasa por la superficie de la vivienda entraña desigualdades entre barrios.
1: Y ahora le pregunto yo a la ciudadanía, ¿ustedes creen que es justo que una residencia en Playa Granada, de las nuevas, vaya a pagar, que tenga 80 metros cuadrados, vaya a pagar lo mismo que un piso en La Angustia, Cerrillo Jaime, Calle Ancha, Ronda de Levante? Pues eso es lo que trae esta tasa. Y justicia social. Se presupone que el que vive en Playa Granada tiene mayor poder adquisitivo que el que vive en Cerrillo Jaime, en la calle San Cayetano. Pues eso es lo que te trae esta tasa.
0: Y en este caso, en marzo, la vida de Irene cambiaba por completo cuando le diagnosticaron leucemia aguda con tan solo 30 años. Ella y todo su entorno mantienen la esperanza de encontrar a una persona donante de médula compatible para que Irene pueda curarse. Con ese objetivo, Laura Moreno, la hermana de Irene, ha emprendido una campaña con motivo de la colecta de sangre de este jueves en La Matraquilla. Laura Moreno, hermana de Irene.
3: Hemos comenzado una campaña para promover la donación de sangre y de médula ósea, ya que a mi hermana le detectaron una leucemia aguda mixta este pasado marzo. Entonces, ni mi hermano ni yo somos compatibles y al no tener donante compatible y no querer quedarme con las manos cruzadas, pues hemos empezado a promover esto para que la gente conozca qué es la leucemia, cómo puede ser donante de médula y las dudas que puedan tener la gente.
4: El trasplante de células madre es el tratamiento con mayor potencial curativo para los casos como el de la hermana de Laura Moreno.
3: Es súper importante porque para personas como mi hermana que no tienen un donante compatible en la familia, que realmente la gente piensa que es súper común que si tienes un hermano o una hermana pues sean compatibles, pero la realidad es muy distinta. Uno de cada cuatro es compatible con un familiar. Entonces, ¿qué pasa? Que mi hermana, si no encuentra un donante de médula compatible, pues no puede seguir con su vida. Entonces es muy importante que cuanto más personas seamos donantes de médula, pues más posibilidades tienen personas como mi hermana, que pueden ser niños, personas mayores.
4: Aunque Irene es algecireña, está muy vinculada a Motril por su hermana Laura, que vive aquí.
3: Yo vivo aquí en Motril y bueno, he tenido mis hijos aquí y creo que me voy a quedar aquí toda la vida. Mi hermana también vivió aquí. Y realmente estamos promoviendo la campaña tanto aquí como en el campo de Gibraltar. Lo estamos haciendo en los dos sitios. Pero bueno, al estar yo aquí, pues también es más fácil, gente que la conoce, mi familia política, que para ella también es como su familia.
4: La familia motrileña de Irene también está volcada en concienciar a la población para que se inscriba como donante de médula este jueves en La Matraquilla.
5: Tú te apuntas y lo normal es que dones sangre, y entonces ellos tienen tu sangre y si hay una persona que eres compatible, pues te llaman para que pueda donarle. Cuando tú te apuntas, es un banco general que te apuntas para cualquier persona que lo necesite. Y la verdad que la médula se puede donar muchas veces. No es algo que te sacan una vez y se acabó. No es como un riñón. No, esto es, si te llaman, te pueden llamar dos, tres veces y puedes salvar muchas vidas.
4: Andrea Puertas, cuñada de Laura, explica que aún hay mucha desinformación y miedo en torno a la donación de médula.
5: Todo el mundo piensa que es una punción en la espalda y no. Donar médula puede ser de dos vías. La gran mayoría de veces es a través de donación de sangre y es verdad que hay una vía que es a través de la cadera, pero siempre va en quirófano, con anestesia, que no duele y no pasa nada. Pero es verdad que el 90% de las veces es a través de sangre y es un hospital y que no duele.
4: Y también detalla cuáles son los requisitos.
5: Requisitos para ser donante de médula es tener entre 18 y 40 años, aunque te pueden llamar hasta los 60, y no tener ninguna enfermedad que sea imposible que puedas donar sangre. Lo primero que haces si vienes aquí al Centro Cívico de La Matraquilla es donar sangre, y les dices que te quieres inscribir como donante de médula y ya te sacan a ella un tubito extra y te dan el formulario que tienes que rellenar con toda la información.
4: Un proceso sencillo que salva vidas, y a eso se agarran ahora los familiares de Irene. Para su hermana, el diagnóstico de leucemia fue un golpe muy duro para toda la familia.
3: Estamos todos, pues, cómo podemos estar, ¿no? Fue una noticia muy dura, la verdad. Pero bueno, positivo, ¿no? Siempre con esperanza de que podamos conseguir el donante compatible.
4: Conscientes de lo complicado que es encontrar un donante compatible para Irene, sus familiares y amigos mantienen la esperanza y esperan que esto sirva para que más gente se anime a donar.
6: Llevo mi tarjeta de donante por si en algún momento un accidente que quede mal y no me vaya a salvar, que no haya que pedir opiniones, porque siempre en la familia, unos que sí, otros que no, y lo que vale es mi voluntad. Yo el día que me vaya, ¿para qué quiero mis órganos? Entonces, si se puede salvar a personas que de hecho yo he tenido muy cercana, se han trasplantado, luego otros casos que han sido cánceres, pero no hemos llegado a eso. Pero si hubiera llegado, con todo el dolor de mi alma, de que otra persona falleciera, me hubiese gustado que esos familiares hubiesen donado, tanto médula como lo que hubiese sido. Gracias a Dios, lo puedo contar, salió todo bien y no he necesitado esa donación. Pero si me veo en ese caso, yo es que siempre me pongo en el lugar del que necesita.
4: Esa empatía y el ponerse en la piel del paciente o enfermo o de sus familiares es lo que hace a tantas personas inscribirse como donantes.
6: Si yo tengo algo que puedo dar y puede valer, y a mí no me va a afectar para nada el donar un poco de lo que tengo. Uh-huh. Y es gratuito, el que lo recibe, recibe la vida. Y tú te sientes, pues, que estás ayudando, a personas a vivir, que es el mínimo derecho que tenemos, vivir. Si estoy dando lo más que puedo dar, y lo único que tengo, que es mi vida, y sigo viviendo.
4: Esta motrileña sabe por experiencia que los procesos por los que pasan los donantes no son dolorosos.
6: Que la gente se anime, que no es doloroso nada, que no te da anemia por dar sangre, que no te da mareos, que no pasa nada. Y la médula, pues igual, un proceso que lo conozco menos, porque han sido menos veces, pues ya por edad. Pinchacillo en la cadera, tal y tal, que yo no, las veces han sido pocas, pero las veces que lo he hecho no me ha afectado para nada. Es más o menos como donar sangre, ellas lo saben, que el pinchacillo, pues, y luego haces tu vida normal, no tiene luego efectos secundarios.
4: Asegura que hay que perder el miedo a donar por la gran recompensa que hay detrás de cada donación.
6: La médula y la sangre y el plasma se dan en vida y no te afecta a tu salud. ¿Por qué no lo hacemos todos? Todos los que podemos. Y estarían los bancos llenos, habría más amplitud de posibilidades, porque habría más compatibilidades. Cuanta más haya, pues más gente compatible sale con el que está esperando y que con eso se va a salvar, y sin eso va a tener una vida más corta y más mala. Pues entonces yo te animo a eso, que la gente que le pierda el miedo, que piense que hay personas que gracias a esa pequeña tontería, que es una tontería porque son unos minutos, o si llega a 6 horas, lo que sea, que es una inversión de vida para otra persona.
0: Dejamos ahí este asunto y nos quedamos ahora con la Escuela del Arte, porque el próximo 31 de mayo finaliza el plazo de prescripción para acceder a la Escuela de Arte Palacio Ventura Motril, un centro que en estos días vive una intensa actividad con la llegada de personas interesadas en conocer su oferta educativa para el curso 2026-2027.
2: Durante estas semanas, estudiantes y familias se acercan a la Escuela de Arte de Motril para informarse sobre las distintas enseñanzas artísticas que ofrece el centro, tanto en horario de mañana como de tarde. Entre ellas se encuentran estudios de bachillerato y ciclos formativos repartidos en 6 especialidades diferentes. Alejandro Vega, director del centro, explicaba las distintas vías de acceso y los procedimientos de solicitud disponibles para quienes deseen cursar estudios artísticos el próximo año académico. Además, recordaba que este viernes finaliza el plazo oficial de preinscripción, por lo que animaba a los interesados a formalizar cuanto antes su solicitud.
7: El periodo de solicitud es doble. Ahora estamos en un periodo que va desde el 1 al 30 de mayo, con lo cual es muy importante que los que estén interesados en estudiar esto el año que viene lo hagan antes del viernes. Y después tenemos un segundo periodo que va del 1 al 20 de junio. La diferencia está en que el periodo de ahora, el que acaba el viernes, es para todas las personas que tienen que hacer prueba de acceso. mientras que el periodo que va del 1 al 20 de junio es para personas que se acojan al supuesto de no hacer la prueba de acceso. La diferencia está en cuanto al nivel de estudios que se tenga, si se tiene un estudio de alguna forma asimilado a las enseñanzas artísticas, como puede ser un Bellas Artes, Arquitectura o un Bachillerato de Arte, no tienen que hacer esa prueba de acceso y tienen que hacer solamente la inscripción en el mes de junio. Mientras que cualquier persona que no tenga esa enseñanza, o incluso aunque no tenga ningún tipo de estudio, pero tenga un requisito de edad, que sería los 19 años para enseñanzas superiores o 17 años para enseñanzas de grado medio, pues pueden solicitarlo y lo tienen que hacer en este periodo que acaba ahora el 30 de mayo.
2: En cuanto a la oferta de ciclos formativos, el centro cuenta actualmente con 6 especialidades, una de grado medio y el resto de grado superior, abarcando distintas disciplinas vinculadas al diseño y las enseñanzas artísticas.
7: La de grado medio es la de textiles y alfombras, es en horario de tarde, mientras que el resto, las de enseñanza superior, tenemos una en horario de mañana, que es proyecto y dirección de obras de decoración, y el resto es en horario de tarde. Tenemos fotografía, modelismo de indumentaria, cerámica, fotografía y gráfica publicitaria. Son unas enseñanzas artísticas muy interesantes, que además son únicas en toda la comarca, por tanto yo animo a todos los que tengan algún tipo de inquietud artística o que crean que puedan tenerla, porque hay muchos que la descubren una vez que están aquí con nosotros, que se animen, que vengan, que nos conozcan y que formen parte de nuestra comunidad, de la Escuela de Arte Palacio Ventura.
2: Por otro lado, se puede contemplar en la escuela una exposición con los trabajos finales realizados por alumnos que concluyeron los estudios el pasado curso. Una muestra que permite conocer de primera mano la creatividad y el nivel artístico de los proyectos desarrollados en el centro.
7: Ellos nos han dejado estos proyectos y van a estar con nosotros hasta ahora, hasta que acabe esta exposición. Y tenemos, si os dais cuenta, en este vestíbulo tenemos tanto el de gráfica publicitaria como el de fotografía y el que está detrás de mí, que es el de proyectos de obras de decoración. En la planta de abajo contamos con los otros dos ciclos, que es el de moda, modelismo e indumentaria, y de cerámica. Y entonces es una exposición a la que le tenemos especial cariño, puesto que son los mejores trabajos de nuestros alumnos, con lo que la semana pasada la inauguramos y son muchas las personas que están pasando a ver qué es lo que se hace aquí, ¿no? Tenemos una enseñanza muy interesante y que al mismo tiempo son muy desconocidas para parte de la población de Motril, y con exposiciones como la que tenemos ahora pues nos sirve para darnos a conocer y animar a todos a que vengan y que nos conozcan.
0: Momento ahora para la compañía La Luciérnaga Teatro, que llevará a escena el próximo 30 de mayo la obra La Residencia. Habitar el recuerdo es también seguir viviendo. Será en el Liceo Artístico y Literario de Motril a partir de las 8 de la tarde. La pieza, escrita por Rolando Salas Cabrera y adaptada por Ana Constant, muestra el día a día de un grupo de personas mayores en una residencia, reflejando sus recuerdos, emociones y diferentes formas de afrontar la vida.
2: Durante uno de los ensayos de la obra, el autor Rolando Salas explicaba que el proyecto nació hace más de 30 años como un sainete, aunque con el tiempo ha evolucionado hasta convertirse en una obra teatral dividida en 3 actos, gracias a la adaptación realizada por Ana Constant.
8: Y es una obra en 3 actos cortos, no son muy largos, pero ya dejó de ser un sainete de 15 minutos y se convirtió en obra de teatro. Y yo entonces busqué de la gente que conocía, y casi todos ellos han hecho teatro conmigo años atrás, hace 30 años. Así que los busqué, los llamé, les invité a participar en una obra de teatro por divertirnos nada más, y ahí está el grupo.
2: La residencia presenta a un variado grupo de personajes, cada uno con personalidades e historias muy distintas, que conviven en una residencia de mayores. Según destacaba Ana Constant, ayudante de dirección, la obra mezcla momentos de humor, emoción y reflexión, acercando al público a situaciones cotidianas llenas de humanidad.
9: Es el ambiente de una residencia, pero con unas características muy distintas, donde hay todo tipo de personajes. Desde la señora casta y muy religiosa, la más libertina, la famosa vedette, incluso un revolucionario que viene de un país latinoamericano y viene contando sus grandes fracasos personales y sus grandes triunfos en la lucha. Y viene con ese espíritu luchador y va a revolucionar la vida en la residencia.
2: La Luciérnaga Teatro está formada por un grupo de amigos aficionados al teatro que comparten desde hace años su pasión por las artes escénicas y que ahora unen fuerzas para poner en marcha este proyecto. Entre los intérpretes que dan vida a los distintos personajes se encuentran Gracia Amaya, Domingo Briones y Laura Díaz, entre otros actores del elenco.
10: Yo soy una vedette de los años 60, 70 y actualmente estoy jubilada y en la residencia. Y entonces mis compañeras y compañeros me piden que les cante canciones de mi antiguo repertorio y yo, pues, muy gustosa, pues revivo mi trabajo y mi artisteo de mi época y les canto.
11: En esta obra concreta yo tengo que hacer el papel de un anciano refugiado en un refugio, en una residencia de ancianos, a la que me ha traído mi hija porque, bueno, pues ya soy un hombre que no tiene ni pensión ni tiene dinero y, bueno, de alguna manera ellos dos, marido y mujer, se comprometen en mantenerme en esa residencia y yo vivo ahí una historia de amor.
12: Directora de la residencia, una directora que, bueno, es un poco osca, un poco antipática, porque tiene un problema de amor. La abandonó su novio y este novio, pues luego se presenta como profesor de la residencia y se cruza conmigo y, bueno, volvemos otra vez nuestro noviazgo.
2: Además, los espectadores podrán conocer más detalles sobre esta representación y sus protagonistas en un amplio reportaje que se emitirá esta semana en el programa Arte Nativo a las 10 de la noche en Telemotril.
0: Más cosas el Cineclub Mediterráneo ofrece esta semana también el drama familiar Una hija en Tokio. Las proyecciones, en versión original subtitulada, serán miércoles y viernes a las 8 de la tarde en el Salón de Actos del Centro Cultural de la Fundación Caja Granada.
13: ¿Cómo pasaste de chef de cocina a taxista?
14: La película cuenta la historia de un cocinero francés que vive en Tokio tras separarse de su esposa, que era japonesa.
15: No podía acabar de aceptarlo. Hace 9 años.
14: Durante años ha estado buscando a su hija, quien le fue arrebatada debido a las leyes de custodia que hay en Japón, que a menudo excluyen a uno de los progenitores.
13: Voy a ver a sus padres, ¿no?
15: Sí, pero aquí no.
13: Aquí el primero.
14: Mientras trabaja como taxista, mantiene la esperanza del reencuentro, que parece imposible hasta que el destino interviene.
15: Papá, he encontrado a Lily.
16: Sharon, es la décima vez que me haces eso.
15: Ya lo sé. Es Lily, joder.
13: Lily no sabe todo lo que has hecho para encontrarla. Te recomiendo que vayas despacio.
17: ¿Comment ça va?
15: ¿Hablas francés?
17: Es que mi padre era francés, pero ya no lo veo nunca.
13: No vas a poder seguir siendo su taxista sin decirle quién eres.
18: Lily te verá cuando sea mayor de edad, si es que ella quiere.
13: Déjalo ya, te ha olvidado.
15: Me da miedo. Las
14: proyecciones, en versión original subtitulada, serán el miércoles y el viernes a las 8 de la tarde en el Salón de Actos del Centro Cultural de la Fundación Caja Granada.
0: Y así las cosas, nos quedamos con el recordatorio de que hoy precisamente se cumple el primer aniversario del fallecimiento de Antonio Escámez Rodríguez, que formó parte de la Corporación Municipal durante 26 años.
14: Recordado desde entonces en todos los actos públicos organizados por el Ayuntamiento, en especial aquellos relacionados con las áreas que dirigió durante su larga trayectoria como edil municipal, la Corporación Municipal decidió por unanimidad dedicar el Parque 28 de Febrero a Antonio Escámez, al estar ubicado en su barrio y cerca de su vivienda. Este martes ha sido recordado con una misa en su memoria, oficiada a las 8 de la tarde en la Iglesia Mayor de la Encarnación.
0: No, con ese recuerdo, grato recuerdo de Antonio Escámez, nosotros nos quedamos ya con la información meteorológica.
2: La Agencia Estatal de Meteorología pronostica para el miércoles cielos poco nubosos o despejados, temperaturas con pocos cambios. Así, en Motril la mínima será de 18 grados y la máxima de 28. Los vientos serán flojos de componente variable con intervalos moderados de levante por la tarde. En la mar habrá viento de componente variable de 2 a 4, marejadilla.
0: Y conocida la información del tiempo, nosotros nos vamos a despedir recordándoles que volvemos, como siempre, puntuales en nuestra cita informativa aquí en su radio, en Onda Sur Motril. Gracias por su atención. Adiós.
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0: En el tiempo del deporte, en el día de hoy, nos centramos en el mundo del tenis de mesa. No en balde, el equipo del Círculo Recreativo jugaba este pasado fin de semana las fases clasificatorias para la permanencia en la categoría. Motril así fue escenario de una de las fases de esta liga andaluza para mayores de 40 años, donde los motrileños demostraron su poderío con un equipo muy compacto y cuyo objetivo se debe de cumplir, que es mantener la categoría durante un año más. Recordamos que la temporada ha sido bastante buena para los motrileños, que finalizaron terceros finalmente en la tabla clasificatoria, empatados con los segundos. Finalmente fueron apeados de la final que se jugaba igualmente este pasado fin de semana en Santa María. Hablamos con José Antonio Rubiño para que él nos cuente cómo ha ido el fin de semana en cuanto al mundo del tenis de mesa y su círculo recreativo.
22: Bueno, pues estamos jugando la fase de permanencia de la Liga de Veteranos de Más 40, la primera liga de Andalucía, en la que, bueno, en la primera fase nos quedamos tercero, empatados con los segundos. Fuimos el único equipo que pudimos ganarle a Linares y entonces no podemos estar a la final hoy, que se está celebrando en el puerto de Santa María. Pero bueno, es una liga muy potente, es la mejor liga de veteranos de España. Y ya, pues, ya llevamos 10 años en la primera categoría y, bueno, ya hemos ganado el primer partido prácticamente y ya nos aseguramos ya la permanencia.
0: Eso iba a decir, que el objetivo es la permanencia.
22: Sí, hombre, ya hemos estado muchos años en la fase final, que, bueno, ahí, bueno, vamos a jugar porque es muy difícil un título. Hay gente de mucho nivel, gente que está jugando en Primera Nacional. Y además una cosa, somos el único equipo de toda la liga que somos todos de Motril, porque los demás equipos, pues, bueno, fichan gente de otro equipo y se juntan para esta liga, pero nosotros, la verdad, que siendo todos de Motril, llevar ya 10 años en el máximo nivel es un logro que pocos equipos pueden contarlo.
0: ¿Qué tal el equipo tenemos?
22: Bueno, tenemos a Alejandro, que es uno de los veteranos de más 50 ya, pues de los mejores de España, porque hace 2 años se quedó campeón del top estatal y está ante los mejorcitos. Elías también, un jugador que está ante los primeros de Andalucía, de su categoría, y además ha clasificado para el top de tercera nacional, que es muy difícil llegar a ese top, pero ha hecho una liga regular muy buena. Y bueno, y estoy yo y Tony también, que aportamos nuestro granito de arena, sacando puntos, y la verdad que bastante contento.
0: ¿Qué rivales tenemos hoy?
22: Bueno, en primer lugar tenemos a la Zubia, que es el primer partido que estamos jugando, que a priori el equipo más flojito, al que le vamos a ganar 3-0... y ya con eso, pues bueno, ya nos hemos salvado. Y luego está el Palo de Málaga, que entra un equipo muy potente, con jugadores que están jugando en Primera Nacional, y el otro, el Club Málaga, bueno, un equipo de tercera, más o menos de nuestro nivel, que va a ser otro partido muy, muy ajustado.
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0: Beret acaba de presentarnos esta pedazo de balada con una interpretación honesta y desgarradora. Se llama ¿Cómo vas a ver de amor? Es otro de los temas que el sevillano nos deja en su álbum Lo bello y lo roto.
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Hemos vuelto al otoño de 2013 para dejarnos abrazar por la delicada melodía de esta canción llamada Light Me Up, Ilumíname. Es uno de los espectaculares temas del álbum Fire Within, Fuego Interior. Ella es Birdie.

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1: Y ahora llega Soraya con uno de sus proyectos más internacionales, este álbum llamado Illumina, donde encontramos la canción que ya nos propone, Dance or Die, Baila o Muere.

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y este fue uno de los momentos claves para la expansión internacional de esta artista. Es Belinda. Fue en el año 2003 cuando esta canción reforzó su posicionamiento en listas de éxitos latinoamericanas y también saltó a Europa. Fue en su debut discográfico con su álbum homónimo, Belinda, Boba Niña Nice. 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

I Don't Wanna Go To Bed, una canción de la banda de rock canadiense Simple Plan con el rapero estadounidense Nelly. Exitazo que lanzaron en el año 2015.

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0: lograban unir ranchera pop con el folk. Es el sonido que nos presentaban en 2017 juntos Alejandro Fernández y Morat. Se llama Sé que te duele, sé que te duele.
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potente colaboración esta entre el DJ brasileño Alok y el cantante estadounidense Khalid. Reflejan la evolución artística de ambos y además fusionan géneros y emociones en esta producción llamada Dive Into Me, sumérgete en mí.

0: es una declaración de amor puro que ganó el Festival Nacional Benidorm Fest 2026 y que se transformó en el refugio musical perfecto durante el año histórico en el que damos plantón a Eurovisión. Es el tema de Tony Grox y Lucy Gallis, Te amaré.
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Espectacular sonidazo el que acaban de proponer juntos Marc Anthony y Wisin. Además, es la primera vez que colaboran. Lo han hecho con este temita tropical, cargado de energía y llamado Que me quiera más.

Y sin duda aquí en tu radio debía sonar esta nueva canción de Sabrina Carpenter, otro de los temas que incluye en su último y recién estrenado proyecto Man's Best Friend, el mejor amigo de un hombre. Este sencillo, No Barrison, el hijo de

El videoclip de esta canción que ya suena nos transporta al corazón de España, vibrante y lleno de colores. Es el éxito que nos traen juntos Shakira Martínez y Nino Vargas. Suena ya, Contigo sé.

0: Esta canción forma parte de la película Ídolos y nos la traía ella, Ana Mena. Es uno de los temas principales de la banda sonora y sonaba así, se llama Cute, guapo.
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0: Se cumplen 10 años de su proyecto Emotion y presenta una edición 10º aniversario donde incluye este tema inédito, Guardian Angel, Ángel Guardián. Desde Canadá es Kersley Ray Jepsen.
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lanzó un teaser de esta canción cuando además también anunciaba gira por Reino Unido y fue todo un espectáculo. Lewis Capaldi regresaba este año 2025 con nueva música. Este es su primer sencillo, Something in the Heavens.

0: Esto que acabas de escuchar era nada menos que el talento de Laura Pausini, que sonaba en nuestra fórmula, con esta versión espectacular del gran tema ¿Por qué te vas?
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Tras su éxito en la película Sinners, llega Miles Canton desde los Estados Unidos, Brooklyn, con este pedazo de éxito espectacular balada. Se llama Don't Hate Me, No Me Odies.

impresionado cuando le llamaron para hacer esta maravillosa versión del clásico I Wanna Dance With Somebody Who Loves Me. Te hablo de Callum Scott, quien llegaba armonizando con las voces originales de Whitney Houston en esta maravillosa versión que lanzaban para el 40 aniversario de la histórica carrera de esta artista. With somebody who loves me. Y ahora recordamos esta canción donde el argentino despliega su lírica afilada y cínica. Te hablo de Andrés Calamaro. Recordamos un himno sobre la decadencia y el éxito que marcó a toda una generación allá por el año 1997. Ya suena Alta Suciedad.

0: Cuando pienso en ti, así es como se llama esta profunda canción que ya suena y que nos dejan la sonrisa de Julia. Se trata de una producción que presentan como adelanto de su próximo proyecto, Enemigo.
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0: Equilibrio entre la actitud indie pop, el funk y el alternativo con toque independiente. Es el sonido que nos traía Louis Tomlinson de su álbum How Did I Get Here? ¿Cómo he llegado hasta aquí? Esta canción se llama Lemonade, limonada.
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0: El artista que llega vuelve a apostar por una escritura honesta y directa. Lo hace con este single donde combina pop melódico y rock suave para narrar una historia marcada por la experiencia y el aprendizaje. Te hablo de Paul 314. Lo que escuchas se llama El Tiempo.

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We made it look easy, lo hicimos parecer fácil, así es como se llama esta canción de Bon Jovi junto a Robbie Williams, incluida en el proyecto Forever, para siempre. Y ahora quiero que disfrutemos juntos de esta canción que nos presentaban dos pesos pesados de la música en inglés. Desde Reino Unido, Sam Fender con el featuring de Elton John. Esta es una de las canciones que incluía Sam Fender en su álbum deluxe People Watching, Mirando a la Gente, edición 2025, donde, como digo, incluía junto a Elton John este sencillo Talk to You, Hablar contigo.

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Fue en 2018 cuando el empoderamiento y el flow se daban la mano en esta canción, la colaboración entre Ana Mena, Becky G y De La Ghetto, un tema que dominó el streaming durante meses. Se llama Ya Es Hora.

0: Feels Like Heaven. Se siente como en el cielo. Es el éxito que acabamos de escuchar y que forma parte ya de la discografía de esta gran artista. Es la nueva propuesta musical de Loreen.
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0: Una interpretación vocal exótica, llena de matices, con ritmos latinos, pero raíces árabes de su esencia familiar. Una pieza hipnótica que presenta para el Benidorm Fest 2026. Ella es Atiyat. Esta canción se llama Dopamina.

continúa con su trayectoria musical consolidando su estilo reconocible que conecta desde la naturalidad. Su nombre es Paul Hernández y esta es su última propuesta musical, se llama Ni Ruido.

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1: Sonando en dos generaciones de voces espectaculares, la de Laura Pausini y la de Yami Safdie. Es el clásico himno de Joan Sebastián al amor incondicional, se llama Eso y Más.

0: Hilary Duff muestra su evolución artística con esta canción, aunque lo que escuchas es el remix potenciado por Joel Corry. Es uno de los temas que incluye en su álbum Luck or Something, suerte o algo así. Es ella, Hilary Duff con Mature, Madura.
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0: Cruel World, algo así como Mundo Cruel, es el título de esta canción y del álbum donde encontramos la producción que sonaba. Es el sonido de Holly Humberstone.
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0: Muestra su madurez musical y lo hace con un sonido que es una mezcla perfecta de emoción y fuerza melódica. El sonidazo de Paul 314 con este nuevo éxito. 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

0: el K-pop con proyección mundial Hunter X y la energía de este pelotazo que es uno de los singles clave de su álbum K-pop Demon Hunters, Cazadores de Demonios, sonaba Golden, Dorado.
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0: Están de celebración y es que cumplen 10 años de carrera musical y para celebrarlo presentan un proyecto llamado 10 años contigo. Desde Valencia, Son Bombay, escuchamos ya este gran sencillo. Se titula Llamas.

Es una de las mayores artistas europeas de los últimos tiempos. Desde Suecia a Estocolmo, Loreen acaba de sorprender con este lanzamiento. Es el adelanto de su próximo proyecto. Se llama Wildfire, incendio forestal.

0: Exitazo que volvemos a escuchar en este 2026 gracias al proyecto 25 años Buscando Follón, el álbum de Pastora, en el que cuenta con María Peláez para esta nueva versión de Lola.
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0: Y llega ahora un gran tema para estas fechas tan señaladas. Es el clásico que hacía suyo Cristina Aguilera en directo en un evento de moda en París a finales de 2024. Ya suena, mis cosas favoritas, My Favorite Things.

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1: Se grabaron varios conciertos en directo, pero nos vamos a quedar en este, en acústico, en Plató Valencia, llamado después Básico 2, como segundo álbum en directo de este grupo español de rock, Revolver. En ese álbum, entre otros temas, nos dejaron este. Recordamos contigo el peligro, Revolver.

Llega ahora una canción cinematográfica, concretamente del año 2008. Sí, está incluida en la banda sonora de la película Quantum of Solace. Con todo el espíritu de las películas de James Bond, llegaba el sonido de Alicia Keys junto a Jack White con este tema, Another Way to Die, otra forma de morir. La recordamos juntos.

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1: Y ahora te cuento, dentro del contexto musical de 2004, esta canción se convirtió en uno de los temas más reconocibles de Antonio Orozco. Está incluida en su álbum Semilla del Silencio. La canción conecta con una generación que encontró en su letra una forma de expresar el desgaste emocional. Ya suena, No Puedo Más.

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0: Sonando lo malo, una canción del pasado, concretamente del año 2017 y de un proyecto llamado OT Gala Eurovisión. Es el sonido de Aitana Ocaña y Ana Guerra.
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0: Una última vez, One Last Time, así es como se llama la canción que ya escuchas, es el sonido de los londinenses Blue, una banda formada por Duncan James, Anthony Costa, Lee Ryan y Simon Whitty. Nos traen el adelanto de su próximo proyecto, Reflections.

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0: Pero yo sí, así es como se llama esta canción que nos acompañaba durante los últimos minutos y que nos traían juntos la artista argentina Yami Safdie y Karim, y el mexicano Karim León.
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0: Es uno de los italianos más emblemáticos e internacionales. Eros Ramazzotti cumple 40 años de carrera y lo celebra con este proyecto. Una historia importante, cargado de icónicos éxitos y nuevas colaboraciones, como esta, junto a Alicia Keys, La Aurora.

Una línea de bajo hipnótica y guitarras que respiran nostalgia en cada uno de sus acordes. La madurez musical salta a la vista en esta rotunda California Nights, Noches de California. Una canción impecable con sello inconfundible de esta formación llamada Tokyo Hotel.

En el año 2011, el dúo catalán XTM presentaba esta versión de Fly on the Wings of Love, Vuela en las alas del amor, un clasicazo que recordamos ahora.

En 2015, Crítica y Psyche nos presentaron esta canción que ya suena. Se llama Mi Mejor Error, una balada pop que incluyeron en su álbum Lo Que Nunca Te Dije.

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Dejando a un lado el ruido y los artificios, la honestidad vocal toma el control absoluto de esta balada pop rock, un trabajo impecable a cargo de Despistaos para su álbum Un Millón de Madrugadas. Escuchábamos este sencillo, Una Vida Sin Ti. Pero te gira.

rescatamos directo desde el año 2018 esta canción que ofrecieron juntos Carlos Baute y Marta Sánchez. Ritmos urbanos suaves que se mezclan con la esencia melódica de siempre. Te sigo pensando.

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Loco Enamorado, así es como se llama esta canción que dio muchísimo que hablar allá por el año 2017. Un tema que presentaba Abraham Mateo con el featuring de Farruko y Cristian Daniel.

Son dos artistas y dos voces que por separado nos encantan y además siempre nos conquistan con sus canciones. Ahora juntos nos han dejado con esta canción que nos traían, llamada Contigo. Son Antonio Romero y Antonio José.

Si ya por separado sus canciones no dejan indiferente a nadie, ahora juntos lo han conseguido. Nos han presentado esta espectacular canción juntos. Se llama Vulnerable. La incluye Walls dentro de su proyecto El día que me olvides. Es el tema que nos traía junto a Dani Fernández.

Y este es otro de los últimos éxitos que nos ha presentado la artista Lauren Spencer Smith. Lo ha hecho de esta manera, con la canción que escuchábamos, una reflexión profunda y dolorosa. Se llama Somebody You're Supposed to Love, alguien a quien se supone que debes amar.

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1: Fue Luis.
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1: Y con esta canción que ya al llegar se refuerza la identidad sonora de este artista, es Paul 314. Dentro del pop alternativo español es uno de los más influyentes actualmente. Nos trae este tema que presenta con el nombre de El Tiempo.

Es un auténtico hit para la pachanga, la fiesta. Es un pelotazo que está incluido en muchos recopilatorios de reggaetón. Un éxito que en 2004 dio muchísimo que hablar. Aldo Ranks, El baile del pescado.

y ya ha visto la luz este proyecto discográfico llamado Chambao 25 Aniversario, donde nos muestran sus 25 años de carrera con 25 colaboraciones. Una de ellas está junto a Estopa, Poquito a Poco.

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5: Saludos, bienvenidos. Tiempo para la información en la sintonía de Onda Sur Motril a través del 107.7, preparados para acercarles el mundo de la información. Antes de nada, reciban los saludos cordiales de Alberto Feixas, que como siempre les da la bienvenida en nombre de todos los compañeros. Hoy en nuestra radio les hablaremos sobre el Sugar Fest. La Fábrica del Pilar acogerá concretamente del 11 al 14 de junio este Sugar Fest con acceso libre y gratuito, y con una gran programación de actividades de arte, de diseño y de artesanía. Estaremos con la Feria del Libro. La 42 edición de nuestra feria motrileña comenzará este miércoles con Jorge Díaz, uno de los tres componentes del seudónimo de Carmela Mola, de Carmen Mola, mejor dicho. Hablaremos del Frex a Missouri, una extensión del Festival de Música y Danza que llega este año al puerto con el espectáculo de fusión y flamenco y jazz a Missouri. Hablaremos de la Capitanía Marítima, que impone un 34% menos de denuncias por infracciones contra la seguridad marítima. Estaremos con Diputación, con Rules, con Página Política, Sociedad y Cultura y muchas otras cosas más. Así que bienvenidos, comenzamos. Decimos que la Fábrica del Pilar acoge del 11 al 14 de junio el Sugar Fest, un festival de arte, de diseño y de artesanía. La amplia programación incluye desde una exposición o un cuentacuentos hasta talleres para jóvenes y adultos o también concursos de repostería. El concejal de Cultura, Miguel Ángel Muñoz, asegura que nace con la intención de consolidarse en el tiempo.
6: Presentar la que va a ser la primera edición del Festival Sugar Fest, despacio, bien hecho y empezando de una manera, entiéndase, humilde, con bien hechas las cosas, es la mejor manera de que haya un segundo, de que haya un tercero, de que haya un cuarto.
5: Sugar Fest tendrá lugar desde el jueves 11 de junio hasta el domingo 14 en la Fábrica del Pilar para dinamizar la cultura de Motril y la costa tropical.
6: Para cuando alguien en el futuro diga esto es la Alhambra de Motril, que sepan que la primera persona que dijo que eso cuando esté recuperado será la Alhambra de Motril fui yo. Del 11 al 14 de junio, con una serie de actividades de todo tipo que siempre, bueno, van entroncado, como el nombre dice, Sugar Fest. Pues Motril es una ciudad que ha vivido del azúcar pues prácticamente desde el siglo X.
5: Una gran exposición en la Nave de Azúcar con artistas granadinos de reconocido prestigio será la actividad central durante estos 4 días. Así lo explicaba la directora de Sugar Fest, Concha Hermoso.
7: Entre ellos puedo nombrar a Juan Vida, Jesús Conde, algunos académicos de Bellas Artes, de Granada también, y algunos artistas emergentes. Es decir, que va a haber un diálogo interdisciplinar entre distintas propuestas de pintura, escultura, arte, y en artesanía, cerámica, textil y diseño. Este año, por primera vez, vamos a hacer una invitación especial a Laura Apolloni, una artista italiana que vive en Granada y que nos va a sorprender con una propuesta dedicada especialmente al azúcar. Son dos esculturas que les invito a que puedan venir a verlas.
5: La inauguración será el 11 de junio a las 6 de la tarde.
7: Es un festival para todos los públicos y de acceso totalmente gratuito. Esperamos que Sugar Fest se convierta en un evento de referencia en Motril y en la costa tropical, y que, bueno, que esto sea un comienzo y que lo celebremos con mucha felicidad, y están todos invitados.
5: Este proyecto destaca el patrimonio industrial, la cultura y la creatividad, como señala la responsable del área.
8: Que la Fábrica del Pilar sea ese escenario para dar visibilidad a los artistas, a los diseñadores y a los artesanos, y al mismo tiempo atrayendo visitantes y, como no, pues dinamizando el entorno, que es lo que intentamos hacer con todo este tipo de actividades, que este espacio, que fue un motor económico y social, se convierta también en un motor de cultura y de vanguardia. Es una invitación para mirar al pasado con respeto, pero también para mirar al futuro con creatividad. Que, como ha dicho bien Concha, que los artesanos dialoguen con el patrimonio, creando ese puente entre el legado de los trabajadores que escribieron la historia de la fábrica del Pilar, unido a la innovación de quienes hoy dan forma al futuro de nuestra tierra.
5: Magdalena Banqueri ha animado a los motrileños a que asistan a este festival del 11 al 14 de junio en la fábrica del Pilar, donde la tradición e innovación se dan la mano.
8: Les invito a vivir esta experiencia única en el primer festival Sugar Fest de Arte, Diseño y Artesanía, donde se van a encontrar con un espacio histórico lleno de color, lleno de talento, lleno de creatividad, y creo que es una oportunidad única para recorrer esos rincones de la fábrica y hacerlo en ese día o en esos cuatro días que estarán transformados por las manos de los artistas y artesanos. Así que creo que es un plan perfecto para que descubrir nuestro pasado industrial y que vean convertida la fábrica de Pilar en el escenario perfecto del arte actual. Así que vengan, vivan y disfruten del arte, de la cultura y de nuestro patrimonio industrial.
5: El director artístico del evento, Luis Solera, detalla que el objetivo es que la mayor parte de motrileños se impliquen en las actividades.
9: Todas las actividades giran en torno al azúcar o en torno el arte que está más identificado con el carácter de la ciudad de Motril. Desde un taller que se llama La geometría nazarí, por ejemplo, hasta otro taller que se llama El cadáver exquisito, otro taller que es Arte terapia para mujeres, un concurso de cocina fría, un cuentacuentos dramatizado con actores, que se llama El Hada Blue.
5: Solera destacó igualmente la gran cantidad de personas de Motril vinculadas a Sugar Fest.
9: Desde el concierto de inauguración, que lo dará María Pérez Mingolance, que es una violinista estupenda, que es de Motril, voluntarios que nos ayudan y con personal que se dedica profesionalmente a esto. Entonces, lo que esperamos es que venga la máxima cantidad de gente posible, que lean el programa. El programa tiene un enlace QR que es muy simple, solo tienen que escanearlo y les saldrán todas las actividades.
5: Nos quedamos ahora con la 42 edición de la Feria del Libro de Motril, que comienza el miércoles con Jorge Díaz, uno de los tres componentes del seudónimo Carmen Mola. La cita será en el Teatro Calderón a las 6 de la tarde y posteriormente firmará ejemplares en Plaza España. La Feria del Libro se presentó la semana pasada en Villa Astrida, la residencia de descanso de los reyes belgas, al ser un espacio que se suma en esta edición a la cita con la literatura, como explicaba la alcaldesa de Motril, Luisa García Chamorro.
10: Un espacio emblemático de nuestra ciudad, ligado a nuestra historia, a la historia de Motril, y al legado del rey Balduino y de la reina Fabiola. Y elegir este enclave tan singular para la presentación de la Feria del Libro no responde a algo casual, ya que por primera vez en la historia de nuestra ciudad, Villa Astrida acogerá talleres y actividades que enriquecerán aún más esta nueva edición de la Feria del Libro y permitirán acercar la cultura a espacios como este.
5: Concretamente se desarrollarán dos actividades en Villa Astrida, según explicó la concejal de Educación, Maite Jiménez.
11: Uno es un cuentacuentos sobre los cuentos que escribió nuestra querida reina Fabiola de Bélgica, que se llaman Cuentos de Fabiola. Haremos unos cuentacuentos en los jardines y habrá también alguna que otra sorpresa. Otra de las actividades en este maravilloso lugar es un taller de chocolate que se llama La literatura y el chocolate. Es un taller sensorial donde los libros y el dulce darán mano a una experiencia entrañable en este sitio tan acogedor.
5: Jiménez se refería a los autores de renombre que este año estarán presentes en la Feria del Libro.
11: También contaremos con la presencia de Megan Magwell y de su hija Sandra Miró, un encuentro generacional único con la reina de la novela romántica y erótica de nuestro país a nivel internacional. Tenemos otra autora de relevancia a nivel nacional, que es Susana Martín Gijón, una autora de relevancia en la novela negra, sobre todo conocemos su saga Progenie, Especie y Planeta, y en esta feria viene a contarnos y a presentar su libro La Capitana.
5: Además, se celebrará el congreso Educando en Valores.
11: Para toda la gente joven de nuestra ciudad, donde contaremos con coach de renombre nacional como el conocido Pablo García Aguado, que impartirá herramientas y claves para nuestros adolescentes. Contamos también con una exposición novedosa, una exposición de libros ilustrados que se titula Relatos Ilustrados. Es una exposición que vamos a acoger del 29 de mayo al 16 de junio en el Museo Hernández Quero, y lo realizan el taller de arte de Andrea Castilla.
5: También habrá teatro familiar con la obra El regreso de Andersen y talleres de animación en Plaza de España todas las tardes.
11: La actividad de un café literario que se realizará en la biblioteca de Santa Adela. Le hemos llamado restaurante de libros, que se desarrollará en la biblioteca López Rubio. Y una tertulia, que es los libros que marcaron tu vida, que se desarrollará en la biblioteca de La Palma. También hemos querido recuperar unos premios literarios a los mejores lectores del año 2025... que en este caso pues serían las dos categorías, infantil y adulto.
5: La 42ª edición de la Feria del Libro de Motril estrena Imagotipo y Cartel, ambos más frescos para acercar al motrileño al apasionante mundo de los libros. La alcaldesa de Motril, Luisa García Chamorro, incidía en la apuesta del equipo de gobierno por la Feria del Libro.
12: Motril volverá a llenarse pues de eso, de libros, de encuentros, firmas, actividades infantiles, propuestas educativas y espacios para compartir la pasión por la lectura. Esa es la cultura que queremos.
5: La alcaldesa destacó el crecimiento de esta Feria del Libro.
12: Que da un salto más en calidad, en programación y en capacidad para atraer nombres destacados del panorama literario nacional. O la autora de novela romántica más internacional, Megan Magwell, y su hija Sandra Miró. Pero es que además, a los que somos los amantes, entre los que yo me incluyo, los amantes del thrill histórico, pues vamos a tener la oportunidad de tener también en Motril a Susana Martín Gijón.
5: Para finalizar, la alcaldesa agradeció la implicación de los libreros.
12: Hay que recordar que durante los días de celebración no solo va a haber actividades, presentaciones de libros, sino también la Plaza de España será el epicentro de esta feria, donde bueno, pues habrá las casetas con la librería de Motril, donde bueno, pues podremos adquirir el libro y emocionarnos con historias.
5: Más cosas en la sintonía de Onda Sur Motril 107.7. La extensión del Festival de Música y Danza de Granada llega este año al puerto con Amisur y un espectáculo que fusiona el flamenco y el jazz. El concierto se celebrará el viernes 19 de junio en la Dársena de Poniente. La entrada será libre y se podrá acceder en coche al interior del recinto.
13: El presidente de la Autoridad Portuaria, José García Fuentes, ha reafirmado el compromiso del puerto con la extensión del festival.
14: Celebramos 5 años de la colaboración entre la Autoridad Portuaria y el FEX, una alianza que comenzó en 2022 con el objetivo común que era acercar la cultura a la ciudadanía y abrir el puerto también a la vida social y cultural de nuestra ciudad y, cómo no, también poner ese granito de arena y aportar un escenario tan singular y tan único, ¿no?, que se funde entre el mar y el arte.
13: La entrada será libre y se podrá acceder al puerto en vehículo, ya que habrá aparcamientos reservados.
14: El próximo 19 de junio, el Muelle de Poniente volverá a paralizar su actividad normal de carga, de trabajo portuario, para convertirse en un escenario con el mar como telón de fondo, abriendo nuestros muelles a la cultura con la actuación de Amisuri.
13: García Fuentes ha indicado que este tipo de actividades forma parte de la apertura del puerto a su entorno.
14: Desde la autoridad portuaria vamos a seguir y seguimos apostando por iniciativas que contribuyan a acercar el puerto a la ciudad, a reforzar el papel de Motril como ciudad cultural y abierta y también poner ese granito de arena para que, entre todos, Granada se convierta en esa capital europea de la cultura en el año 2031.
13: Por su parte, el director del Festival de Música y Danza, Paolo Pinamonti, ha explicado que el FEX tiene tres objetivos.
15: Defender, como siempre, la calidad de la programación artística, favorecer la inclusión social y, sobre todo, reafirmar el derecho a la cultura por todos los ciudadanos de la provincia de Granada.
13: Pinamonti ha subrayado lo original del grupo gaditano A Missouri.
15: Es un concierto novedoso en el sentido que esta joven artista María La Mónica con su percusionista y productor y compositor Adrián Trujillo nos ofrecen una ¿cómo se puede decir? La raíz del flamenco de Cádiz es presente ed es fortísima por la formación de esos artistas. Pero han sabido en su recorrido dialogar también, como decía justamente el presidente de la autoridad portuaria, con algunos aspectos de la música urbana, de la música más reciente.
13: La cita será el viernes 19 de junio, desde las 9:30 de la noche.
15: Es un concierto donde, más que una fusión, hay un diálogo entre culturas musicales diferentes. Y este legame tra la música flamenca e la música urbana tiene su punto de interés, porque sabemos que la música de tradición oral, como el flamenco, que no tiene una tradición escrita, ma que si evolve en un contexto, es justo que sepa dialogar también con la música de tradición oral de hoy, que son appunto las músicas urbanas, el jazz, el rap. Toda música de tradición oral, porque estas músicas existen en este momento porque existe la grabación. Si no existiera la grabación, no existiría una historia del jazz, no existiría una historia del flamenco.
13: La entrada será libre, solo limitada al aforo.

0: Sintonía de Onda Sur Motril con el uso indebido de motos náuticas acapara la mayoría de las sanciones impuestas durante el año pasado por la Delegación de Capitanía Marítima de Motril, el organismo del Ministerio de Transportes que vela por la seguridad en el mar.
1: El número de sanciones graves ha bajado un 34% con respecto al año anterior, al pasar de 190 a 125. De los 40 expedientes sancionadores, la mayoría corresponden a la náutica de recreo, principalmente al uso indebido de motos. En cumplimiento de las normas para prevención de la contaminación, en 2025 se inspeccionaron un total de 170 buques nacionales y 16 con bandera extranjera. Además, se ha verificado la emisión de gases de efecto invernadero, sobre todo en 8 buques de bandera extranjera. Capitanía Marítima también dirige las emergencias que se producen en el mar y que se atienden a través de los medios operativos de salvamento marítimo. En cuanto a la actividad administrativa, se registraron 387 matriculaciones y se dieron de baja 379 embarcaciones. Asimismo, se despacharon 84 embarcaciones pesqueras.
0: Continuamos avanzando en nuestro tiempo de información con la Caja Rural de Granada, que gana el concurso público para gestionar una póliza de crédito de 40 millones de euros con la Diputación. Al proceso administrativo se presentaron 9 entidades financieras, decantándose el tribunal por la granadina al ser la más ventajosa para la institución provincial.
1: De esta forma, Caja Rural Granada vuelve a poner de manifiesto su compromiso con la provincia, como entidad cooperativa profundamente arraigada en este territorio, trabajando con un objetivo claro: contribuir al bienestar y al progreso de las zonas en las que está presente y con vocación de apoyar al crecimiento de los municipios y dinamizar la economía.
0: Y más cosas también: con el deshielo provocado por el aumento de las temperaturas de los últimos días, hará que el embalse de Rules comience el miércoles a aforar agua por los aliviaderos, al alcanzar así su máxima capacidad, los 105 hectómetros cúbicos. Desde las 4 de la tarde del lunes a las 4 de la tarde de este martes, el nivel del pantano ha subido casi medio hectómetro cúbico, o lo que es lo mismo, 500 millones de litros en un día. A pesar de que está liberando agua por las aberturas de la base, la capacidad total del embalse es de 105,36 hectómetros cúbicos y está rozando los 105 millones. Como está previsto en el plan de seguridad de la cuenca, tanto la Confederación Hidrográfica como el Ayuntamiento de Vélez de Benaudalla desde el fin de semana están avisando a la población sobre esta circunstancia, que no entraña riesgo para la población ni los cultivos, pero sí extremar la precaución a la hora de hacer actividades en el cauce o sus áreas inundables. Momento para adentrarnos en la página política. A continuación, el Partido Socialista lleva a pleno del viernes la mejora de las condiciones de trabajo de las empleadas de la residencia de San Luis, convocando una oferta pública de empleo para cubrir vacantes disponibles, ya que en la actualidad la mitad de la plantilla está contratada a través de una empresa privada. Gádor Domínguez así nos lo cuenta.
2: Porque la mitad del personal de la residencia San Luis es público y la otra mitad es perteneciente a una empresa privada, que se hizo un contrato de emergencia cuando el COVID, por ayudar, porque se necesitaba personal, y no se ha vuelto a hacer otro tipo de ningún contrato, ni se ha regularizado esa situación, ni se ha hecho absolutamente nada.
3: Los socialistas defienden que la residencia siga siendo de gestión pública municipal.
2: Porque no podemos negar que esta residencia es una de las más importantes de la comarca, es la única pública que hay en la comarca, que atiende además a personas desfavorecidas, con menos recursos económicos.
3: Gádor Domínguez ha destacado el trabajo que hace todo el personal de la residencia.
2: Por eso desde aquí también lo que queremos es poner en énfasis y darle las gracias a esas trabajadoras de esta residencia, tanto públicas como privadas, que están sacando a esos mayores adelante, que están sacando a la residencia adelante con muchos problemas.
3: La moción pide que se vele porque las trabajadoras de la empresa auxiliar no pierdan derechos.
2: Denunciaron hace poco también en las redes que tenían retraso en sus nóminas, que había desigualdades con las trabajadoras del ayuntamiento, por supuesto. Cobran menos que las trabajadoras del ayuntamiento, los privilegios son menos, los convenios son diferentes. Entonces, personas que hacen el mismo trabajo, no es normal que tengan diferentes condiciones.
3: En las propuestas de acuerdo, la moción reclama la regularización de los contratos.
2: Esto es, que saque las vacantes que hay en esta residencia, que son más de la mitad del personal, más de la mitad. Esas vacantes tienes que sacarlas a oferta de empleo público. Y luego que priorice a estas trabajadoras de la empresa BCM, que priorice para que puedan presentarse por esos medios de selección público y que se les cuente su experiencia y sus funciones en estos años que han realizado en la residencia.
0: Dejamos al Partido Socialista, nos quedamos con Izquierda Unida, Verdes e Equo, que considera injusto que el criterio para cobrar la basura sea la superficie de la vivienda y no el valor de las personas que o las personas que viven. La portavoz de la coalición Inmaculada Omiste también ha criticado que no haya ningún tipo de bonificación, solo un porcentaje para los pensionistas que cobran menos de 1.000 euros.
4: Bueno, pues el ayuntamiento lo que ha hecho es lo más fácil. Esta normativa, esta nueva ley, nos decía que podíamos calcular la tasa con diferentes variables, desde el uso catastral del inmueble, desde el valor catastral del inmueble, desde la superficie, desde la ubicación. Podíamos haber dejado todavía las categorías de las calles. Y también nos decía por el número de residentes, que objetivamente, si lo que intentamos es que pague quien más contamine, objetivamente tendríamos que tener dos variables. Primero, el número de personas empadronadas en una residencia, que evidentemente generan más basura, 5 en una unidad familiar que una.
5: Omiste incide en que establecer la cuantía de la tasa por la superficie de la vivienda entraña desigualdades entre barrios.
4: Y ahora le pregunto yo a la ciudadanía, ¿ustedes creen que es justo que una residencia en Playa Granada, de las nuevas, vaya a pagar, que tenga 80 metros cuadrados, vaya a pagar lo mismo que un piso en La Angustia, Cerrillo Jaime, Calle Ancha, Ronda de Levante? Pues eso es lo que trae esta tasa. Injusticia social. Se presupone que el que vive en Playa Granada tiene mayor poder adquisitivo que el que vive en Cerrillo Jaime, en la calle San Cayetano. Pues eso es lo que te trae esta tasa.
0: Y en este caso, en marzo, la vida de Irene cambiaba por completo cuando le diagnosticaron leucemia aguda con tan solo 30 años. Ella y todo su entorno mantienen la esperanza de encontrar a una persona donante de médula compatible para que Irene pueda curarse. Con ese objetivo, Laura Moreno, la hermana de Irene, ha emprendido una campaña con motivo de la colecta de sangre de este jueves en La Matraquilla. Laura Moreno, hermana de Irene.
6: Hemos comenzado una campaña para promover la donación de sangre y de médula ósea, ya que a mi hermana le detectaron una leucemia aguda mixta este pasado marzo. Entonces, ni mi hermano ni yo somos compatibles y al no tener donante compatible y no querer quedarme con las manos cruzadas, pues hemos empezado a promover esto para que la gente conozca qué es la leucemia, cómo puede ser donante de médula y las dudas que puedan tener la gente.
7: El trasplante de células madre es el tratamiento con mayor potencial curativo para los casos como el de la hermana de Laura Moreno.
6: Es súper importante porque es, para personas como mi hermana que no tienen un donante compatible en la familia, que realmente la gente piensa que es súper común que si tienes un hermano o una hermana pues sean compatibles, pero la realidad es muy distinta. Uno de cada cuatro es compatible con un familiar. Entonces, ¿qué pasa? Que mi hermana, si no encuentra un donante de médula compatible, pues no puede seguir con su vida. Entonces es muy importante que cuanto más personas seamos donantes de médula, pues más posibilidades tienen personas como mi hermana, que pueden ser niños, personas mayores.
7: Aunque Irene es algecireña, está muy vinculada a Motril por su hermana Laura, que vive aquí.
6: Yo vivo aquí en Motril y bueno, he tenido mis hijos aquí y creo que me voy a quedar aquí toda la vida. Mi hermana también vivió aquí. Y realmente estamos promoviendo la campaña tanto aquí como en el campo de Gibraltar. Lo estamos haciendo en los dos sitios. Pero bueno, al estar yo aquí, pues también es más fácil, gente que la conoce, mi familia política, que para ella también es como su familia.
7: La familia motrileña de Irene también está volcada en concienciar a la población para que se inscriba como donante de médula este jueves en La Matraquilla.
8: Tú te apuntas y lo normal es que dones sangre, y entonces ellos tienen tu sangre y si hay una persona que eres compatible, pues te llaman para que puedas donarle. Cuando tú te apuntas, es un banco general que te apuntas para cualquier persona que lo necesite. Y la verdad que la médula se puede donar muchas veces. No es algo que te sacan una vez y se acabó. No es como un riñón. No, esto es, si te llaman, te pueden llamar dos, tres veces y puedes salvar muchas vidas.
7: Andrea Puertas, cuñada de Laura, explica que aún hay mucha desinformación y miedo en torno a la donación de médula.
8: Todo el mundo piensa que es una punción en la espalda y no. Donar médula puede ser de dos vías. La gran mayoría de veces es a través de donación de sangre y es verdad que hay una vía que es a través de la cadera, pero siempre, siempre va en quirófano, con anestesia, que no duele y no pasa nada. Pero es verdad que el 90% de las veces es a través de sangre y es un hospital y que no duele.
7: Y también detalla cuáles son los requisitos.
8: Requisitos para ser donante de médula es tener entre 18 y 40 años, aunque te pueden llamar hasta los 60, y no tener ninguna enfermedad que sea imposible que puedas donar sangre. Lo primero que haces si vienes aquí al Centro Cívico de la Matraquilla es donar sangre y les dices que te quieres inscribir como donante de médula y ya te sacan allá un tubito extra y te dan el formulario que tienes que rellenar con toda la información.
7: Un proceso sencillo que salva vidas y a eso se agarran ahora los familiares de Irene. Para su hermana, el diagnóstico de leucemia fue un golpe muy duro para toda la familia.
6: Estamos todos, pues cómo podemos estar, ¿no? Fue una noticia muy dura, la verdad. Pero bueno, positivo, ¿no? Siempre con esperanza de que podamos conseguir el donante compatible.
7: Conscientes de lo complicado que es encontrar un donante compatible para Irene, sus familiares y amigos mantienen la esperanza y esperan que esto sirva para que más gente se anime a donar.
9: Llevo mi tarjeta de donante por si en algún momento un accidente que quede mal y no me vaya a salvar, que no haya que pedir opiniones porque siempre en la familia, unos que sí y otros que no, y lo que vale es mi voluntad. Yo el día que me vaya, ¿para qué quiero mis órganos? Entonces, si se puede salvar a personas que de hecho yo he tenido muy cercana, se han trasplantado, luego otros casos que han sido cánceres, pero no hemos llegado a eso, pero si hubiera llegado, con todo el dolor de mi alma, de que otra persona falleciera, me hubiese gustado que esos familiares hubiesen donado, tanto médula como lo que hubiese sido, gracias a Dios, lo puedo contar, salió todo bien y no he necesitado esa donación, pero si me veo en ese caso, yo es que siempre me pongo en el lugar del que necesita.
7: Esa empatía y el ponerse en la piel del paciente o enfermo o de sus familiares es lo que hace a tantas personas inscribirse como donantes.
9: Si yo tengo algo que puedo dar y puede valer y a mí no me va a afectar para nada el donar un poco de lo que tengo. Uh-huh. Y es gratuito, el que lo recibe, recibe la vida. Y tú te sientes pues que estás ayudando, a la persona a vivir, que es el mínimo derecho que tenemos, vivir. Si estoy dando lo más que puedo dar. Y lo único que tengo, que es mi vida, y sigo viviendo.
7: Esta motrileña sabe por experiencia que los procesos por los que pasan los donantes no son dolorosos.
9: Que la gente se anime, que no es doloroso nada, que no te da anemia por dar sangre, que no te da mareos, que no pasa nada. Y la médula, pues igual, un proceso que lo conozco menos, porque han sido menos veces, pues ya por edad. Pinchacillo en la cadera, tal y tal, es que yo no, las veces han sido pocas, pero las veces que lo he hecho no me ha afectado para nada. Es más o menos como donar sangre, ellas lo saben, que el pinchacillo, pues, y luego haces tu vida normal, no tiene luego efectos secundarios.
7: Asegura que hay que perder el miedo a donar por la gran recompensa que hay detrás de cada donación.
9: La médula y la sangre y el plasma se dan en vida y no te afecta a tu salud. ¿Por qué no lo hacemos todos los que podemos? Y estarían los bancos llenos, habría más amplitud de posibilidades, porque habría más compatibilidades. Cuanta más haya, pues más gente compatible sale con el que está esperando y que con eso se va a salvar y sin eso va a tener una vida más corta y más mala. Pues entonces yo te animo a eso, que la gente que le pierda el miedo, que piense que hay personas que gracias a esa pequeña tontería, que es una tontería porque son unos minutos o si llega a 6 horas, lo que sea, que es una inversión de vida para otra persona.
0: Dejamos ahí este asunto y nos quedamos ahora con la Escuela del Arte, porque el próximo 31 de mayo finaliza el plazo de prescripción para acceder a la Escuela de Arte Palacio Ventura Motril, un centro que en estos días vive una intensa actividad con la llegada de personas interesadas en conocer su oferta educativa para el curso 2026-2027.
5: Durante estas semanas, estudiantes y familias se acercan a la Escuela de Arte de Motril para informarse sobre las distintas enseñanzas artísticas que ofrece el centro, tanto en horario de mañana como de tarde. Entre ellas se encuentran estudios de bachillerato y ciclos formativos repartidos en 6 especialidades diferentes. Alejandro Vega, director del centro, explicaba las distintas vías de acceso y los procedimientos de solicitud disponibles para quienes deseen cursar estudios artísticos el próximo año académico. Además, recordaba que este viernes finaliza el plazo oficial de preinscripción, por lo que animaba a los interesados a formalizar cuanto antes su solicitud.
10: El periodo de solicitud es doble. Ahora estamos en un periodo que va desde el 1 al 30 de mayo, con lo cual es muy importante que los que estén interesados en estudiar esto el año que viene lo hagan antes del viernes. Y después tenemos un segundo periodo que va del 1 al 20 de junio. La diferencia está en que el periodo de ahora, el que acaba el viernes, es para todas las personas que tienen que hacer prueba de acceso, mientras que el periodo que va del 1 al 20 de junio es para personas que se acojan al supuesto de no hacer la prueba de acceso. La diferencia está en cuanto al nivel de estudios que se tenga. Si se tiene un estudio de alguna forma asimilado a la enseñanza artística, como puede ser un Bellas Artes, Arquitectura o un Bachillerato de Arte, no tienen que hacer esa prueba de acceso y tienen que hacer solamente la inscripción en el mes de junio. Mientras que cualquier persona que no tenga esa enseñanza, o incluso aunque no tenga ningún tipo de estudio, pero tenga un requisito de edad, que sería los 19 años para enseñanzas superiores o 17 años para enseñanza de grado medio, pues pueden solicitarlo y lo tienen que hacer en este periodo que acaba ahora el 30 de mayo.
5: En cuanto a la oferta de ciclos formativos, el centro cuenta actualmente con 6 especialidades, una de grado medio y el resto de grado superior, abarcando distintas disciplinas vinculadas al diseño y las enseñanzas artísticas.
10: La de grado medio es la de textiles y alfombras, es en horario de tarde, mientras que el resto, las de enseñanza superior, tenemos una en horario de mañana, que es proyecto y dirección de obras de decoración, y el resto es en horario de tarde. Tenemos fotografía, modelismo de indumentaria, cerámica, fotografía y gráfica publicitaria. Son unas enseñanzas artísticas muy interesantes, que además son únicas en toda la comarca, por tanto yo animo a todos los que tengan algún tipo de inquietud artística o que crean que puedan tenerla, porque hay muchos que la descubren una vez que están aquí con nosotros, que se animen, que vengan, que nos conozcan y que formen parte de nuestra comunidad, de la Escuela de Arte Palacio Ventura.
5: Por otro lado, se puede contemplar en la escuela una exposición con los trabajos finales realizados por alumnos que concluyeron los estudios el pasado curso. Una muestra que permite conocer de primera mano la creatividad y el nivel artístico de los proyectos desarrollados en el centro.
10: Ellos nos han dejado estos proyectos y van a estar con nosotros hasta ahora, hasta que acabe esta exposición. Y tenemos, si os dais cuenta, en este vestíbulo tenemos tanto el de gráfica publicitaria como el de fotografía y el que está detrás de mí, que es el de proyectos de obras de decoración. En la planta de abajo contamos con los otros dos ciclos, que es el de moda, modelismo e indumentaria, y de cerámica. Entonces es una exposición a la que le tenemos especial cariño, puesto que son los mejores trabajos de nuestros alumnos, con lo que la semana pasada la inauguramos y son muchas las personas que están pasando a ver qué es lo que se hace aquí, ¿no? Tenemos una enseñanza muy interesante y que al mismo tiempo son muy desconocidas para parte de la población de Motril, y con exposiciones como la que tenemos ahora pues nos sirve para darnos a conocer y animar a todos a que vengan y que nos conozcan.
0: Momento ahora para la compañía La Luciérnaga Teatro, que llevará a escena el próximo 30 de mayo la obra La Residencia. Habitar el recuerdo es también seguir viviendo. Será en el Liceo Artístico y Literario de Motril a partir de las 8 de la tarde. La pieza, escrita por Rolando Salas Cabrera y adaptada por Ana Constant, muestra el día a día de un grupo de personas mayores en una residencia, reflejando sus recuerdos, emociones y diferentes formas de afrontar la vida.
5: Durante uno de los ensayos de la obra, el autor Rolando Salas explicaba que el proyecto nació hace más de 30 años como un sainete, aunque con el tiempo ha evolucionado hasta convertirse en una obra teatral dividida en 3 actos, gracias a la adaptación realizada por Ana Constant.
11: Y es una obra en 3 actos cortos, no son muy largos, pero ya dejó de ser un sainete de 15 minutos y se convirtió en obra de teatro. Y yo entonces busqué de la gente que conocía, y casi todos ellos han hecho teatro conmigo años atrás, hace 30 años. Así que los busqué, los llamé, les invité a participar en una obra de teatro por divertirnos nada más, y ahí está el grupo.
5: La residencia presenta a un variado grupo de personajes, cada uno con personalidades e historias muy distintas, que conviven en una residencia de mayores. Según destacaba Ana Constant, ayudante de dirección, la obra mezcla momentos de humor, emoción y reflexión, acercando al público a situaciones cotidianas llenas de humanidad.
12: Es el ambiente de una residencia, pero con unas características muy distintas, donde hay todo tipo de personajes, desde la señora casta y muy religiosa, la más libertina, la famosa vedette, incluso un revolucionario que viene de un país latinoamericano y viene contando sus grandes fracasos personales y sus grandes triunfos en la lucha. Y viene con ese espíritu luchador y va a revolucionar la vida en la residencia.
5: La Luciérnaga Teatro está formada por un grupo de amigos aficionados al teatro que comparten desde hace años su pasión por las artes escénicas y que ahora unen fuerzas para poner en marcha este proyecto. Entre los intérpretes que dan vida a los distintos personajes se encuentran Gracia Amaya, Domingo Briones y Laura Díaz, entre otros actores del elenco.
13: Yo soy una vedette de los años 60, 70... y actualmente estoy jubilada y en la residencia. Y entonces mis compañeras y compañeros me piden que les cante canciones de mi antiguo repertorio. Y yo, pues, muy gustosa, pues revivo mi trabajo y mi artisteo de mi época y les canto.
14: En esta obra concreta yo tengo que hacer el papel de un anciano refugiado en un refugio, en una residencia de ancianos, a la que me ha traído mi hija porque, pues ya soy un hombre que no tiene ni pensión ni tiene dinero y, bueno, de alguna manera ellos dos, marido y mujer, se comprometen en mantenerme en esa residencia y yo vivo ahí una historia de amor.
15: Directora de la residencia. Una directora que, bueno, es un poco osca, un poco antipática, porque tiene un problema de amor. La abandonó su novio y este novio, pues, luego se presenta como profesor de la residencia y se cruza conmigo y, bueno, volvemos otra vez nuestro noviazgo.
5: Además, los espectadores podrán conocer más detalles sobre esta representación y sus protagonistas en un amplio reportaje que se emitirá esta semana en el programa Arte Nativo a las 10 de la noche en Telemotril.
0: Más cosas el Cineclub Mediterráneo ofrece esta semana también el drama familiar Una hija en Tokio. Las proyecciones, en versión original subtitulada, serán miércoles y viernes a las 8 de la tarde en el Salón de Actos del Centro Cultural de la Fundación Caja Granada.
16: ¿Cómo pasaste de chef de cocina a taxista?
1: La película cuenta la historia de un cocinero francés que vive en Tokio tras separarse de su esposa, que era japonesa.
17: No podía acabar de aceptarlo. Hace 9 años...
1: Durante años ha estado buscando a su hija, quien le fue arrebatada debido a las leyes de custodia que hay en Japón, que a menudo excluyen a uno de los progenitores.
16: A ver a sus padres, ¿no?
17: Sí, pero aquí no.
16: Aquí el primero.
1: Mientras trabaja como taxista, mantiene la esperanza del reencuentro, que parece imposible hasta que el destino interviene.
17: Papá, he encontrado a Lily.
18: Sharon, es la décima vez que me haces eso.
17: Ya lo sé. ¡Es Lily, joder!
16: Lily no sabe todo lo que has hecho para encontrarla. Te recomiendo que vayas despacio.
19: ¿Cómo se va?
17: ¿Hablas francés?
19: Es que mi padre era francés, pero ya no lo veo nunca.
16: No vas a poder seguir siendo su taxista sin decirle quién eres.
20: Lily te verá cuando sea mayor de edad, si es que ella quiere.
21: Déjalo ya, te ha olvidado.
17: ¡Kanpai! Me da miedo.
1: Las proyecciones, en versión original subtitulada, serán el miércoles y el viernes a las 8 de la tarde en el Salón de Actos del Centro Cultural de la Fundación Caja Granada.
0: Y así las cosas, nos quedamos con el recordatorio de que hoy precisamente se cumple el primer aniversario del fallecimiento de Antonio Escámez Rodríguez, que formó parte de la Corporación Municipal durante 26 años.
1: Recordado desde entonces en todos los actos públicos organizados por el Ayuntamiento, en especial aquellos relacionados con las áreas que dirigió durante su larga trayectoria como edil municipal, la Corporación Municipal decidió por unanimidad dedicar el Parque 28 de Febrero a Antonio Escámez, al estar ubicado en su barrio y cerca de su vivienda. Este martes ha sido recordado con una misa en su memoria, oficiada a las 8 de la tarde en la Iglesia Mayor de la Encarnación.
0: No, con ese recuerdo, grato recuerdo de Antonio Escámez, nosotros nos quedamos ya con la información meteorológica.
5: La Agencia Estatal de Meteorología pronostica para el miércoles cielos poco nubosos o despejados, temperaturas con pocos cambios. Así en Motril la mínima será de 18 grados y la máxima de 28. Los vientos serán flojos de componente variable con intervalos moderados de levante por la tarde. En la mar habrá viento de componente variable de 2 a 4, marejadilla.
0: Y conocida la información del tiempo, nosotros nos vamos a despedir recordándoles que volvemos como siempre puntuales en nuestra cita informativa aquí en su radio, en Onda Sur Motril. Gracias por su atención. Adiós. 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Gracias por su atención. Adiós.

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3: En el tiempo del deporte, en el día de hoy, nos centramos en el mundo del tenis de mesa. No en balde, el equipo del Círculo Recreativo jugaba este pasado fin de semana las fases clasificatorias para la permanencia en la categoría. Motril así fue escenario de una de las fases de esta Liga Andaluza para mayores de 40 años, donde los motrileños demostraron su poderío con un equipo muy compacto y cuyo objetivo se debe de cumplir, que es mantener la categoría durante un año más. Recordamos que la temporada ha sido bastante buena para los motrileños, que finalizaron terceros finalmente en la tabla clasificatoria, empatados con los segundos. Finalmente fueron apeados de la final que se jugaba igualmente este pasado fin de semana en Santa María. Hablamos con José Antonio Rubiño para que él nos cuente cómo ha ido el fin de semana en cuanto al mundo del tenis de mesa y su círculo recreativo.
4: Bueno, pues estamos jugando la fase de permanencia de la Liga de Veteranos de más 40, la primera liga de Andalucía, en la que en la primera fase nos quedamos tercero, empatados con los segundos. Fuimos el único equipo que pudimos ganarle a Linares y entonces no podemos estar a la final hoy, que se está celebrando en el puerto de Santa María. Pero bueno, es una liga muy potente, es la mejor liga de veteranos de España. Y ya pues ya llevamos 10 años en la primera categoría y bueno, ya hemos ganado el primer partido prácticamente, ya nos aseguramos ya la permanencia.
5: Eso iba a decir, que el objetivo es la permanencia.
4: Sí, hombre, ya hemos estado muchos años en la fase final, que bueno, ahí bueno, vamos a jugar porque es muy difícil un título, hay gente de mucho nivel, gente que está jugando en Primera Nacional. Y además una cosa, somos el único equipo de toda la liga que somos todos de Motril, porque los demás equipos, pues bueno, fichan gente de otro equipo y se juntan para esta liga, pero nosotros la verdad que siendo todos de Motril, llevar ya 10 años en el máximo nivel es un logro que pocos equipos pueden contarlo.
5: ¿Y qué tal equipo tenemos?
4: Bueno, tenemos a Alejandro, que es uno de los veteranos de más 50 ya, pues de los mejores de España, porque hace 2 años se quedó campeón del top estatal y está entre los mejorcitos. Elías también, un jugador que está entre los primeros de Andalucía, de su categoría, y además ha clasificado para el top de tercera nacional, que es muy difícil llegar a ese top, pero ha hecho una liga regular muy buena. Y bueno, y estoy yo y Tony también, que aportamos nuestro granito de arena, sacando puntos, y la verdad que bastante contento.
5: ¿Qué rivales tenemos hoy?
4: Bueno, en primer lugar tenemos a la Zubia, que es el primer partido que estamos jugando, que a priori el equipo más flojito, al que le vamos a ganar 3-0, y ya con eso, pues bueno, ya nos hemos salvado. Y luego está el Palo de Málaga, que entra un equipo muy potente, con jugadores que están jugando en Primera Nacional, y el otro el Club Málaga, bueno, un equipo de tercera, más o menos de nuestro nivel, que va a ser otro partido muy, muy ajustado.
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0: Este es uno de los éxitos que adelanta de su próximo proyecto, Whatever's Clever. Lo que se te ocurra ingenioso. Es Charlie Puth, desde los Estados Unidos, con Changes, Cambios.
1: Hasta luego, Luis.
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La vulnerabilidad más honesta de quien encuentra en la persona correcta el salvavidas perfecto para silenciar el ruido y curar las heridas sin forzar absolutamente nada. Es lo que nos cuenta Chanel en este tema llamado Es tan fácil.

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Y con estos últimos acordes de ¿Por qué te vas? Seguimos adelante porque la música no se detiene. Disfrutábamos de esta gran versión que nos traía Laura Pausini de ese clásico. ¿Por qué te vas?

0: Y es ella, la maravillosa Malú, la que presentaba esta versión de la cabecera de la serie de televisión Sueños de Libertad. De ahí el nombre. Ahí la escuchabas. Era Malú.
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0: Confesar los errores y dejar las excusas a un lado requiere muchísima valentía, y él lo demuestra con esta canción, All That I Wanted Was You, todo lo que quería eras tú, un tema cantado magistralmente por este artista, Adrian Lyles.
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Y es una de las maravillosas versiones, además de las originales, de este icónico éxito, Unchained Melody, melodía desencadenada. Son ellos, 1990, The Righteous Brothers.

se refieren a una decisión o situación que todavía está en el limbo. De ahí el nombre Up in the Air, arriba en el aire. Es el título de esta canción que nos dejaban ellos, 30 Seconds to Mars, allá por 2013, en su álbum Amor, Lujuria, Fe y Sueños. Love, Lust, Faith and Dreams.

0: Nos sumergimos en un paisaje sonoro lleno de misterio y calidez que es posible cuando se juntan los artistas adecuados. Son Alan Walker, Phil Ryan y Kayla, juntos en este tema llamado A World I Don't Know, un mundo que no conozco.
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0: Esta canción, como compruebas, se construye sobre una promesa: cambiar por alguien cuando hay posibilidad de reconstrucción. Y sobre todo, cambiar por amor. De ahí el nombre Cambiaré. Es el tema que nos traían juntos Luis Fonsi y Feid.
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0: La canción se integra dentro de una etapa en la que estos dos artistas exploran matices más emocionales. Lo demuestran en esta producción juntos. Uno más uno, así se llama. Es la colaboración de Maluma y Kenny García.
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0: escuchando tu voz. Disfrutando ahora contigo de este sevillano al que conocemos como Beret, nos ha presentado otro nuevo single de su próximo álbum, Lo Bello y Lo Roto. Esta pedazo de balada, ¿cómo va a saber de amor?
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0: Y ahora suena una de las joyas del catálogo de esta banda, La Sonrisa de Julia, incluida en su álbum Enemigo. Es esta canción que suena y que se llama Cuando pienso en ti.

0: Butterscotch, así es como se llama en español, viene a decir algo así como caramelo de mantequilla. Es el éxito que Kesha nos dejaba tras ganar su batalla legal y ser libre en 2024.
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0: Esta es una canción que forma parte de su tercer proyecto discográfico, The Weight of the Woods. Es el sonido de Dermot Kennedy, con ese álbum, como digo, El peso de los bosques, y con este single. Una canción donde imprime un mensaje sobre la importancia de la honestidad emocional. Honest, honesto, Dermot Kennedy.

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0: Hay canciones que son pura vitamina y que te recuerdan que el amor, incluso en sus momentos más locos, siempre merece la pena. El optimismo y la energía hecha música. Es el sonido de Neil Moliner con Nexo 08. ¿Ha pasado algo?
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Un medio tiempo romántico que no empalaga, pero que gusta, sobre todo por la voz de Bryson Tyler. Es otro de los temas de su próximo proyecto. Esta canción, a la que titula con el nombre de I Need Her, la necesito a ella, Bryson Tyler.

recordando temas del pasado como este de Chenoa. Es uno de los primeros temas que lanzaba la artista en su álbum homónimo, primer proyecto lanzado en el año 2002. Recordábamos A Mi Manera.

0: Pelotazo junto al mexicano Xavi. Te hablo del colombiano Sebastián Yatra, que junto a Xavi, como decía, nos presentaba esta producción, La Fucking Vibra.
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0: Esta canción se convirtió en uno de los títulos más representativos de esta girl band española, Belle Pop. Nacidas del programa televisivo Popstars, lanzaron su álbum Chicas al Poder. Y dentro de él, temazos como este, Si pides más.
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0: Hacía 10 años que no les daba por sacar un proyecto largo o, como ellos dicen, long play LP. Y ya lo tenemos aquí, se llama La Verdad o la Imaginación. Proyectazo de Fangoria que adelantan y presentan con temazos como este que incluyen en él. Se llama Me Voy.

0: Como una invitación directa e irresistible a dejar los problemas atrás, subirse a la aventura y reclamar el espacio que nos pertenece con total seguridad. Es el éxito que acabamos de escuchar llamado Súbete chica, Getting Girl. Es la inconfundible Meghan Trainor.
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3: Así es, 20 por 20, seguimos aportando canciones a la memoria musical de los Super 20, estas dos décadas de éxitos que llevamos compartiendo contigo en la radio. Y algunas de ellas yo creo que son inolvidables, como por ejemplo las 24 horas en internet de los Changlas en el 2009 desde su álbum Superhéroe Agropop. O ese grupo alemán llamado Tokyo Hotel, liderado por Billy Kaulitz, que arrasaba en su país, en Alemania, cantando en alemán, pero que tuvieron que grabar su disco, su álbum Humanoid, para darse a conocer al gran público con una canción llamada Automatic. También saldremos corriendo con Amaral y su disco estrella de marca en febrero de 2002. Triunfaba gracias a esa canción. ¿Qué me dices de la rumana Ina, que descubríamos todos gracias a su canción Hot, producida por Play and Win en el verano del 2009? Y a una desconocida Marta Sánchez, que allá por 1998 se ponía las órdenes de Christian De Walder para triunfar con la canción Desconocida. Abrimos con Kylie Minogue. Su séptimo disco Light Years en el 2000 lo regalaba esta canción, Spinning Around.

0: En el 2009, los españoles llevábamos ya una década enganchados en Internet y la verdad es que estábamos con los sesos fritos delante de la pantalla. No ha cambiado mucho, desde luego. No me pises que llevo chanclas. Parodiaban esa situación en su canción 24 horas en Internet. Desde el álbum Superhéroe Agropop, la banda de Los Palacios, triunfaba en el 2009 en nuestra lista. También lo hicieron Tokyo Hotel con Automatic, desde su álbum Humanoid, una de las grandes canciones de este grupo alemán, liderado por Billy Cowlitz. Los chicos de Amaral, yo sin duda sigo pensando que es una de sus mejores canciones, el tema Salir Corriendo, que publicaron en el 2002 en el disco Estrella de Mar. El primer gran éxito de la rumana Ina, después vendrían otros, pero Hot fue la canción que la dio a conocer. Desconocida de Marta Sánchez, pero yo me quedo, sin duda, con el tema con el que hemos abierto el bloque. Esa guapísima Kylie Minogue, cuando cumplía 40 años, encima de la barra de un bar, bailando Spinning Around. La canción con la que hemos abierto este bloque de 20 minutos sin pausa.
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0: 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Así es, esto es 20 por 20 en la radio. En los Super 20 celebramos 20 años de éxitos, 2 décadas de música, 2 décadas poniendo de moda tus éxitos, y lo hacemos contigo, recordando esas canciones que son parte de tu vida y que algunas incluso crees que ya ni existían. Paola y Kiara, con su tercer álbum Televisión, debutaron en nuestra lista en el 97 y lo hicieron con gran éxito gracias a la canción Vamos a bailar esta vida nueva. También escucharemos a James Blunt con Back to Bedland, su álbum del 2005, en el que se incluía, además de Beautiful, la canción Hike. Los chicos de Taxi vuelven hoy a 20 por 20 con su disco Mil Historias y en el 2006 su canción Aquí Estoy. Escucharemos la ruleta rusa de Rihanna en su álbum Rated Terror. Pero ahora abrimos con Daddy Yankee, el rey del reggaetón, que colaba esta canción en la banda sonora de Talento de Barrio en el 2009. Desde Río Piedras, en Puerto Rico, llega Raymond Ayala con el llamado de emergencia, la canción con la que abrimos este bloque de 20 minutos sin pausa.
2: Atención a todas las unidades, el llamado de emergencia del sistema 911.

Paola y Chiara, dos hermanas de Milán que en el 97 triunfaron en el Festival de la Canción de San Remo y que tres años después lo hicieron en toda Europa gracias a su disco Televisión que publicaron en italiano, en inglés y en español. Esa es precisamente la canción con la que arrasaron en ese disco. Vamos a bailar esta vida nueva. Supongo que también habrás disfrutado del tema Hike de este ex capitán de la Royal Navy que era James Blunt y que después de arrasar con Beautiful nos regaló otra joyita, el tema Hike. Los chicos de Taxi, la banda gibraltareña formada por Dylan Ferro, Dani Bugea y Dani Fa en el 2006, conquistaron nuestra lista con el tema Aquí estoy en su disco Mil Historias. Giró la ruleta rusa de Rihanna y la de Barbados triunfó también con la canción Russian Roulette. Pero hay que recordar que hemos abierto con reggaetón, con el gran protagonista del reggaetón, Daddy Yankee, y su canción Llamado de Emergencia en la banda sonora de Talento de Barrio. Enseguida siguen tus éxitos. Todos suenan aquí en...

Una auténtica delicia poder estar a tu lado aquí en la radio y desde luego poder saborear cada una de las canciones que han sido realmente importantes a lo largo de estas dos décadas de música. En este bloque de 20 minutos sin pausa con 20 grandes canciones, entre ellas el tema con el que los Cranberries publicaron su disco allá por finales del 92. El disco Todo el mundo lo está haciendo, ¿por qué nosotros no podemos? Incluía su inolvidable Dreams. Antes escucharemos a David Bisbal con Bulería desde su segundo disco tras el gran éxito de su debut en Corazón Latino. O a Shakira, recientemente triunfando junto a su amiga Rihanna en Can't Remember to Forget You, la primera canción de su disco que aparecía a principios del 2014, el álbum Shakira. También escucharemos a Joaquín Sabina, que desde el disco Dímelo en la calle, allá por el 2002, nos hablaba de las bondades de una estación de radio llamada 69.G. Keisha y Iggy Pop juntos en Duty Love desde el disco Warrior y los chicos de El Canto del Loco con un temazo junto a Maya Montero, la canción Puede Ser, que presentaba su disco a contracorriente en el 2002, va a servir para comenzar ahora mismo este nuevo bloque de 20x20. Quédate con ellos, con nosotros y desde luego con la música de los Super 20.

Everybody else is doing it, so why can we? Hey, todo el mundo lo está haciendo, ¿por qué nosotros no podemos? Es el título del disco con el que los Cranberries sorprendieron a medio mundo ya por finales del 92, principios del 93, con esta canción Dreams. Antes de llegar a ello, hemos podido disfrutar de Bulería, la canción que titulaba el segundo disco de David Bisbal, pues se Can't Remember to Forget You, juntas por primera vez Shakira y Rihanna en el disco de la colombiana a principios del 2014. La estación de radio más glamurosa, musical y desde luego erótica que nos proponía Joaquín Sabina allá en el 2002 con su disco Dímelo en la calle, 69.g. Y recientemente, la guerrera Keisha junto a Iggy Pop en Dirty Love, también triunfando desde Los Ángeles. Aunque el comienzo, desde luego, ha sido muy espectacular. La canción del Canto del Loco y Amaya Montero juntos en Puede Ser, desde el disco A Contracorriente del Canto del Loco. Bueno, pues si esto te ha gustado, espérate a lo que viene, porque hay más música esperándote en 20x20.

Me alegra que sigas ahí con nosotros porque es la recompensa al trabajo que durante toda la semana hacemos para seleccionar las canciones más destacadas que luego suenan aquí en 20x20. Por ejemplo, el tema Vivir mi vida de Marc Anthony recientemente en su disco 3.0, una de las canciones de ese álbum que le ha producido nada menos que Red One. También vamos a rescatar desde la película El Bar Coyote la canción Right Kind of Wrong, otro de los éxitos de Leanne Rimes. Escucharemos a Alex, Javián, Geno y Mireia, los chicos de Fórmula Abierta que formaron banda tras abandonar Operación Triunfo con una de sus canciones del 2002, el tema Te Quiero Más, una canción de Drum and Bass que sonaba muy fresquita. Be My Lover, desde uno de los maxis de Ina en el 2013, para bailar un poquito, y nos iremos hasta el año 2003 con Hombres Gay, Lo Noto, la canción con la que presentaban su álbum de reencuentro después de casi 6 años de ausencia, el álbum Peligrosamente Juntos. Vamos a comenzar con ella, con Celine Dion y una canción de marzo del 2003, momento en el que se publicaba su álbum One Heart. Sin duda te acordarás de ella porque te trae buenos recuerdos. Se llama I Truffle Night.

Vaya temas, ¿eh? Vivir mi vida de Marc Anthony, la canción que producía Red One hace mucho para su álbum, para este disco llamado 3.0, también disfrutando a tope con Right Kind of Rum, uno de los tracks incluidos en la banda sonora del Bar Coyote a cargo de Liam Rhines. La canción de los chicos de Fórmula Abierta, Te Quiero Más, en su disco del 2002, o el Be My Lover, la versión del clásico de La Bush a cargo de Ina en el 2013. Hemos escuchado también a Los Hombres G, que se reencontraban allá por el 2003 con su disco Peligrosamente Juntos, y una canción llamada Lo Noto, y desde luego hemos saboreado intensamente el sonido de Celine Dion en su disco One Heart del 2003 con la canción I Drove All Night. Bueno, pues no te despistes porque enseguida siguen sonando tus éxitos aquí en 20x20, dos décadas de la mejor música en 20 minutos sin pausa.

Continuamos contigo desde la radio. Esto es 20x20, el carrusel de éxitos que celebran los 20 años de existencia de los Super 20, con todas las grandes canciones que han formado parte de nuestra historia musical y que ahora puedes volver a recordar. Eso sí, en un flashback, adelante y atrás en el tiempo, en el que lo mezclamos absolutamente todo. Por ejemplo, una canción de principios del año 2000 con los Blondie, que parece como si hubieran vuelto a la vida con su canción Maria. También escucharemos a Coyote Dax con uno de esos temas que pasan a la historia una vez en la vida, el No rompas mi corazón. Escucharemos el Aserje de la SketchUp, que también fue éxito en los Super 20, y más recientemente desde el soundtrack de Austin Powers a Madonna con Beautiful Stranger, la canción en la que el canto de Loco y su vocalista colaboraban con Coty antes de ver el sol. Y arrancamos, si te parece, con un éxito reciente de Milly Sandé, la canción Next to Me, cerca de mí y a tu lado.

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1: Saludos, bienvenidos, tiempo para la información en la sintonía de Onda Sur Motril a través del 107.7, preparados para acercarles el mundo de la información. Antes de nada, reciban los saludos cordiales de Alberto Feixas, que como siempre les da la bienvenida en nombre de todos los compañeros. Hoy en nuestra radio les hablaremos sobre el Sugar Fest. La fábrica del Pilar acogerá concretamente del 11 al 14 de junio este Sugar Fest con acceso libre y gratuito y con una gran programación de actividades de arte, de diseño y de artesanía. Estaremos con la Feria del Libro. La 42 edición de nuestra feria motrileña comenzará este miércoles con Jorge Díaz, uno de los tres componentes del seudónimo de Carmela Mola, de Carmen Mola, mejor dicho. Hablaremos del Frex a Missouri, una extensión del Festival de Música y Danza que llega este año al puerto con el espectáculo de fusión y flamenco y jazz a Missouri. Hablaremos de la Capitanía Marítima, que impone un 34% menos de denuncias por infracciones contra la seguridad marítima. Estaremos con Diputación, con Rules, con Página Política, Sociedad y Cultura y muchas otras cosas más. Así que bienvenidos, comenzamos. Decimos que la fábrica del Pilar acoge del 11 al 14 de junio el Sugar Fest, un festival de arte, de diseño y de artesanía. La amplia programación incluye desde una exposición o un cuentacuentos hasta talleres para jóvenes y adultos o también concursos de repostería. El concejal de Cultura, Miguel Ángel Muñoz, asegura que nace con la intención de consolidarse en el tiempo.
2: Presentar la que va a ser la primera edición del Festival Sugar Fest, despacio, bien hecho y empezando de una manera, entiéndase, humilde, con bien hechas las cosas, es la mejor manera de que haya un segundo, de que haya un tercero, de que haya un cuarto.
1: Sugar Fest tendrá lugar desde el jueves 11 de junio hasta el domingo 14 en la fábrica del Pilar para dinamizar la cultura de Motril y la costa tropical.
2: Para cuando alguien en el futuro diga esto es la Alhambra de Motril, que sepan que la primera persona que dijo que eso cuando esté recuperado será la Alhambra de Motril fui yo. Del 11 al 14 de junio, con una serie de actividades de todo tipo que siempre, bueno, van entroncado, como el nombre dice, Sugar Fest. Pues Motril es una ciudad que ha vivido del azúcar pues prácticamente desde el siglo X.
1: Una gran exposición en la Nave de Azúcar con artistas granadinos de reconocido prestigio será la actividad central durante estos 4 días. Así lo explicaba la directora de Sugar Fest, Concha Hermoso.
3: Entre ellos puedo nombrar a Juan Vida, Jesús Conde, algunos académicos de Bellas Artes, de Granada también, y algunos artistas emergentes. Es decir, que va a haber un diálogo interdisciplinar entre distintas propuestas de pintura, escultura, arte y en artesanía, cerámica, textil y diseño. Este año, por primera vez, vamos a hacer una invitación especial a Laura Apolloni, una artista italiana que vive en Granada y que nos va a sorprender con una propuesta dedicada especialmente al azúcar. Son 2 esculturas que les invito a que puedan venir a verlas.
1: La inauguración será el 11 de junio a las 6 de la tarde.
3: Es un festival para todos los públicos y de acceso totalmente gratuito. Esperamos que Sugar Fest se convierta en un evento de referencia en Motril y en la costa tropical y que, bueno, que esto sea un comienzo y que lo celebremos con mucha felicidad y están todos invitados.
1: Este proyecto destaca el patrimonio industrial, la cultura y la creatividad, como señala la responsable del área.
4: Que la fábrica del Pilar sea ese escenario para dar visibilidad a los artistas, a los diseñadores y a los artesanos, y al mismo tiempo atrayendo visitantes y, como no, pues dinamizando el entorno, que es lo que intentamos hacer con todo este tipo de actividades, que este espacio, que fue un motor económico y social, se convierta también en un motor de cultura y de vanguardia. Es una invitación para mirar al pasado con respeto, pero también para mirar al futuro con creatividad. Que, como ha dicho bien Concha, que los artesanos dialoguen con el patrimonio, creando ese puente entre el legado de los trabajadores que escribieron la historia de la fábrica del Pilar, unido a la innovación de quienes hoy dan forma al futuro de nuestra tierra.
1: Magdalena Banqueri ha animado a los motrileños a que asistan a este festival del 11 al 14 de junio en la fábrica del Pilar, donde la tradición e innovación se dan la mano.
4: Les invito a vivir esta experiencia única en el primer festival Sugar Fest de Arte, Diseño y Artesanía, donde se van a encontrar con un espacio histórico lleno de color, lleno de talento, lleno de creatividad, y creo que una oportunidad única para recorrer esos rincones de la fábrica y hacerlo en ese día o en esos cuatro días que estarán transformados por las manos de los artistas y artesanos. Así que creo que es un plan perfecto para que descubrir nuestro pasado industrial y que vean convertida la fábrica de Espilar en el escenario perfecto del arte actual. Así que vengan, vivan y disfruten del arte, de la cultura y de nuestro patrimonio industrial.
1: El director artístico del evento, Luis Solera, detalla que el objetivo es que la mayor parte de motrileños se impliquen en las actividades.
5: Todas las actividades giran en torno al azúcar o en torno al arte que está más identificado con el carácter de la ciudad de Motril. Desde un taller que se llama La geometría nazarí, por ejemplo, hasta otro taller que se llama El cadáver exquisito, otro taller que es Arte terapia para mujeres, un concurso de cocina fría, un cuentacuentos dramatizado con actores, que se llama El Hada Blue.
1: Solera destacó igualmente la gran cantidad de personas de Motril vinculadas a Sugar Fest.
5: Desde el concierto de inauguración, que lo dará María Pérez Mingolance, que es una violinista estupenda, que es de Motril, voluntarios que nos ayudan y con personal que se dedica profesionalmente a esto. Entonces, lo que esperamos es que venga la máxima cantidad de gente posible, que lean el programa. El programa tiene un enlace QR que es muy simple, solo tienen que escanearlo y les saldrán todas las actividades.
1: Nos quedamos ahora con la 42 edición de la Feria del Libro de Motril, que comienza el miércoles con Jorge Díaz, uno de los tres componentes del seudónimo Carmen Mola. La cita será en el Teatro Calderón a las 6 de la tarde y posteriormente firmará ejemplares en Plaza España. La Feria del Libro se presentó la semana pasada en Villa Astrida, la residencia de descanso de los reyes belgas, al ser un espacio que se suma en esta edición a la cita con la literatura, como explicaba la alcaldesa de Motril, Luisa García Chamorro.
6: Un espacio emblemático de nuestra ciudad, ligado a nuestra historia, a la historia de Motril, y al legado del rey Balduino y de la reina Fabiola. Y elegir este enclave tan singular para la presentación de la Feria del Libro no responde a algo casual, ya que por primera vez en la historia de nuestra ciudad, Villa Astrida acogerá talleres y actividades que enriquecerán aún más esta nueva edición de la Feria del Libro y permitirán acercar la cultura a espacios como este.
1: Concretamente se desarrollarán dos actividades en Villa Astrida, según explicó la concejal de Educación, Maite Jiménez.
7: Uno es un cuentacuentos sobre los cuentos que escribió nuestra querida reina Fabiola de Bélgica, que se llaman Cuentos de Fabiola. Haremos unos cuentacuentos en los jardines y habrá también alguna que otra sorpresa. Otra de las actividades en este maravilloso lugar es un taller de chocolate que se llama La literatura y el chocolate. Es un taller sensorial donde los libros y el dulce darán mano a una experiencia entrañable de este sitio tan acogedor.
1: Jiménez se refería a los autores de renombre que este año estarán presentes en la Feria del Libro.
7: También contaremos con la presencia de Megan Magwell y de su hija Sandra Miró. Un encuentro generacional único con la reina de la novela romántica y erótica de nuestro país a nivel internacional. Tenemos otra autora de relevancia a nivel nacional, que es Susana Martín Gijón, una autora de relevancia en la novela negra, sobre todo conocemos su saga Progenie, Especie y Planeta, y en esta feria viene a contarnos y a presentar su libro La Capitana.
1: Además se celebrará el congreso Educando en Valores.
7: Para toda la gente joven de nuestra ciudad, donde contaremos con coach de renombre nacional como el conocido Pablo García Aguado, que impartirá herramientas y claves para nuestros adolescentes. Contamos también con una exposición novedosa, una exposición de libros ilustrados que se titula Relatos Ilustrados. Es una exposición que vamos a acoger del 29 de mayo al 16 de junio en el Museo Hernández Quero y lo realizan el taller de arte de Andrea Castilla.
1: También habrá teatro familiar con la obra El regreso de Andersen y talleres de animación en Plaza de España todas las tardes.
7: La actividad de un café literario que se realizará en la biblioteca de Santa Adela. Le hemos llamado restaurante de libros, que se desarrollará en la biblioteca López Rubio, y una tertulia que es los libros que marcaron tu vida, que se desarrollará en la biblioteca de La Palma. También hemos querido recuperar unos premios literarios a los mejores lectores del año 2025, que en este caso pues serían las dos categorías, infantil y adulto.
1: La 42ª edición de la Feria del Libro de Motril estrena Imagotipo y Cartel, ambos más frescos para acercar al motrileño al apasionante mundo de los libros. La alcaldesa de Motril, Luisa García Chamorro, incidía en la apuesta del equipo de gobierno por la Feria del Libro.
8: Motril volverá a llenarse pues de eso, de libros, de encuentros, firmas, actividades infantiles, propuestas educativas y espacios para compartir la pasión por la lectura. Esa es la cultura que queremos.
1: La alcaldesa destacó el crecimiento de esta Feria del Libro.
8: Queda un salto más en calidad, en programación y en capacidad para atraer nombres destacados del panorama literario nacional. O la autora de novela romántica más internacional, Megan Mowell, y su hija Sandra Miró. Pero es que además, a los que somos los amantes, entre los que yo me incluyo, los amantes del thrill histórico, pues vamos a tener la oportunidad de tener también en Motril a Susana Martín Gijón.
1: Para finalizar, la alcaldesa agradeció la implicación de los libreros.
8: Hay que recordar que durante los días de celebración no solo va a haber actividades, presentaciones de libros, sino también la Plaza de España será el epicentro de esta feria, donde bueno, pues habrá las casetas con la librería de Motril, donde bueno, pues podremos adquirir el libro y emocionarnos con historias.
1: Más cosas en la sintonía de Onda Sur Motril 107.7. La extensión del Festival de Música y Danza de Granada llega este año al puerto con A Mi Sur y un espectáculo que fusiona el flamenco y el jazz. El concierto se celebrará el viernes 19 de junio en la Dársena de Poniente. La entrada será libre y se podrá acceder en coche al interior del recinto.
9: El presidente de la Autoridad Portuaria, José García Fuentes, ha reafirmado el compromiso del puerto con la extensión del festival.
10: Celebramos 5 años de la colaboración entre la Autoridad Portuaria y el FEX, una alianza que comenzó en 2022 con el objetivo común que era acercar la cultura a la ciudadanía y abrir el puerto también a la vida social y cultural de nuestra ciudad y, cómo no, también poner ese granito de arena y aportar un escenario tan singular y tan único, ¿no?, que se funde entre el mar y el arte.
9: La entrada será libre y se podrá acceder al puerto en vehículo, ya que habrá aparcamientos reservados.
10: El próximo 19 de junio, el Muelle de Poniente volverá a paralizar su actividad normal de carga, de trabajo portuario, para convertirse en un escenario con el mar como telón de fondo, abriendo nuestros muelles a la cultura con la actuación de A Mi Sur.
9: García Fuentes ha indicado que este tipo de actividades forma parte de la apertura del puerto a su entorno.
10: Desde la Autoridad Portuaria vamos a seguir y seguimos apostando por iniciativas que contribuyan a acercar el puerto a la ciudad, a reforzar el papel de Motril como ciudad cultural y abierta, y también poner ese granito de arena para que, entre todo, Granada se convierta en esa capital europea de la cultura en el año 2031.
9: Por su parte, el director del Festival de Música y Danza, Paolo Pinamonti, ha explicado que el FEX tiene 3 objetivos.
11: Defender, como siempre, la calidad de la programación artística, favorecer la inclusión social y, sobre todo, reafirmar el derecho a la cultura por todos los ciudadanos de la provincia de Granada.
9: Pinamonti ha subrayado lo original del grupo gaditano A Mi Sur.
11: Es un concierto novedoso en el sentido que esta joven artista María La Mónica, con su percusionista y productor y compositor Adrián Trujillo, nos ofrecen una ¿cómo se puede decir? La raíz del flamenco de Cádiz es presente y es fortísima por la formación de esos artistas. Pero han sabido en su recorrido dialogar también, como decía justamente el presidente de la autoridad portuaria, con algunos aspectos de la música urbana, de la música más reciente.
9: La cita será el viernes 19 de junio, desde las 9:30 de la noche.
11: Es un concierto donde, más que una fusión, hay un diálogo entre culturas musicales diferentes. Y este legame tra la música flamenca e la música urbana tiene su punto de interés, porque sabemos que la música de tradición oral, como el flamenco, que non tiene una tradición escrita, ma che si evolve in un contesto, è giusto che sepa dialogar también con la música de tradición oral de hoy, che sono appunto las músicas urbanas, el jazz, el rap. Toda música de tradición oral, porque estas músicas existen en este momento porque existe la grabación. Si no existiera la grabación, no existiría una historia del jazz, no existiría una historia del flamenco.
9: La entrada será libre, solo limitada al aforo.

0: Sintonía de Onda Sur Motril con el uso indebido de motos náuticas acapara la mayoría de las sanciones impuestas durante el año pasado por la Delegación de Capitanía Marítima de Motril, el organismo del Ministerio de Transportes que vela por la seguridad en el mar.
1: El número de sanciones graves ha bajado un 34% con respecto al año anterior, al pasar de 190 a 125. De los 40 expedientes sancionadores, la mayoría corresponden a la náutica de recreo, principalmente al uso indebido de motos. En cumplimiento de las normas para prevención de la contaminación, en 2025 se inspeccionaron un total de 170 buques nacionales y 16 con bandera extranjera. Además, se ha verificado la emisión de gases de efecto invernadero, sobre todo en 8 buques de bandera extranjera. Capitanía Marítima también dirige las emergencias que se producen en el mar y que se atienden a través de los medios operativos de salvamento marítimo. En cuanto a la actividad administrativa, se registraron 387 matriculaciones y se dieron de baja 379 embarcaciones. Asimismo, se despacharon 84 embarcaciones pesqueras.
0: Continuamos avanzando en nuestro tiempo de información con la Caja Rural de Granada, que gana el concurso público para gestionar una póliza de crédito de 40 millones de euros con la Diputación. Al proceso administrativo se presentaron 9 entidades financieras, decantándose el tribunal por la granadina al ser la más ventajosa para la institución provincial.
1: De esta forma, Caja Rural Granada vuelve a poner de manifiesto su compromiso con la provincia, como entidad cooperativa profundamente arraigada en este territorio, trabajando con un objetivo claro: contribuir al bienestar y al progreso de las zonas en las que está presente y con vocación de apoyar al crecimiento de los municipios y dinamizar la economía.
0: Y más cosas también: con el deshielo provocado por el aumento de las temperaturas de los últimos días, hará que el embalse de Rules comience el miércoles a aforar agua por los aliviaderos, al alcanzar así su máxima capacidad, los 105 hectómetros cúbicos. Desde las 4 de la tarde del lunes a las 4 de la tarde de este martes, el nivel del pantano ha subido casi medio hectómetro cúbico, o lo que es lo mismo, 500 millones de litros en un día. A pesar de que está liberando agua por las aberturas de la base, la capacidad total del embalse es de 105,36 hectómetros cúbicos y está rozando los 105 millones. Como está previsto en el plan de seguridad de la cuenca, tanto la Confederación Hidrográfica como el Ayuntamiento de Vélez de Benaudalla desde el fin de semana están avisando a la población sobre esta circunstancia, que no entraña riesgo para la población ni los cultivos, pero sí extremar la precaución a la hora de hacer actividades en el cauce o sus áreas inundables. Momento para adentrarnos en la página política. A continuación, el Partido Socialista lleva a pleno del viernes la mejora de las condiciones de trabajo de las empleadas de la residencia de San Luis, convocando una oferta pública de empleo para cubrir vacantes disponibles, ya que en la actualidad la mitad de la plantilla está contratada a través de una empresa privada. Gádor Domínguez así nos lo cuenta.
2: Porque la mitad del personal de la residencia San Luis es público y la otra mitad es perteneciente a una empresa privada, que se hizo un contrato de emergencia cuando el COVID, por ayudar, porque se necesitaba personal, y no se ha vuelto a hacer otro tipo de ningún contrato, ni se ha regularizado esa situación, ni se ha hecho absolutamente nada.
3: Los socialistas defienden que la residencia siga siendo de gestión pública municipal.
2: Porque no podemos negar que esta residencia es una de las más importantes de la comarca, es la única pública que hay en la comarca, que atiende además a personas desfavorecidas con menos recursos económicos.
3: Gádor Domínguez ha destacado el trabajo que hace todo el personal de la residencia.
2: Por eso desde aquí también lo que queremos es poner en énfasis y darle las gracias a esas trabajadoras de esta residencia, tanto públicas como privadas, que están sacando a esos mayores adelante, que están sacando a la residencia adelante con muchos problemas.
3: La moción pide que se vele porque las trabajadoras de la empresa auxiliar no pierdan derechos.
2: Denunciaron hace poco también en las redes que tenían retraso en sus nóminas, que había desigualdades con las trabajadoras del ayuntamiento, por supuesto. Cobran menos que las trabajadoras del ayuntamiento, los privilegios son menos, los convenios son diferentes. Entonces, personas que hacen el mismo trabajo, no es normal que tengan diferentes condiciones.
3: En las propuestas de acuerdo, la moción reclama la regularización de los contratos.
2: Esto es, que saque las vacantes que hay en esta residencia, que son más de la mitad del personal, más de la mitad. Esas vacantes tienen que sacarlas a oferta de empleo público. Y luego que priorice a estas trabajadoras de la empresa BCM, que priorice para que puedan presentarse por esos medios de selección público y que se les cuente su experiencia y sus funciones en estos años que han realizado en la residencia.
0: Dejamos al Partido Socialista, nos quedamos con Izquierda Unida, Verdes e Equal, que considera injusto que el criterio para cobrar la basura sea la superficie de la vivienda y no el valor de las personas que o las personas que viven. La portavoz de la coalición Inmaculada Omiste también ha criticado que no haya ningún tipo de bonificación, solo un porcentaje para los pensionistas que cobran menos de 1.000 euros.
4: Bueno, pues el Ayuntamiento lo que ha hecho es lo más fácil. Esta normativa, esta nueva ley, nos decía que podíamos calcular la tasa con diferentes variables, desde el uso catastral del inmueble, desde el valor catastral del inmueble, desde la superficie, desde la ubicación, podíamos haber dejado todavía las categorías de las calles, y también nos decía por el número de residentes, que objetivamente, si lo que intentamos es que pague quien más contamine, objetivamente tendríamos que tener dos variables. Primero, el número de personas empadronadas en una residencia, que evidentemente generan más basura, 5 en una unidad familiar que una.
5: Omiste incide en que establecer la cuantía de la tasa por la superficie de la vivienda entraña desigualdades entre barrios.
4: Y ahora le pregunto yo a la ciudadanía, ¿ustedes creen que es justo que una residencia en Playa Granada, de las nuevas, vaya a pagar, que tenga 80 metros cuadrados, vaya a pagar lo mismo que un piso en La Angustia, Cerrillo Jaime, Calle Ancha, Ronda de Levante? Pues eso es lo que trae esta tasa. Y justicia social. Se presupone que el que vive en Playa Granada tiene mayor poder adquisitivo que el que vive en Cerrillo Jaime, en la calle San Cayetano. Pues eso es lo que te trae esta tasa.
0: Y en este caso, en marzo, la vida de Irene cambiaba por completo cuando le diagnosticaron leucemia aguda con tan solo 30 años. Ella y todo su entorno mantienen la esperanza de encontrar a una persona donante de médula compatible para que Irene pueda curarse. Con ese objetivo, Laura Moreno, la hermana de Irene, ha emprendido una campaña con motivo de la colecta de sangre de este jueves en La Matraquilla. Laura Moreno, hermana de Irene.
6: Hemos comenzado una campaña para promover la donación de sangre y de médula ósea, ya que a mi hermana le detectaron una leucemia aguda mixta este pasado marzo. Entonces, ni mi hermano ni yo somos compatibles y al no tener donante compatible y no querer quedarme con las manos cruzadas, pues hemos empezado a promover esto para que la gente conozca qué es la leucemia, cómo puede ser donante de médula y las dudas que pueda tener la gente.
7: El trasplante de células madre es el tratamiento con mayor potencial curativo para los casos como el de la hermana de Laura Moreno.
6: Es súper importante porque para personas como mi hermana que no tienen un donante compatible en la familia, que realmente la gente piensa que es súper común que si tienes un hermano o una hermana pues sean compatibles, pero la realidad es muy distinta. Uno de cada cuatro es compatible con un familiar. Entonces, ¿qué pasa? Que mi hermana, si no encuentra un donante de médula compatible, pues no puede seguir con su vida. Entonces es muy importante que cuanto más personas seamos donantes de médula, pues más posibilidades tienen personas como mi hermana, que pueden ser niños, personas mayores.
7: Aunque Irene es algecireña, está muy vinculada a Motril por su hermana Laura, que vive aquí.
6: Yo vivo aquí en Motril y bueno, he tenido mis hijos aquí y creo que me voy a quedar aquí toda la vida. Mi hermana también vivió aquí. Y realmente estamos promoviendo la campaña tanto aquí como en el campo de Gibraltar. Lo estamos haciendo en los dos sitios. Pero bueno, al estar yo aquí, pues también es más fácil, gente que la conoce, mi familia política, que para ella también es como su familia.
7: La familia motrileña de Irene también está volcada en concienciar a la población para que se inscriba como donante de médula este jueves en La Matraquilla.
8: Tú te apuntas y lo normal es que dones sangre, entonces ellos tienen tu sangre y si hay una persona que eres compatible, pues te llaman para que pueda donarle. Cuando tú te apuntas, es un banco general que te apuntas para cualquier persona que lo necesite. Y la verdad que la médula se puede donar muchas veces. No es algo que te sacan una vez y se acabó. No es como un riñón. No, esto es, si te llaman, te pueden llamar dos, tres veces y puedes salvar muchas vidas.
7: Andrea Puertas, cuñada de Laura, explica que aún hay mucha desinformación y miedo en torno a la donación de médula.
8: Todo el mundo piensa que es una punción en la espalda y no. Donar médula puede ser de dos vías. La gran mayoría de veces es a través de donación de sangre y es verdad que hay una vía que es a través de la cadera, pero siempre va en quirófano, con anestesia, que no duele y no pasa nada. Pero es verdad que el 90% de las veces es a través de sangre y es un hospital y que no duele.
7: Y también detalla cuáles son los requisitos.
8: Requisitos para ser donante de médula es tener entre 18 y 40 años, aunque te pueden llamar hasta los 60, y no tener ninguna enfermedad que sea imposible que puedas donar sangre. Lo primero que haces si vienes aquí al Centro Cívico de la Matraquilla es donar sangre y les dices que te quieres inscribir como donante de médula y ya te sacan allá un tubito extra y te dan el formulario que tienes que rellenar con toda la información.
7: Un proceso sencillo que salva vidas y a eso se agarran ahora los familiares de Irene. Para su hermana, el diagnóstico de leucemia fue un golpe muy duro para toda la familia.
6: Estamos todos pues como podemos estar, ¿no? Fue una noticia muy dura, la verdad. Pero bueno, positivo, ¿no? Siempre con esperanza de que podamos conseguir el donante compatible.
7: Conscientes de lo complicado que es encontrar un donante compatible para Irene, sus familiares y amigos mantienen la esperanza y esperan que esto sirva para que más gente se anime a donar.
9: Llevo mi tarjeta de donante por si en algún momento un accidente que quede mal y no me vaya a salvar, que no haya que pedir opiniones porque siempre en la familia, unos que sí y otros que no, y lo que vale es mi voluntad. Yo el día que me vaya, ¿para qué quiero mis órganos? Entonces, si se puede salvar a personas que de hecho yo he tenido muy cercanas, se han trasplantado, luego otros casos que han sido cánceres, pero no hemos llegado a eso, pero si hubiera llegado, con todo el dolor de mi alma de que otra persona falleciera, me hubiese gustado que esos familiares hubiesen donado, tanto médula como lo que hubiese sido, gracias a Dios, lo puedo contar, salió todo bien y no he necesitado esa donación, pero si me veo en ese caso, yo es que siempre me pongo en el lugar del que necesita.
7: Esa empatía y el ponerse en la piel del paciente o enfermo o de sus familiares es lo que hace a tantas personas inscribirse como donantes.
9: Si yo tengo algo que puedo dar y puede valer, y a mí no me va a afectar para nada el donar un poco de lo que tengo. Uh-huh. Y es gratuito, el que lo recibe, recibe la vida. Y tú te sientes pues que estás ayudando, a personas a vivir, que es el mínimo derecho que tenemos, vivir. Si estoy dando lo más que puedo dar. Y lo único que tengo, que es mi vida, y sigo viviendo.
7: Esta motrileña sabe por experiencia que los procesos por los que pasan los donantes no son dolorosos.
9: Que la gente se anime, que no es doloroso nada, que no te da anemia por dar sangre, que no te da mareos, que no pasa nada. Y la médula, pues igual, un proceso que lo conozco menos, porque han sido menos veces, pues ya por edad, pinchacillo en la cadera, tal y tal, que yo no, las veces han sido pocas, pero las veces que lo he hecho no, que no me ha afectado para nada, es más o menos como donar sangre, ellas lo saben, que el pinchacillo, pues, y luego haces tu vida normal, no tiene luego efectos secundarios.
7: Asegura que hay que perder el miedo a donar por la gran recompensa que hay detrás de cada donación.
9: La médula y la sangre y el plasma se dan en vida y no te afecta a tu salud. ¿Por qué no lo hacemos todos los que podemos? Y estarían los bancos llenos, habría más amplitud de posibilidades, porque habría más compatibilidades, cuanta más haya, pues más gente compatible sale con el que está esperando y que con eso se va a salvar y sin eso va a tener una vida más corta y más mala. Pues entonces yo te animo a eso, que la gente que le pierda el miedo, que piense que hay personas que gracias a esa pequeña tontería, que es una tontería porque son unos minutos, o si llega a ser horas, lo que sea, que es una inversión de vida para otra persona.
0: Dejamos ahí este asunto y nos quedamos ahora con la Escuela del Arte, porque el próximo 31 de mayo finaliza el plazo de prescripción para acceder a la Escuela de Arte Palacio Ventura Motril, un centro que en estos días vive una intensa actividad con la llegada de personas interesadas en conocer su oferta educativa para el curso 2026-2027.
5: Durante estas semanas, estudiantes y familias se acercan a la Escuela de Arte de Motril para informarse sobre las distintas enseñanzas artísticas que ofrece el centro, tanto en horario de mañana como de tarde. Entre ellas se encuentran estudios de bachillerato y ciclos formativos repartidos en 6 especialidades diferentes. Alejandro Vega, director del centro, explicaba las distintas vías de acceso y los procedimientos de solicitud disponibles para quienes deseen cursar estudios artísticos el próximo año académico. Además, recordaba que este viernes finaliza el plazo oficial de preinscripción, por lo que animaba a los interesados a formalizar cuanto antes su solicitud.
10: El periodo de solicitud es doble. Ahora estamos en un periodo que va desde el 1 al 30 de mayo, con lo cual es muy importante que los que estén interesados en estudiar esto el año que viene lo hagan antes del viernes. Y después tenemos un segundo periodo que va del 1 al 20 de junio. La diferencia está en que el periodo de ahora, el que acaba el viernes, es para todas las personas que tienen que hacer prueba de acceso, mientras que el periodo que va del 1 al 20 de junio es para personas que se acojan al supuesto de no hacer la prueba de acceso. La diferencia está en cuanto al nivel de estudios que se tenga. Si se tiene un estudio de alguna forma asimilado a la enseñanza artística, como puede ser un Bellas Artes, Arquitectura o un Bachillerato de Arte, no tienen que hacer esa prueba de acceso y tienen que hacer solamente la inscripción en el mes de junio. Mientras que cualquier persona que no tenga esa enseñanza, o incluso aunque no tenga ningún tipo de estudio, pero tenga un requisito de edad, que sería los 19 años para enseñanzas superiores o 17 años para enseñanzas de grado medio, pues pueden solicitarlo y lo tienen que hacer en este periodo que acaba ahora el 30 de mayo.
5: En cuanto a la oferta de ciclos formativos, el centro cuenta actualmente con 6 especialidades, una de grado medio y el resto de grado superior, abarcando distintas disciplinas vinculadas al diseño y las enseñanzas artísticas.
10: La de grado medio es la de textiles y alfombras, es en horario de tarde, mientras que el resto, las de enseñanza superior, tenemos una en horario de mañana, que es proyecto y dirección de obras de decoración, y el resto es en horario de tarde. Tenemos fotografía, modelismo de indumentaria, cerámica, fotografía y gráfica publicitaria. Son unas enseñanzas artísticas muy interesantes, que además son únicas en toda la comarca, por tanto yo animo a todos los que tengan algún tipo de inquietud artística o que crean que puedan tenerla, porque hay muchos que la descubren una vez que están aquí con nosotros, que se animen, que vengan, que nos conozcan y que formen parte de nuestra comunidad, de la Escuela de Arte Palacio Ventura.
5: Por otro lado, se puede contemplar en la escuela una exposición con los trabajos finales realizados por alumnos que concluyeron los estudios el pasado curso. Una muestra que permite conocer de primera mano la creatividad y el nivel artístico de los proyectos desarrollados en el centro.
10: Ellos nos han dejado estos proyectos y van a estar con nosotros hasta ahora, hasta que acabe esta exposición. Y tenemos, si os dais cuenta, en este vestíbulo tenemos tanto el de gráfica publicitaria como el de fotografía y el que está detrás de mí, que es el de proyectos de obras de decoración. En la planta de abajo contamos con los otros dos ciclos, que es el de moda, modelismo e indumentaria, y de cerámica. Y entonces es una exposición a la que le tenemos especial cariño, puesto que son los mejores trabajos de nuestros alumnos, con lo que la semana pasada la inauguramos y son muchas las personas que están pasando a ver qué es lo que se hace aquí, ¿no? Tenemos una enseñanza muy interesante y que al mismo tiempo son muy desconocidas para parte de la población de Motril, y con exposiciones como la que tenemos ahora pues nos sirve para darnos a conocer y animar a todos a que vengan y que nos conozcan.
0: Momento ahora para la compañía La Luciérnaga Teatro, que llevará a escena el próximo 30 de mayo la obra La Residencia. Habitar el recuerdo es también seguir viviendo. Será en el Liceo Artístico y Literario de Motril a partir de las 8 de la tarde. La pieza, escrita por Rolando Salas Cabrera y adaptada por Ana Constant, muestra el día a día de un grupo de personas mayores en una residencia, reflejando sus recuerdos, emociones y diferentes formas de afrontar la vida.
5: Durante uno de los ensayos de la obra, el autor Rolando Salas explicaba que el proyecto nació hace más de 30 años como un sainete, aunque con el tiempo ha evolucionado hasta convertirse en una obra teatral dividida en 3 actos, gracias a la adaptación realizada por Ana Constant.
11: Y es una obra en 3 actos cortos, no son muy largos, pero ya dejó de ser un sainete de 15 minutos y se convirtió en obra de teatro. Y yo entonces busqué de la gente que conocía, y casi todos ellos han hecho teatro conmigo años atrás, hace 30 años. Así que los busqué, los llamé, les invité a participar en una obra de teatro por divertirnos nada más, y ahí está el grupo.
5: La residencia presenta a un variado grupo de personajes, cada uno con personalidades e historias muy distintas, que conviven en una residencia de mayores. Según destacaba Ana Constant, ayudante de dirección, la obra mezcla momentos de humor, emoción y reflexión, acercando al público a situaciones cotidianas llenas de humanidad.
12: Es el ambiente de una residencia, pero con unas características muy distintas, donde hay todo tipo de personajes, desde la señora casta y muy religiosa, la más libertina, la famosa vedette, incluso un revolucionario que viene de un país latinoamericano y viene contando sus grandes fracasos personales y sus grandes triunfos en la lucha. Y viene con ese espíritu luchador y va a revolucionar la vida en la residencia.
5: La Luciérnaga Teatro está formada por un grupo de amigos aficionados al teatro que comparten desde hace años su pasión por las artes escénicas y que ahora unen fuerzas para poner en marcha este proyecto. Entre los intérpretes que dan vida a los distintos personajes se encuentran Gracia Amaya, Domingo Briones y Laura Díaz, entre otros actores del elenco.
13: Yo soy una vedette de los años 60, 70... y actualmente estoy jubilada y en la residencia. Y entonces mis compañeras y compañeros me piden que les cante canciones de mi antiguo repertorio. Y yo, pues, muy gustosa, pues revivo mi trabajo y mi artisteo de mi época y les canto.
14: En esta obra concreta yo tengo que hacer el papel de un anciano refugiado en un refugio, en una residencia de ancianos, a la que me ha traído mi hija, porque pues ya soy un hombre que no tiene ni pensión ni tiene dinero, y bueno, de alguna manera ellos dos, marido y mujer, se comprometen en mantenerme en esa residencia, y yo vivo ahí una historia de amor.
15: Directora de la residencia. Una directora que, bueno, es un poco osca, un poco antipática, porque tiene un problema de amor. La abandonó su novio y este novio, pues, luego se presenta como profesor de la residencia y se cruza conmigo y, bueno, volvemos otra vez nuestro noviazgo.
5: Además, los espectadores podrán conocer más detalles sobre esta representación y sus protagonistas en un amplio reportaje que se emitirá esta semana en el programa Arte Nativo a las 10 de la noche en Telemotril.
0: Más cosas, el Cineclub Mediterráneo ofrece esta semana también el drama familiar Una hija en Tokio. Las proyecciones, en versión original subtitulada, serán miércoles y viernes a las 8 de la tarde en el Salón de Actos del Centro Cultural de la Fundación Caja Granada.
16: ¿Cómo pasaste de chef de cocina a taxista?
1: La película cuenta la historia de un cocinero francés que vive en Tokio tras separarse de su esposa, que era japonesa.
17: No podía acabar de aceptarlo. Hace 9 años...
1: Durante años ha estado buscando a su hija, quien le fue arrebatada debido a las leyes de custodia que hay en Japón, que a menudo excluyen a uno de los progenitores.
16: A ver a sus padres, ¿no?
17: Sí, pero aquí no.
16: Aquí el primero.
1: Mientras trabaja como taxista, mantiene la esperanza del reencuentro, que parece imposible hasta que el destino interviene.
17: Papá, he encontrado a Lily.
18: Sharon, es la décima vez que me haces eso.
17: Ya lo sé. Es Lily, joder.
16: Lily no sabe todo lo que has hecho para encontrarla. Te recomiendo que vayas despacio.
19: ¿Comment ça va?
17: ¿Hablas francés?
19: Es que mi padre era francés, pero ya no lo veo nunca.
16: No vas a poder seguir siendo su taxista sin decirle quién eres.
20: Lily te verá cuando sea mayor de edad, si es que ella quiere.
16: Déjalo ya, te ha olvidado. ¡Campai!
17: Me da miedo.
1: Las proyecciones, en versión original subtitulada, serán el miércoles y el viernes a las 8 de la tarde en el Salón de Actos del Centro Cultural de la Fundación Caja Granada.
0: Y así las cosas, nos quedamos con el recordatorio de que hoy precisamente se cumple el primer aniversario del fallecimiento de Antonio Escámez Rodríguez, que formó parte de la Corporación Municipal durante 26 años.
1: Recordado desde entonces en todos los actos públicos organizados por el Ayuntamiento, en especial aquellos relacionados con las áreas que dirigió durante su larga trayectoria como edil municipal, la Corporación Municipal decidió por unanimidad dedicar el Parque 28 de Febrero a Antonio Escámez, al estar ubicado en su barrio y cerca de su vivienda. Este martes ha sido recordado con una misa en su memoria, oficiada a las 8 de la tarde en la Iglesia Mayor de la Encarnación.
0: No, con ese recuerdo, grato recuerdo de Antonio Escámez, nosotros nos quedamos ya con la información meteorológica.
5: La Agencia Estatal de Meteorología pronostica para el miércoles cielos poco nubosos o despejados, temperaturas con pocos cambios. Así en Motril la mínima será de 18 grados y la máxima de 28. Los vientos serán flojos de componente variable con intervalos moderados de levante por la tarde. En la mar habrá viento de componente variable de 2 a 4, marejadilla.
0: Y conocida la información del tiempo, nosotros nos vamos a despedir recordándoles que volvemos, como siempre, puntuales en nuestra cita informativa aquí en su radio, en Onda Sur Motril. Gracias por su atención. Adiós.
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0: En el tiempo del deporte, en el día de hoy, nos centramos en el mundo del tenis de mesa. No en balde, el equipo del Círculo Recreativo jugaba este pasado fin de semana las fases clasificatorias para la permanencia en la categoría. Motril así fue escenario de una de las fases de esta liga andaluza para mayores de 40 años, donde los motrileños demostraron su poderío con un equipo muy compacto y cuyo objetivo se debe de cumplir, que es mantener la categoría durante un año más. Recordamos que la temporada ha sido bastante buena para los motrileños, que finalizaron terceros finalmente en la tabla clasificatoria, empatados con los segundos. Finalmente fueron apeados de la final que se jugaba igualmente este pasado fin de semana en Santa María. Hablamos con José Antonio Rubiño para que él nos cuente cómo ha ido el fin de semana en cuanto al mundo del tenis de mesa y su círculo recreativo.
23: Bueno, pues estamos jugando la fase de permanencia de la Liga de Veteranos de Más 40, la primera liga de Andalucía, en la que bueno, en la primera fase nos quedamos tercero, empatados con los segundos. Fuimos el único equipo que pudimos ganarle a Linares y entonces no podemos estar.

0: Una cosa, somos el único equipo de toda la liga que somos todos de Motril, porque los demás equipos, pues bueno, fichan gente de otro equipo y se juntan para esta liga, pero nosotros la verdad que siendo todos de Motril, llevar ya 10 años en el máximo nivel es un logro que pocos equipos pueden contarlo.
1: ¿Qué tal el equipo tenemos?
0: Bueno, tenemos a Alejandro, que es uno de los veteranos de más 50 ya, pues de los mejores de España, porque hace 2 años se quedó campeón del top estatal y está entre los mejorcitos. Elías también, un jugador que está entre los primeros de Andalucía, de su categoría, y además ha clasificado para el top de tercera nacional, que es muy difícil llegar a ese top, pero ha hecho una liga regular muy buena. Y bueno, y estoy yo y Tony también, que aportamos nuestro granito de arena, sacando puntos, y la verdad que bastante contento.
1: ¿Qué rivales tenemos hoy?
0: Bueno, en primer lugar tenemos a la Zubia, que es el primer partido que estamos jugando, que a priori es el equipo más flojito, al que le vamos a ganar 3-0, y ya con eso, pues bueno, ya nos hemos salvado. Y luego está el Palo de Málaga, que entra un equipo muy potente, con jugadores que están jugando en primera nacional. Y el otro, el Club Málaga, bueno, un equipo de tercera, más o menos de nuestro nivel, que va a ser otro partido muy, muy ajustado.
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1: Sigue la música en 20 por 20, 20 minutos sin pausa con 20 años de canciones. En este nuevo bloque vamos a encontrarnos a Ricky Martin con su mejor disco, el álbum Ricky Martin, que allá por 1999 arrasaba en todo el mundo gracias a la canción Living la Vida Loca. También escucharemos el debut de Avril Lavigne con Complicated en su primer disco, en el álbum en el que esta Skater se daba a conocer, el álbum Let Go. Rosana Arbelo y su tercer álbum también tiene sorpresa hoy en 20 por 20, porque en el 2001 nos convenció a todos con el tema Patino Estoy. Nos acercaremos a Robbie Williams y su disco I've Been Expecting You, que en el año 98 nos dio una gran joyita que todavía recordamos, la canción Millennium. Pero también hoy va a ser el día de la quinta estación. La banda de Natalia Jiménez, Pablo Domínguez y Ángel Reyero triunfaba desde México con su álbum Flores de Alquiler y la canción El Sol No Regresa. Ahora abrimos con David Guetta y Akon, que en el 2009 arrasaron con la canción Beach, Sexy Beach.

Venga, no me negarás que escuchando a Ricky Martin no es como si hubieras rejuvenecido en el tiempo. Y es que, madre mía, qué canción, ¿eh? Living la vida loca. Una canción escrita por Desmond Child y Robbie Draco Rosa, que arrasó en todo el mundo y que le abrió además las puertas del mercado norteamericano con su álbum Ricky Martin. Es sin duda el mayor éxito hasta el momento de este artista puertorriqueño. Fue en 1999. También supongo que te habrá gustado recordar a Avril Lavigne, esa imagen de Scatter que tenía allá por comienzos de 2000, con la canción que abría su primer disco, el tema Complicated. Rosana siempre ha estado presente en nuestra sintonía con éxitos como Patino Estoy, desde su álbum, el tercer disco de La Canaria. Y también Robbie Williams, siempre descarado, Si lo Stay That, y triunfando con su disco I've Been Expecting You y la canción Millennium. La quinta estación, y hemos abierto con David Guetta y Akon y Sexy Beach en su disco One Love del 2009. Enseguida más éxitos, porque suenan todos.

Más música, más éxitos en 20 por 20. Han sido 20 años de canciones, 20 años de super éxitos que ahora van desfilando por aquí en la radio, como el tema que va a inaugurar este nuevo bloque desde el disco Puerto Presente de Macaco, este barcelonés, apodado El Mono Loco, que con su Moving va a animar el cotarro. Y de qué manera, después podremos escuchar Girl on Fire, la canción con la que Alicia Keys presentaba su álbum el 4 de septiembre de 2012, Pastora Soler. Iremos hasta 1999 para que ella nos lo dé todo. Y por supuesto, habrá sonido internacional de la mano de los Bon Jovi, con la canción Superman Tonight, incluida en su disco The Circle, publicado en diciembre de 2009, o el tema con el que Malú presentaba su álbum Guerra Fría, la canción Blanco y Negro. 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

0: Malú lo veía todo en blanco y negro. Hace prácticamente 4 días, el 18 de noviembre de 2010, se publicaba su octavo álbum Guerra Fría, con esta canción como primer sencillo. Hemos rescatado, en nuestro viaje particular por los éxitos de los Super 20, el tema Superman Tonight, de los chicos de Bon Jovi, en su disco The Circle, que aparecía a finales del 2010. También Pilar Sánchez, Pastora Soler, nos ha ofrecido una de sus grandes canciones, concretamente de su tercer álbum de estudio en el año 99, la canción Dámelo Ya, con la colaboración de Tomasito y Duende del Compás. Hemos escuchado ese fantástico Girl on Fire, el tema que titulaba el último disco de Alicia Keys, publicado el año pasado, en septiembre de 2012. Y también rescatando uno de los temas más divertidos de Macaco, Moving, desde su disco Puerto Presente. 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
0: Los éxitos de los Super 20 en estos 20 años de existencia se llaman 20 por 20, un formato de 20 minutos sin pausa en el que repasamos juntos 20 canciones. Entre ellas, algunas que, bueno, a lo mejor ya tenías un poco olvidadas, como el tema Pingüinos en la cama de Ricardo Arjona, o la canción de los daneses Safri Duo, la banda de Yuf Savery y Morten Fries, que arrasaron con su canción Play It Alive, por supuesto con el tema San Adagio, que hoy vamos a rescatar. Los chicos de Pereza también nos van a dar algo para bailar, su álbum del 2003, donde se incluía la canción Pienso en aquella tarde. O a finales de los 90, Pet Shop Boys, que nos regalaron un nuevo álbum Nightlife con la canción New York City Boy. Aunque momentos importantes los que vamos a vivir con David de María y Chenoa, y el tema es que yo no quiero problemas. Y el tema con el que abrimos, Life is a Roller Coaster, la vida es una montaña rusa, del ex vocalista de los Boyzone, Ronan Keating, y su disco Ronan. En el 2000 triunfó con esta canción, hoy abrimos con ella.

Ricardo Arjona ha sonado en 20x20, donde en un formato de 20 minutos sin pausa rescatamos canciones de estos 20 años de éxitos de los Super 20. Bueno, esta canción luego la interpretó con Chenoa, hizo una nueva versión, pero la original aparecía en el año 2006 en su disco Adentro. Fue el gran debut en España de Ricardo Arjona. Supongo que habrás disfrutado también con el tema Samba Tallo de los daneses Safri Duo, la banda formada por Uff Savery y Morten Frills, que arrancó un gran éxito en toda Europa con su disco Episodio 2 en el 2001. ¿Qué a decir de los chicos de Pereza y su Pienso en aquella tarde? De los Pet Shop Boys, que también han sonado con New York City Boy, arrancando el año 2000 con su disco Nightlife. Sin duda, otro gran momento, ese dueto entre David de María y Chenoa, que ha sido una de las grandes canciones de los Super 20 que sonó en el 2009 dentro del álbum Relojes de Arena que editó David de María. Hemos arrancado con Ronan Keating y Life is a Roller Coaster, este irlandés de Dublín, que formó parte de la banda Boyzone. 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